0: 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En Tropicana, 7 de la noche, 5 minutos.
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1: Bienvenidos, 8:04 p.m. Nos conectamos a Que No Me Duermo. Toda Colombia conectada, todo el mundo conectado, toda Colombia a través de Tropicana. Bienvenidos a una noche genial de buenas historias, de muchas cosas que van a pasar hoy, de videos, de muchos soldados caídos que muy seguramente vamos a tener hoy. Y que quieren saber si su relación les sirve o de pronto también si quieren llamar a su esposa a dedicarle algo. Es que el soldado caído no simplemente tiene que ser para descubrir alguna infidelidad o descubrir alguna traición. No, usted también puede ser soldado caído y puede decir: quiero llamar a mi esposita y decirle que la amo mucho. Y nosotros la llamamos y de una nos comunicamos con ella. Así que bienvenidos, 8:05 p.m. a todas las tropicanas en Colombia, desde la puntica de arriba hasta allá abajo, allá en el Amazonas, allá llegamos nosotros, y también de lado a lado. Así que bienvenidos, toda Colombia se conecta en este momento a Que No Me Duermo de Tropicana. Mi nombre es Freddy, de producer, con el combi, con el combete, con la selección de A Que No Me Duermo. Mi querido caballito, bienvenido, ¿cómo me le fue hoy? Bienvenido a esta semana que para muchos es cortica, ya mitad de semana, ya es miércoles, caballito.
2: ¡Wow, papi! Hoy estoy más sabroso, pero no voy a pensar que estoy sabroso.
1: ¿Cómo así?
2: Porque me tomé unos tragos. No.
1: Ah, bueno.
2: Hoy estoy sabroso, compañero, porque juega Papá Junior. Hoy juega Papá Junior, por eso estoy sabroso, por eso estoy contentoso. Y bueno, vamos a contarle también lo que está pasando, lo que está sucediendo. Aunque ya estamos eliminados, ya nosotros no tenemos de dónde agarrarnos, pero bueno, hoy está jugando Papá Junior. Hoy juega Junior.
1: Exactamente. Vamos a conectarnos a través de todas las plataformas digitales también. En toda Colombia y estamos conectados. Hola, ¿cómo van?
2: Oye, Fredicinho.
1: ¿Cómo van? ¿Cómo están? ¿Qué pasó, mi querido caballito?
2: Resulta que yo estaba escuchando que estaba saludando a la gente desde por allá, desde la punta.
1: ¡Arriba!
2: Sí, eso. Y hasta la Amazonas, por allá, hasta Leticia.
1: Sí.
2: Y es verdad, papi. A nosotros nos escucha todo el país. Bogotá, Armenia, Bucaramanga, Cali, Cartagena, Cúcuta, Ibagué. ¿Quién más? Que otras ciudades también. Tiene el sonido de Tropicana, compadre.
1: Exacto, que todo el mundo que está ahí en TikTok levante la mano y diga yo, ¿y dónde está la ciudad? Que escriba ahí de pronto la ciudad y diga: vea, yo lo escucho desde Medellín, desde Manizales, desde aquí la puntica del Amazonas, yo lo escucho desde todo lado. Y nos digan de una vez si se conecten. Y al que más nos ayude a compartir este live del día de hoy, le tengo sorpresa, porque le vamos a regalar algo bien bonito. Pero quiero que todo el mundo empiece a compartir, por favor.
2: ¿Qué pasó? ¿Cómo así? ¿Qué sorpresa? ¿Qué me perdí, compañero?
1: Le tengo sorpresa más tarde para los que compartan el live. Sí, de una.
2: entonces ahora me gusta más. Ahora estoy doblemente sabroso.
1: Eso me encanta. Con la mamacita. Divina ella. Cosita bien hecha, carajo. Los papás se esforzaron y la hicieron así de linda. Mi Karina Uribe hermosa, ¿cómo estás? Feliz noche. En A Que No Me Duermo.
3: Pero feliz noche, ¿cómo amanecieron, anochecieron y atardecieron estos bebés, esos bombonzotes? Hoy miércoles, mitad de semana, obvio, se esforzaron, pero por favor, hasta la última pestaña.
1: ¡Qué rico! ¿Cómo me le fue hoy?
3: Mor, súper bien, mucha congestión en Medellín. ¿Saben qué sí he notado?
1: ¿Qué?
3: Unos calores, o sea, yo me siento como si tuviera 50 años, yo no sé. ¡Ay! Amores, unos calores, Dios mío, Cristo Redentor.
1: Quiero saludar.
3: Ni que estuviera yo en Barranquilla.
1: Quiero saludar a toda la gente que está en TikTok, en Tropicana Colombia. Hay mucha gente conectada. Gracias a cada uno de ellos. Gracias totales por estar ahí conectados. Vea, si dice saludos desde Zipaquirá, Cundinamarca. Venga, Leonardo.
2: Qué linda.
1: Ahí los tienen conectados ustedes también. Jessica Neiva. ¿De dónde? ¿Dónde están conectados? Queremos saber las ciudades para mandarle besos a todas esas mujeres hermosas, cositas.
2: Mamacita
1: bien hechas.
2: Mamacitas lindas, bellas, hermosas, espectaculares.
1: Pero que digan de dónde. Vea, saludos desde Soacha, en Bolivia.
3: Pero salúdenme también, porfa, salúdenme a todos los niños lindos, bombones, bien hechos, papacitos, cositas ricas, o sea, a todos los lindos que a esta noche se conectan. ¡Ay, gracias!
2: Eso, señora, a Macho no saludo aquí.
3: ¿Entonces qué?
1: Eso, ¿qué? Eso me encanta. ¿Qué es lo que
2: a los machos yo no saludo aquí esta vaina?
1: También mándale
3: besito. Bueno, yo sí los saludo.
1: Sí.
3: A todos los machos, hombres, varones lindos. Ay, no. A esos que se ponen gominita, a esos que se aplican loción, a esos que están por ahí todos lindos, que tienen los zapatos limpios, los dientes limpios. ¡Ay, cosa rica!
1: ¡Camarita! Karina, por favor, para que envíe la cámara, que esos hombres que están ahí conectados quieren que usted le mande besito, por favor, que le mande, okay, así frente a ahí. Entonces, por favor, que la active ahí.
3: Es que frente a calladito.
1: Así, sí, es que es rico cuando uno le dicen, mi amor hermoso, ¿cómo estás? Que te vaya bien en esta noche. A ver, por acá también, Ameli está, por aquí Florencia Caquetá presente, Alejandro, bien Alejo. Chaparral presente, dice por acá, saludos desde Santa Marta, qué rico.
2: Guau, qué vaina linda, Santa Marta, brisa loca, la más hermosa de América. ¿Tú no sabes de dónde es, Rafita?
1: ¿De dónde?
2: Ay, de la Samaria, Saramara.
1: Uy, qué chévere, sí, él es Samario, tiene toda la razón.
2: Sí, sí, sí, sí.
1: Uy, qué rico Santa Marta por acá. Desde Fontibón. Uy, nos fuimos de Santa Marta a Fontibón. Vamos hasta Fontibón. También, uy.
2: En Rebolo, ubicamos de Fontibón a Rebolo.
1: Vea, y de Fontibón nos fuimos para Australia, para Sydney. Uy, eso. Eso me gusta. A
2: Ucrania.
1: Eso, y desde Australia nos fuimos para Kansas City.
2: No,
1: y luego llegamos,
2: qué locura.
1: Paola en Toronto, Canadá. Hola, Paola, ¿cómo estás? Soltera, casada, con hijos, viuda. ¿Qué necesita, mi amor? La queremos tener por acá. Silvio también desde México. ¡Órale, México!
2: ¡Mano!
1: ¿Se puede hacer acento mexicano, caballito?
2: Claro, mano.
1: A ver, hágalo.
2: Oiga, échele agua a los caballos.
1: Eso parece como...
2: Échele agua al caballo, porque el caballo últimamente tiene la dieta activada, pura paja y agua.
1: Pero para que usted estuviera diciendo como, ¡Celio!
3: Por eso...
1: ¿Qué?
2: ¡Celio!
3: Es que ese es el cantadito que le queda a todos ustedes.
1: ¡Uy, mexicana, órale!
2: ¡Ah, güey, que lala!
1: ¡Uy, órale!
3: ¡Órale! ¡Qué rico unos chiles para comernos esta noche!
2: ¡Qué rica está tú!
1: ¡Qué viva el chavo! ¿Qué más por ahí? Vea, en México nos fuimos para Venezuela. Un saludo para Lozano, para el Chamo, dice por acá. Saluditos para Facatativa también.
3: ¿Cómo así
1: también?
3: Que un saludo para Lozano.
1: No, para Lozano. Lozano está ahí conectado desde
2: ¡Hombre!
1: Venezuela.
2: ¡Lozano! Vea, a Lozano se le manda un beso o un lenguazo.
1: Oiga, el caballo, porque está sonando así, que ese era el internet. Está sonando raro el caballo hoy.
2: ¿Sí?
1: Sí. Está
2: hola, hablando. Hola.
1: Lo tengo como por cuotas.
2: Miércoles, ¿en serio?
1: Sí.
2: No me lo diga, espérate, pa, ¿eh?
1: Va, mire a ver qué es.
2: 1, 2, 3, 1, 2, 3, 1, 2, 3, 1, 2, 3, sí.
1: Yo no sé por qué siempre que uno quiere probar sonido dice 1, 2, 3. O sea, ¿son los números mágicos o qué?
3: Tiene que probarlo como usted habla normalmente.
1: ¿Usted cómo lo prueba, Cari?
3: Así, ¿cómo están? Buenas noches, hola.
1: Ah, muy bien.
2: Yo pensé que Karina iba a ser así.
1: Oiga, si nos quieren ver.
3: Caballo, téngase firme, ¿oyó?
1: Si nos quieren ver, nos pueden ver a todo este par de locos a través de TikTok en Tropicana Colombia y también a través de YouTube, porque está ahí activo. Es que sí, escucho algo raro por allá, como un eco. Venga, a ver. A ver, yo miro. A ver. Sí, Cari. Tiene un eco por allá. Que nada por allá. Boom, boom, boom, boom, boom, boom, boom, boom, boom.
3: Pero ¿cuál es tu eco?
1: Ahora sí, muy bien. Por acá saludos desde
2: Karina,
1: Melbourne.
2: Eras tú, no era yo.
3: ¿Cómo que ahora sí estoy igual en las mismas condiciones?
1: Vea, caballo, voy a dar el WhatsApp de Karina ya para que la enciendan porque nos ha conectado a la cámara.
3: Pero ya estoy ahí conectada.
1: Nada, aquí tengo a Ronald. Ronald va a ser.
3: Pero estoy ahí,
1: tiene
3: ahí
1: micrófono.
3: Estoy conectada.
1: Bienvenido a que no me duermo, Ronald.
3: Espéreme reinicio.
4: Karina hermosa, bella, apoteósica, diosa del Olimpo, estoy enrabonado porque no te puedo ver.
1: Sí, así es.
2: No. ¿Cómo así, Karina? Espérate. No te reinices tú, ven. Yo te reinicio a ti, ven.
3: ¿Cómo sería alguien enrabonado?
1: ¿Por dónde se reinicia? ¿Por dónde?
2: Karina, ¿por dónde te reinicia?
3: Caballo.
2: Ven, fundítelo. El
4: diosa
2: botoncito.
4: Del Olimpo. Lindura.
3: Espéreme que estoy reiniciándolo ya.
4: Medellinense.
3: Medellinense.
1: Yo creo es que sí, tiene un eco. Póngale cuidado. Escuchen. ¿Sí ve? Ahí lo quita, ¿sí ve?
2: Hola.
1: Tiene un eco.
3: Pero yo como lo quito, ¿cómo así?
1: Hay un eco allá. Debe ser que se filtra el sonido.
2: Karina, ¿tú estás haciendo el programa en la cabina o en un motel?
3: O quisiera yo hacerlo ya por ahí en otro lado, pero no, estoy aquí directamente yo y estoy con los mismos botoncitos en el mismo puntico.
1: Qué rico. Saludito a Javier, que está en Armenia, aquí en vivo, a toda la gente de Armenia. Uy, qué rico Armenia, me encanta el eje cafetero. Uf.
2: Bacano, ¿eh?
1: Uy, ese olorcito a café. Y ese hembrerío que hay, uno siempre. A todo lado uno habla de
2: allá. Sí hay hembras. Allá le dicen a las fincas, le dicen los chaletes. Y tú te puedes imaginar ese pocotón de paisitas, ese pocotón de chimbitas bien bonitas, pelito negro, así. Uy, espectaculares. Viva la mujer de Armenia.
1: Genial. Mónica también, un saludito, está desde Portugal, dice un gran saludo. Gracias, Mónica, qué chévere. Baltimore en Estados Unidos, a ver, sí, pero de una, digan dónde andan, dónde se encuentran, ayúdenos a compartir el live, por favor. Ayúdenos a compartir ese live que tenemos ahí. Dice por aquí Johnny Muñoz, que se conecte, Karina.
2: Hey, Karina, verdad, ya está bueno, conéctate.
1: Estamos haciendo, por favor, todo ahí. De Medellín en Estados Unidos. Uy, Laurita, hablarte de medallo, llegó a Estados Unidos.
2: Laurita, mi amor.
1: ¿Qué hizo? Se fue por el hueco. Ah, no, no. No.
2: Ojalá yo me quiero ir por ahí. Pero le dedico una canción.
1: ¿Cuál?
2: Laurita, visa para un sueño.
1: Uy, sí, tiene toda la razón.
2: Para un sueño, Laurita.
1: Pau López desde Pereira. Uy, Pereira también.
2: Sí, Pereira tiene
1: lejos. ¿Dónde Pereira están las mujeres más lindas de Colombia?
2: Papi, yo puedo meter la mano y otras cosas más por las chicas de Armenia.
1: ¿Armenia?
2: Sí.
1: Armenia.
2: Las culebras son muy lindas.
1: Las de Cali me parecen divinas.
2: Las caleñas.
3: Freddy, ¿sigo doble?
1: ¿Qué dijo Karina?
3: Está que si doble. Sigo doble, que aquí estoy con el Ingen ayudándome con eso.
1: No, ahí está. Es que ahorita sonaba un boom.
3: Pero seguía sonando igual.
1: No, ya ahí está bien. Ya ahí suena perfecto, Cari.
2: Ah, pero entonces es la cabina de Karina.
3: Ahí está bien.
1: Es la voz de
2: Karina. Es la cabina de Karina porque tú la sabes voz de que ahí en Medellín hay un
3: poco
2: de...
3: Marcho, hablo doble, tengo una posibilidad increíble.
2: No, es que... lo que pasa es que ahí en tu cabina esa vaina está embrujada, entonces...
1: Claro. La Karina Pro Max viene con eco.
2: No, pero ese es un celular chino, un iPhone chino.
1: Las 11:14 minutos, dice Adri, en Sydney, Australia. ¿Sí? Uno no puede decir aquí buenas noches, toca decir hola, saludo, mundo, mundo fiel y mundo bello, ¿cómo está? Porque hay gente que no está de noche, hay gente también que está de día y se conecta con nosotros. Lo que pasa es que de Colombia son las 8:15, que es muy diferente.
2: Hey, Frediciño.
1: ¿Qué pasó, mi querido
2: ¿Ya
1: caballo?
2: ¿Puedo comenzar a contar algo? Todavía no.
1: Pero por supuesto, esto es de usted, ¿qué necesita? Cuéntemelo.
2: Yo no sé por qué las mujeres siguen cometiendo el mismo error y es creer de una forma ciega, no preguntan, no se asesoran. Y el desenlace siempre es fatal.
1: ¿Por qué?
2: Lo que le pasó a Yulixa.
1: Ah, sí, en Bogotá, ¿no?
2: Sí, eso tremendo. Fue en Bogotá, brother. Qué vaina tan... Ey, y no es la primera vez. No es la primera vez. ¿Cómo la sacaron como si fuera...? Es más, ni siquiera los animales se los trata de esa forma. Creyó en unas personas que supuestamente le iban a hacer una lipoláser.
1: Sí.
2: Se complicó, la sacaron y la encontraron muerta días después por allá a media hora de Bogotá. A las afueras de Bogotá.
1: Usted, según su opinión, caballo, según ya que pone la noticia sobre la mesa, según su opinión, ¿qué pasó?
2: Brother, ¿qué pasó? ¿Qué sucedió? Resulta que ellos no son esteticistas, no son cirujanos, no son médicos de cirugía plástica, no son absolutamente nada. Solamente le sacaron la platica a la muchacha, la cuestión se le salió de las manos. Papi, ahora están pagando cana porque los pillaron ahí en Venezuela. A mí lo que me indigna y lo que no me deja ser feliz, la madre que sí, es que cómo la gente todavía sigue creyendo en esos garajes. En esos garajes, eso es mortal, viejo Freddy. Y no es la primera vez. Sí. Ya ha sucedido muchísimo a la gente que le ponen que biopolímeros en los glúteos.
1: Papi, caballito.
2: Tejero, tanta gente.
1: Yo le puedo dar una pregunta a usted. ¿De pronto tiene algún efecto activo por ahí? En la consola.
4: El efecto la de gente tu piensa, power. La gente el efecto de tu power, caballo.
2: No
1: hay nada.
2: Hola.
4: Ahí se escucha mejor, ¿cierto?
1: Ahí yo creo que se escucha mejor.
2: Hola.
4: Ese caballo es mucho mejor.
3: Chicos, ¿y ahí cómo me escucho?
1: A ver.
3: Ahí.
1: A ver, diga por atrás. Karina, es más rico.
3: Ah, no.
1: A ver, vamos a probar con las frases que me está dando aquí el ingeniero. Diga papacito.
3: Papacito.
1: Eso. Diga qué rico todo eso.
3: No, ya.
1: Pero dice la frase. Ay, pues, pero sí. Me está pasando el ingeniero, sí. La frase es para que module.
4: Si papacito sale bien, ahora debe decir lo otro.
1: Claro, necesitamos probar todos los ángulos.
3: No, con cualquier ángulo sale con la misma característica.
1: Esta también tiene que repetir, que diga, oye, qué rico.
3: Oye, qué rico. No. Sale con la misma característica.
2: Oh, yeah, maracuyea.
1: Eso, no, al caballo sí no. Al caballo sí no.
4: No, para el caballo es otra lista diferente.
1: Sí, para caballo es otra lista. Le mandamos la lista al caballo. Gracias, ingeniero, muy amable.
2: Miércoles, ¿qué será?
1: Agache ese caballo y me lo muerde.
2: ¿Cómo?
1: ¿Qué tiene que decirlo? Agache ese caballo y me lo muerde.
2: No.
1: Pero hermano, usted tampoco va. Estamos probando el sonido de A Que No Me Duerme y usted tampoco va a colaborar.
2: ¿Eso juego no?
1: Pero ¿cuál juego es que el ingeniero lo tengo acá? ¿Cierto,
2: sí,
1: Ronald?
2: Sí, sonido, sonido, uno, dos, tres, sonido, sonido, sonido. Venga, venga, venga, sigue adelante. Aquí estamos en el Palacio de las Pantaletas. Coja uno y llévese cuatro por el mismo precio.
1: Si ve que ustedes no hacen caso cuando necesitamos cuadrar sonido, ustedes
4: mire,
1: no hacen
4: ahí
1: caso.
4: Les presento a la gente que está en Tropicana, Colombia, al ingeniero.
1: Sí, ingeniero, ah, ingeniero, gracias.
4: Guapo, bello.
1: Yo no sé usted por qué está mandando esas frases, pero bueno.
2: Inge, se parece a Simón Bolívar.
1: Se parece.
4: Que parece un votante mío.
2: Claro. Buscando que el Inge me diga, y aquí tengo la espada. ¡Ey, ey!
1: No, Francisco, de Paula Santander aquí en la cabina también. Un abrazo.
2: Tienen las patillas ni una cola de león.
4: Oiga, el caballo coge parche a todo el mundo.
1: Cierto, no, no, aquí no, no, nadie no, puede llegar,
2: Inge,
1: no, serio.
2: Usted sabe que en la buena, Inge, en la buena, en la rebuena, tú sabes que todo bien.
1: No sean así, por favor, yo no
3: Inge, compartiré. Inge, que la buena.
4: Allá el ingeniero dijo que todo bien.
1: Eso,
3: Inge, ahí como me escucho, no, estoy aquí intentándole de todas las maneras.
1: Diga algo bien rico para la gente que está conectada.
3: No, diciendo algo bien rico o diciendo algo normal se escucha igual.
1: No, entonces, porque usted puede decir algo bien rico, una bandeja paisa con frijolitos, con
3: chicharrón. Algo bien rico, chorizo con arepa.
2: Frijoles a esta hora.
1: ¿Qué dijo caballo?
2: Que imagínate una bandeja paisa con frijoles a esta hora, esa vaina es mortal.
3: Ay, mi amor, cae rico, rico.
1: Uy, pero
3: rico.
1: Yo me la
3: qué
1: como.
3: Rico, un vaso de leche, qué rico.
2: Ojo, esa papa ayer en la cama, ya te digo.
1: ¿Tú qué te comes primero, Cari, la bandeja o la leche?
3: Pues bueno, obvio, la bandeja y se pasa con leche y bocadillo.
1: Leche y bocadillo. Saludos desde Medellín, que está por ahí Alejandra también, un abrazo para ella.
3: Bueno, Aleja.
1: Vamos a ponernos serios ahora sí, porque el tema que bueno, tocó
3: espere,
1: caballo es...
3: Espere que estamos terminando de ensayar. A ver,
1: pero usted sí, no sí quiere decir la frase, ¿yo qué hago?
3: No, ¿cómo así?
4: Cari, mi amor, no olvides la cámara, sí, por favor.
3: Mor, ahí está activada de nuevo.
4: No, no has entrado.
3: A ver.
4: ¿En serio? De nuevo.
1: En serio, ingeniero, Karina tiene que decir, bueno, ahí Karina, está, que por favor diga Nacional Millos tu papá.
3: No. ¿No? Nacional lo mejor de Colombia.
1: Pero no quieren modular de ninguna forma, ¿y qué hacemos? Bueno, mientras tanto nosotros seguimos conectados en A Que No Me Duermo de Tropicana. Recuerde que nos puede ver a través de TikTok. Por favor, síganos en todas las cuentas de Tropicana Colombia. Síganos a través de YouTube. Tiene que suscribirse al canal, ahí le dan la campanita para cada vez que nos conectemos con ustedes y estemos en vivo, pues le llegue para que usted se divierta toda la noche, para que no se duerma. Un saludo a la gente que está trabajando hasta ahora. Tropi Amarillitos, presenten, levante la mano. ¡Eso!
2: Cuidado con un parte.
3: Tóqueme el pito.
1: ¿Cuál pito?
2: No. Usted le van a tocar la corneta.
3: No.
1: A todos los que están de pronto de guarda de seguridad, también un abrazo gigante. A los que están en las diferentes obras en Colombia.
3: Yo quisiera ser guarda.
1: ¿Para qué?
2: Ay, sí, ya para tener el bolillo en la mano toda la noche. Ya viste, te vi. Vela.
1: Ay, no. Ustedes sí son un cuento.
4: ¿Quiere ver cómo tienen, Cari, tiene la cámara?
1: Sí, muéstrela. Muéstrela de una.
4: Apuntando al aire acondicionado, mire eso.
1: Uy, ese aire acondicionado, ¿qué marca es? Venga, LG. ¿Eso qué marca es? A ver, vamos a ver. Vamos a mirar, aquí tiene un bombillo. ¡La apagó! No, estábamos mirando que...
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1: ¿Qué le pasa, caballo?
3: Oye, sí, caballo. Y caballo, porque se está escuchando como...
1: Sí, tiene un robot ahí.
2: Mira, vamos a hacer algo. Me voy a desconectar y ya vuelvo. ¿Vale?
1: Bueno, hágale pues de una.
4: El ingeniero está enojado.
1: ¿Por qué? Porque está enojado, Ronald.
4: Tenía que ir a la casa. Hoy está de aniversario.
1: ¿En serio?
4: Sí.
1: Uy, hoy tenía noche de placer y nosotros lo tenemos aquí. Sí. Claro, el man tenía noche de placer.
4: Mira, ahí está. Muy, muy enojado con Karina, que conecta y desconecta la cámara.
1: Ahí está, Carlos.
3: Pero es que mira, que me aparece una manito como hola.
4: No sé, te desconectaste otra vez. Ay, Jesucristo bendito.
1: ¿Te desconectó?
3: ¡Jesucristo!
1: ¡Jesucristo!
3: ¡Ahí! ¡Yo creo que me dio!
4: Vamos a ver. Nada que sale por acá.
1: ¿Nada?
4: Nada.
3: ¡Ya!
4: Ay, fue madre, va a tocar mandar qué.
1: Dios
3: pero
1: mío,
3: hablamos con el ingeniero.
1: Vea que si no hablamos, estamos subiendo seguido.
4: El problema es cómo hablar.
1: El problema es hablar. A ver, queremos que eso llegue a 1,000 en Tropicana, Colombia, en TikTok, y no hablamos. No hablamos, nos quedamos
3: pero
1: ahí.
3: Nos
1: quedamos ahí. Saludito para todos los conductores de servicio especial, decían por acá. A ver, y a mi hermosa Karina, decía por acá, Freddy Caballo y Karina. Carlos Andrés, me encanta saludarlo. Ay, si subimos, si no hablamos, sube. Si no hablamos, sube.
3: ¿A usted le gusta subir o bajar?
1: A mí me gusta bajar. Al primer piso donde tengo el carro y salgo.
4: Cari... eso, deja ver tu hermosa carita, esos labios tan lindos.
3: O sea, ya sí funcionó.
4: Ya.
3: Vea, yo no veo por allá nada. Vea, ahí me aparece borroso lo otro.
2: Bueno. Hello, uf, my people.
4: Power.
3: Vea, también aparece
1: ahora
3: borroso.
1: Sí, pero vea que el caballito ahora sí llegó bien. Hable de caballito.
2: Ahora sí, my people.
1: Pero diga algo, por favor. Falta que hubiera dicho, ok.
2: Que como me den la papaya, me meto unos tragos y vengo happy otra vez como el lunes.
1: Arley, no. Dice por acá, Freddy, saluda a los conserjes que trabajamos de noche. Un abrazo para la ER también. Si no hablamos, los oyentes en Tropicana Colombia suben. Suben solo, el problema es hablar. ¿Quién más está por ahí?
3: Bueno, amores.
1: ¿Qué pasó?
3: ¿Qué opinan ustedes lo de las fotomultas ilegales que tienen en este momento revoloteando las administraciones de muchas ciudades? Oye,
1: pero
3: y municipios. Ahí.
1: Pero espere, porque Caballo ha mandado primero una nota.
2: Karina, pero ahí entonces.
3: Pero por Dios.
2: Karina se parece al miércoles, o sea, hoy, más atravesada que el miércoles.
3: Pero solamente les estaba preguntando, no es como tema, solamente les estaba preguntando.
1: No, pero primero salimos porque.
2: A ti, Karina, ¿tú te harías una lipoláser en un garaje?
1: Al caballo, suena raro, ¿qué será?
2: Ey, pero yo no sé.
3: Dios, le metieran un eléctrico por allá.
1: Suena como un robot, o soy yo. Sí. No, es que suena así, ¿cierto?
3: No, Freddy, es usted.
1: Vea, Karina también empezó
2: Karina
1: a sonar
2: también
1: así.
2: También suena así raro.
3: ¿Yo?
2: Ey, ¿qué será? Ellos están aquí.
1: Claro, nos están haciendo la judía.
3: Ay, no.
2: No sé.
1: A ver, ¿qué dicen
3: ya
1: por
3: nada.
1: Ahí? A ver, pero modulen usted, hablen ustedes, mejor dicho.
3: No, pero ¿qué es esto? Por Dios, los oyentes, ¿qué van a saber? ¿Qué es modular? ¿Qué es hacer? ¿Qué no hacer? No.
1: Muy bien, gracias, modular.
3: Escuchemos más bien, oyente.
5: 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Tropicana, Colombia. Vea, háganme un favor, yo necesito enviar un derecho de petición. Oiga. A Tropicana, pero en Bogotá. Porque aquí en Cali, por una opinión o una expresión que dije, me bloquearon de WhatsApp, o sea que no me van a poder volver a escuchar ellos, solo porque expresarlo. Y eso ante la Constitución, por ser medio de comunicación, el artículo 20 me protege que tengo libre expresión.
3: Oiga,
1: ¿qué dijo el señor?
3: Y dice así, o que lo diga Caballo. Caballo, te has muteado.
1: Vea, la gente sabe. Juli Gamer dice, no tendrá rever el efecto. Ajá, la gente sabe. ¿Usted cree que no? La gente está muy conectada con la que no me duermo.
3: Ah, escuche oyentes.
6: Buenas noches, Tropicana. La más bacana, bacanísima. Un saludo de Neiva.
1: Hola.
6: Un tropi amarillito. Lo escucho, gracias por el programa. Dios los bendiga.
2: Eso, mi hermanito, un abrazo para ti. Bacano que estés siempre conectado ahí a Que No Me Duermo de Tropicana.
1: Bueno, pues chévere para toda la gente que está conectada a Que No Me Duermo de Tropicana. Caballito, usted estaba poniendo un tema sobre la mesa, ¿no?
2: Sí, claro.
3: Ahora
2: lo que sucedió con Yulisa, tristemente, perdió la vida porque accedió a hacerse una lipoláser con unas personas que no tienen pinta de médicos, sino de albañiles, con el respeto...
1: Sigue sonando feo, caballo.
2: Amigos albañiles.
3: Él es feo.
2: Expertos. Ellos son unos, ¿cómo se llama eso? Son, sí, unos expertos, unos haces haciendo casas y demás, con el respeto de ellos. Pero es que, verdad, lo que sucedió y ahora que vemos los rostros de estas personas irresponsables que decidieron, engañaron vilmente a esta persona y perdió la vida. De verdad que ella nos duele a todos. Y es la pregunta que yo traigo para esta noche. ¿Por qué razón ustedes siguen creyendo, siguen confiando en unos garajes que a simple vista tienen una pinta de todo, menos de clínica? Entonces, eso es lo triste, eso es lo que yo vengo a plantear, porque no es la primera vez, no es la primera vez que esto sucede, sino que casi que trimestralmente escuchamos un desenlace funesto como este.
1: Pues caballito, ¿yo qué le puedo decir? Si vi la noticia por ahí, estuve muy pendiente. Creo que los responsables están en Venezuela, ¿no? Los han capturado en Venezuela.
2: Sí, ya lo pillaron.
1: Y botaron el carro en que sacaron a la persona de la clínica que no estaba autorizada.
3: Todo lo dejaron abandonado, o sea, intentaron incluso como perderse, esconderse.
1: Ahora le hago una pregunta.
3: Salir del todo.
1: Le hago una pregunta. Si en los papeles que ella firmó hay alguna letra chiquita que diga no nos hacemos responsables de efectos secundarios y demás, ¿ahí qué?
2: Mi bro, yo creo que ella la
3: ahí
2: timaron.
3: Se pueden salvar ellos.
1: No, uno dice, no, es que puede pasar. Puede pasar que uno diga en los documentos, oiga, aquí dice abajo, vea, si usted le da gripa, le puede pasar esto, esto y esto, pues no nos responsabilizamos. Y uno, ay, no, como el procedimiento médico está muy barato, venga, yo firmo aquí de una vez.

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1: Cosa de que se lo hagan bien hecho, cosa de que usted tenga responsabilidad de poder reclamar, porque mucha gente dice, no, pues usted me postea y no sé qué, y donde ese procedimiento salga mal, ¿qué? Y mucha gente no se da cuenta de eso y dice, uy, no, esto es muy barato, que solo porque yo lo postee en redes sociales. A mí resulta que me dieron ese consejo,
2: cabrón. Y no, y me parece súper bacano y muy acertado, porque ahorita mismo el tema de las redes sociales, y hay mucha gente, de pronto por hacerse visible, y siempre te van a poner lo más barato. Y siempre ellos, claro, van a querer ahorrarse, claro, esa platica. Ellos, obvio, van a querer ahorrar lo mínimo. Pero bueno, yo voy un poco más allá. Y es el tema de que está bien que tú te quieras de pronto ver, sí, más bonita, más sexy, más atractiva. Por el bendito tema de encajar. Porque, uh-huh, lo que pasa es que fulanita se hizo eso, yo también quiero hacérmelo. Porque yo me veo mal, o porque X persona me dice que yo estoy gorda, o porque... O sea, primero, si tú vas a tomar un riesgo como este, porque estas operaciones son riesgosas, por más que tú te la hagas en X clínica o demás, debes primero pensar, debes analizar.
3: Mirar bien también qué médico
2: eres. Porque te quieres ver bonita, porque te quieres ver linda, y no porque X persona me lo dijo que, o de pronto porque mi marido... me quiere ver más linda, porque
1: ahora
2: te sientes bien así.
1: Yo hago una pregunta, de pronto Karina, que ha averiguado operaciones y demás, ¿uno cómo hace para certificarse de que la clínica pues está autorizada, tiene permisos? ¿Y cómo hace uno para certificarse de que la persona que lo va a operar a uno también es un especialista, que tiene trayectoria?
3: Pues yo no es que haya averiguado un montón, pero les cuento, cada clínica tiene unos documentos que le da como MinSalud, el Ministerio de Salud y todo lo de la nación, que permite hacer cirugías estéticas. Cada médico también tiene documentos oficiales. Usted tiene que verificar personas que ya haya operado, tiene que verificar también qué materiales utiliza, dónde le van a hacer el procedimiento, qué procedimiento le van a hacer, cuáles son los posts que puede pasar después de... ¿Qué le ha pasado a personas que no han respondido correctamente a estas cirugías? Ustedes tienen que hacer un análisis de tantas cosas antes de que usted tenga entonces todo claro. O sea, no puede ser que, ay, hoy me dijeron haga esto acá y listo. No, entonces tiene que ser un proceso al cual ustedes se tienen que someter, y después de ese proceso ahí sí darle el sí a la cirugía. No que en cualquier momento entonces venga ahí, ah, yo sé, venga que yo eso sé. Mm-mm. Y hay muchas personas que se hacen pasar por cirujanos y son solamente asistentes de quizás un médico, son quizás solamente masajistas que aprendieron muchas cosas. Entonces, primero tienen que tener un certificado, verificar que todo esté full, que todo esté bien, y ahí sí someterse a una cirugía. Otra cosa, usted someterse a una cirugía no quiere decir que todo va a salir perfecto y que siempre va a salir perfecto. Puede que como salga todo bien, usted puede que no responda bien a la anestesia, usted puede que no responda bien a muchas cosas.
1: O sea que, en conclusión, qué miedo uno tener una operación de esa.
2: Es correcto,
1: ¿así?
2: Hermano.
1: Porque todos los cuerpos reaccionan de una forma completamente diferente. Ajá.
2: Imagínate que de pronto hayas... cogido alguna bacteria, alguna infección.
3: Exacto.
2: ¿Sabes lo doloroso, sabes lo riesgoso que es eso? Porque no tienen de pronto el cuidado, no es adecuado los de pronto los instrumentos que ellos tienen allí. Y brother, o sea, tú a simple vista te das cuenta, es que eso es un garaje, papá, eso es un garaje. Donde
3: tus defensas pueden ser diferentes.
1: Pero por eso lo digo, entonces si pasan una clínica súper especializada de 3 pisos, 4 pisos, súper bonita. Ay, ¿entonces qué? Porque no fue garaje, ¿entonces qué fue?
2: Bueno,
1: porque el cuerpo reaccionó mal.
2: Mira, cuando a ti te van a operar, Frediciño, ¿a ti alguna vez te han operado?
1: Sí, a mí me han operado.
2: Ok, resulta que cuando uno lo operan, todo el mundo sabe que le comienzan a hacer unos exámenes. A mí, ajá, me operaron de la tiroides, aquí, en el cuello, 2 veces.
3: Sí.
2: Siempre, es más, a mí me hicieron hasta biopsia. Me biopsiaron para ver lo que tenía ahí era bueno.

0: era, bueno, no era cancerígeno y tal. La cuestión es que a ti te hacen exámenes, pero ya en la cirugía, de pronto la anestesia, de pronto
1: ¿qué?
0: Se te sube la presión, cosas que pueden suceder ahí, pero ya hacen parte del procedimiento.
2: Pero sería chévere también que todos los que están escuchando a Que No Me Duermo de Tropicana
1: nos manden
2: notica de voz. Y ¿dónde la pueden enviar, Cari?
1: 301-7422-989.
2: Ahí puede enviar su notica de voz y nos opina acerca de este tema, porque es bien delicado. Uno no sabe de verdad si, porque uno dice esta clínica, y yo la veía también en televisión, y era como un edificio de 3 pisos y que tenían una cantidad de procedimientos y demás. ¿A cuánta gente no habrán operado? Es que yo no creo que esa sea la primera paciente que tuvieron. Que se complicó esa cirugía y algo pasó. Sí, que no saben
1: lo que dicen.
2: Cómo afrontarlo también. Pero tuvieron que haber operado mucha más gente.
0: Yo sí creo. Yo sí creo.
1: Vea lo que dicen, vea lo que dicen por acá.
3: Los escucho desde Calahorra de La Rioja, España. Hasta ahora, de turno, de 10 de la noche a 10 de la mañana. Por acá ya son las 3 y 7 de la madrugada ya. Dios los bendiga, un abrazo grande para todos.
4: Hola, mi Karina hermosa, mi amor hermoso.
1: Oiga, ¿cómo estás?
2: Uy, ¿qué pasó?
4: Cosita, ¿cómo estás? Hola. ¿Cómo vamos, mi rey?
2: ¿Bien o no?
4: Todos los días los escucho, todos los días me río, todos los días la paso súper bien, trabajando, gracias a Dios, con la compañía de ustedes, de la mejor emisora. Dios me los bendiga, Dios me los bendiga, muchos abrazos, los quiero mucho desde aquí, desde el aeropuerto El Dorado y Internacional Dorado.
0: No me recuerdes esa vaina, compadre.
2: No le gusta el aeropuerto.
1: Por acá, dice por acá, Clarita, dice, antes de un procedimiento, hay que tener en cuenta poder entonces tenerlo listo a la hora de actuar en el respectivo centro médico, dejar todo listo, incluso también los documentos que cada médico cirujano te va a tratar, no solo el médico cirujano, sino otros cuantos que van a estar acompañando la cirugía.
2: ¿Pero quién le garantiza a uno que esa cirugía va a ser un éxito? Nadie. No hay forma. Porque lo que le digo, todos los cuerpos reaccionan diferente a los medicamentos. Hay gente que usted le da una pastilla y puede que no le quite la gripa y le dé otro efecto. Ay, vea, se me apagó un ojo. Uno dice, uy, pero a mí sí me sirvió. ¿Quién le asegura a uno que todo va a salir bien? O sea, no hay forma de tener un seguro. Porque hay muchas noticias de muchos cirujanos y médicos especializados que también les ha pasado casos similares. Que de pronto porque tienen dinero no han salido tan a la luz, me imagino, pero son algo muy, muy, muy complicado. Por acá también decían que el posoperatorio es muy delicado en una cirugía de esa.
0: Sí, claro, eso es re complicado. Lo que yo podemos preguntar a los oyentes también, si a usted se le presenta esta oportunidad y una operación de esa, que puede estar costando, facilito, 19 millones, 20 millones, porque yo les he averiguado.
2: ¿Te le vas a hacer, caballo?
0: No. Pero resulta que si te están cobrando 10 barras por ese tipo de operación, ¿usted va para esa o no?
2: Lo que pasa es que la gente, pues todo buen colombiano siempre quiere economía y siempre pide rebaja, ¿no? Ahí sí no se puede hacer nada. Usted siempre va a decir, bueno, eso le vale 19 millones. ¿En cuánto me la deja? ¿Sí? Sí, sí. No, pero es que esto le tenemos que poner esta inyección y esta. Bueno, sí, la otra inyección en cuánto. Y así es el colombiano promedio, siempre buscando la rebaja, siempre donde le sale más
0: barato. Una amiga se hizo una bariátrica y le costó 19 millones de barras.
2: Claro,
0: una bariátrica.
2: Es que nomás una operación de senos cuesta, es carísima. Y es chévere de pronto si entre todos los oyentes que están ahí de Tropicana hay un abogado y podemos saber y analizar este caso desde la parte legal, de la parte de saber ahora qué sigue, qué les toca hacer o por qué falló esto, o de pronto la clínica se puede lavar las manos y decir el abogado, no sé, Freddy, vea, si la clínica hizo firmar a esta persona con esto y esto, la clínica no tiene nada que ver. Y si hay un abogado en este momento que levante la mano, por favor.

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1: Estamos en A Que No Me Duermo de Tropicana, 9:06. Aquí estamos conectados con todos ustedes en toda Colombia. Qué rico, de verdad, darle gracias a cada uno de ustedes que hace Que No Me Duermo sea un programa genial en toda Colombia, que nos podamos conectar con ustedes a disfrutar de buena música. 9:06, A Que No Me Duermo de Tropicana. Caballito, ¿cómo vamos?
2: Papi, bien, bacano. Ahora sí me escucho mejor.
1: Hermano, lo sigo escuchando igual.
2: Sí,
1: lo
2: no, ya que fue, madre, vámonos para adelante.
1: Ya no fuimos así.
2: Ya lo que fue, fue.
1: Ya no fuimos así.
2: Sí, sí, sí, sí. Ya no le podemos pedir más nada a la tecnología. Mañana cambio el plan de celular.
1: Oiga, ¿cómo va el Junior? El
2: Junior. Papi, sinceramente no sé, no le estoy prestando atención. ¿Lo pues pongo, qué?
1: Yo estaba viendo por acá que ya arrancó, empezaba el partido a las 9:00, y si llevan 6 minuticos, Junior.
2: Espérate
1: contra
2: ahí.
1: El Sporting Cristal en la Copa Libertadores.
2: Coge la suave, qué balada, espérate ahí.
1: En la Copa Libertadores en este momento está jugando el Junior. Ojalá le vaya muy bien. Pero ¿sabe qué? ¿Sabe no, qué dato me dieron?
2: ¿Para qué le va bien?
1: Eso
2: si
1: le
2: ya
1: iba
2: nos
1: a decir.
2: Fregaron, ya nos jodieron. Compa, 0-0. Minuto 6.
1: Sí, eso le iba a decir. Eso le iba a decir. Que Junior está
2: estaba
1: jugando.
2: Estaba vacío ese estadio.
1: Es que Junior está jugando con la suplencia.
2: Ni la Llorona está entrando.
3: Pero
2: a ese
3: no
2: estadio.
3: Quieren ir a la suplencia, que cojan oficio.
1: No, no, no, pues que ya no hay nada que hacer en la Libertadores. Ya no. Junior está enfocado en la Liga Betplay. Ya le toca jugarle el todo por el todo. No hay nada
2: no,
1: que
2: no,
1: hacer.
2: No, no, no, ya, y ahora con Santa Fe. Con Santa Fe es el sábado. El sábado es el día. El sábado es el día que hay que ganar y ese va a ser el contentillo, ser campeones de Colombia.
1: Muy bien. Bueno, ustedes
2: no,
1: se
2: muy
1: acuerdan.
2: Bien, no, muy mal, muy mal, muy mal.
3: ¿Qué so quiere, mi amor?
2: Ese equipo que le han pagado, le han comprado jugadores a Tutti Play, es una de las nóminas más altas.
3: Sí.
2: Oh, ay, van a salir con ese chorre, baba.
1: Bueno, pues ahí sí nada que hacer, pero ¿qué le hacemos? Así es el fútbol, así es la vida de así.
2: Viva
1: es el
2: millonario,
3: no, pero
2: carajo,
3: podemos
2: mano,
3: cambiar el tema, qué pereza. Entonces, fútbol, fútbol, fútbol, fútbol.
1: Pero Karina, vea, ahorita vienen 3 meses
3: no, no,
1: de fútbol.
3: No, no.
1: Solo va a tener fútbol.
3: Pero es que una cosa es Colombia, es cada 4 años, mi amor.
1: No, una cosa es el mundial.
3: No, cosa del mundial.
1: Pero pues, hay que estar pendiente porque los equipos de fútbol siempre, cuando están jugando en la Libertadores y demás, nos representan a nivel suramericano. Bueno,
3: ¿sabes qué tal son para meterla?
1: ¿Para meter
2: muy
1: qué?
2: Muy buena.
3: La pelotica.
1: No, a mí me da mal. A mí me da mal. A mí me gusta meter
3: si
1: otra
3: cosa. Si usted
1: no
3: es de los que mete peloticas en el sitio de los goles.
2: A mí, yo, mira, si tú me vieras metiendo bolas, no dijeras, ay, ese caballito es un crack, pero yo te meto 1, 2, 3, 4, 5, las bolas que
3: no,
2: tú
3: no,
2: quieras,
3: no,
2: jugando
3: no,
2: billar.
3: No, no, no, no, no, no, no.
2: Jugando billar, oh, a mí no
3: ¡Cochino!
2: Me para nadie.
1: Oiga, muchachos, ¿ustedes se acuerdan, o mejor dicho, estamos ya a puertas de escoger ajá las dos parejas que se van a sí ir a Las Vegas? Las dos parejas que van a estar con nosotros en un sueño salsero que les va a dar Tropicana, la más bacana, bacanísima, de llevarlos todo pago hasta Las Vegas, tiquete y todo pago, o sea, gastronomía, hotel, porque va a ser en un super hotel, va a tener uh-huh transporte hasta el concierto de Marc Anthony.
2: ¿Qué
1: va a tener
2: ese, ¿eh?
1: Un meet and greet que es una reunión privada con Marc Anthony, es decir,
3: que le puede decir, tome esta agüita,
1: claro,
3: invitamos, ¿qué
1: claro
3: tal? Esas gafas me encantan. Ay,
1: exacto.
3: No.
2: Por ejemplo, si yo quiero pedirle un video, mi hermanito va a arreglar un video ahí para la Germu.
1: También, lo que usted quiera. Yo vea, se lo digo, yo me encuentro a Marc Anthony y le pido saludo de cumpleaños en video.
2: Y un besito también.
1: Saludo para mi mamá de Navidad.
3: Se vuelve intenso, qué pereza.
1: Le digo, regáleme un video para cuando mi hija cumpla 15 años. Todos los videos que usted quiera lo va a poder hacer, pero esas personas o esas parejas que están participando en tropicanafm.com, los tenemos por acá y los queremos llamar para que ellos hagan campaña, así como estamos en esta época de votaciones y demás, ellos van a hacer campaña y van a decir por qué deben votar, qué hicieron en el video, por qué lo hicieron, y mejor dicho, se van a vender ellos, se van a vender. Y los tenemos por acá, así que vamos a empezar, viejo Ronald, a llamar al primero para comunicarnos con él. ¿Cómo se llama, Ronald?
4: Aguapuchón.
1: Ah, huepucha se llama. Nombre tan raro el de ese man. ¿Aló, Tropicana?
5: Sí, Tropicana, buenas noches, ¿cómo están?
1: Buenas noches, ¿bien o no? ¿Hablo con Jairo?
5: ¿Cómo no? Con Jairo Rojas.
1: Jairo Rojas, bienvenido a Tropicana, la más bacana, bacanísima. ¿Cómo vamos? Feliz noche.
5: Muy bien, muchas gracias.
1: Qué bueno.
5: Por su llamada, mi mamá, ya no les.
1: Qué bien, lo estamos llamando de A Que No Me Duermo de Tropicana, que es el programa de las noches.
4: Mira, ¿sí? Jairo, ahí se ve en Tropicana Colombia.
1: Ahí lo tiene en videollamada. ¡Uy, Jairito!
2: No lo veo, ¿dónde está?
1: Señor, ahí está a través de Tropicana Colombia y a través de YouTube también. Jairito, le presento a lo más lindo que ha dado el mundo. Le presento a Karina.
4: Ya pasó. Yo pensé que era yo.
1: Karina, ahí puede hablar. Karina, ¿se fue?
3: Aquí estoy, Karina. Pero ahí le estoy hablando, mi amor, que cómo estás, que cómo vas, que si yo qué pongo en esa maleta, que cuénteme a ver.
5: No, ya está ocupado el
1: ¡Uy, la sacaron! ¡Otro que la saca!
2: ¡La sacaron, otro sí, que señor!
3: Porque ¿a quién va a llevar, pues?
5: Hay
3: cuénteme.
5: Una que tiene 25 años al lado mío, que ya me ha aguantado más de un cuarto siglo.
3: Ah, me encanta, se lo merece.
1: ¿Usted
3: lo
1: quién
3: merece
1: va a llevar? ¿A su hija?
4: No, a la esposa.
3: A la mujer.
1: Ah, la esposa.
3: Que lleva más de 25 años aguantándole todo.
1: Ay, qué bueno, sería un muy, muy buen viaje que le regalara a su esposa. Oiga, Jairito, venga, cuénteme, ¿qué hizo en el video? ¿Qué canción utilizó? ¿Cómo es la cuestión? A ver.
5: A ver, utilicé, de hecho, varias canciones. Hice una especie de... Como un
2: collage.
5: Un popurrí, algo así. Un collage de canciones. Y a partir de la cuña de la promoción, creé un guión, me imaginé un video como si fuera soñando en la forma en que yo llegaría a Las Vegas. En conjunto, inicialmente me meto solo, que me están aprobando la visa, luego que llego al aeropuerto, luego que voy montado en el avión, luego que aterrizo en Las Vegas, que tengo de fondo el casino donde va a ser el concierto.
1: ¡Ah, no! Y ¡buenísimo!
5: Pasándome de la IA, me pongo bailando la canción de Valió la Pena, de Marc Anthony, sobre la terraza, se ve la promoción del concierto. Pues lo quise hacer como de cierre, que se viera como el cartel, como es de Las Vegas.
2: ¡Yo, cartel, no, esa vaina no! No, eso no.
1: Oiga, Jairito, muy bueno su video. ¿Cómo lo encuentran en tropicanafm.com?
5: Ingresan al sitio, a Tropicana, ubican el banner, así me toca hacer la publicidad con las personas que les pido que me ayuden con la votación. Encuentran el banner de Marc Anthony, Mis Sueños al Cero es. Una vez que ingresan, ubican la parte donde dice vote por su video favorito, le dan si ha aceptado los términos, si acepta las normas, lo que dice exactamente, luego dice participar ahora, y dentro del listado de los 10 videos, yo soy el número 2. Me encuentro como @ Jarolado, que Jarolado es mi acrónimo, Jairo Rojas Ladino. Uy. Y entonces ahí me encuentran.
1: Muy bueno. Le voy a dar exactamente 20 segundos para que usted se promocione.
3: Venga.
1: Y todo el mundo que está conectado en Colombia vaya a ver su video.
5: Ya, me he visto.
1: De una.
5: Amigos de Tropicana que nos encuentran a nivel nacional e internacional en todas las frecuencias que tiene la más bacana, la emisora diferente que ayuda a los periodistas y a la gente. nos pueden apoyar con sus votaciones en el video número 2. Que espero que les guste, que les llame bastante la atención. El video Soñando, como lo llamé, es ojalá la posibilidad de cumplir un sueño, de llegar a Las Vegas, de poder celebrar las bodas de plata junto a mi esposa y en compañía de Marc Anthony, en este pues esplendoroso lugar de los Estados Unidos. Entonces,
3: se lo merece.
5: Ojalá podamos llegar a la Nevada, a Las Vegas, Nevada, y poder escuchar Valió la Pena en vivo y en directo por parte de su intérprete principal. Y ojalá muchas más canciones.
3: Provocó ver el video.
1: Jairito, muchas gracias,
5: porque
1: hombre.
5: Sí, hay que verlo.
1: Qué
5: hay
1: bacano.
5: Que verlo y que ojalá les guste mucho.
1: Gracias, realmente, mi hermano.
5: Pues fue una idea bien pensada, pues tratando de darle, pues digamos, como un sentido, no solamente, digamos, como parodia, sino un poquito como lo llamo soñando.
3: Sí.
5: De hecho, de entrada, el radio que aparece es un radio que, aunque parezca radio acelerador, tiene algo, una mezcla más bonita, porque es el radio que pertenecía a mi abuelita.
3: Oh.
5: Y lo conservo aún. Y pues, casualmente, la vida se la llevó hace un par de meses.
1: Wow.
5: Y pues conservo este estadio y aparece en el video.
1: Qué bueno, pues mi hermano, de parte de Tropicana les deseamos toda la buena suerte del mundo, de verdad, para que mucha gente que está escuchando Tropicana, pues vote por su video. Gracias por escucharnos.
2: Eso, panita.
5: No, gracias a ustedes por la compañía que nos ofrecen, por todo. Soy honesto, no lo escucho mucho de noche, escucho en la madrugada.
2: Sí.
5: Tropicana, para acompañarnos en la madrugada, para alistarnos.
3: Se duerme muy rápido, qué pereza, año.
5: Entonces, no, en la noche estoy, digamos.
2: Papi, no se preocupe, no se preocupe, no dé excusa. Lo importante es que esté conectado con Tropicana en cualquier momento, mi hermanito querido. Lo importante es que siempre esté conectado con Tropicana. Cuidado, nos pega los cachos yo.
1: Oiga, Benito, gracias.
5: Cada vez que hay oportunidad, lo escucho.
1: Qué bueno.
5: Soy un usuario matutino ferviente de Tropicana.
1: Qué bueno.
2: ¡Firme con Tropicana!
1: Ahí está la gente. Ahí tuvimos comunicación con Jairito. Podemos llamar uno más para que haga su campaña de una vez con Tropicana.
2: ¡Te lo voy a ir!
1: Sueño salsero. Numeral mi sueño salsero. Uy, qué chévere. Es que, ¿qué? Es un sueño ir hasta Estados Unidos.
2: Nos vamos para la United. Nos vamos para la United. Lastimosamente yo no tengo visa, así que me fregué.
1: No, caballito. Tiene que sacarla. Tiene que sacarla porque tremendo sueño estar en Las Vegas, Nevada.
2: Y ¿qué saco qué, hombre?
1: Con Marc Anthony en si una no la vayas experiencia acá, única.
3: La visa, mi amor.
2: No, si
3: la
2: tú quieres, yo te la saco de una.
3: No.
1: Tenemos una llamadita más. ¿A quién vamos a llamar en este sueño salsero? Edgar Orlando Merchan.
2: Uy, está el tocayo.
1: Conectado hasta ahora. Edgar, está por ahí conectado.
2: ¿Edgar qué?
1: Edgar Orlando Merchan. Edgar
6: Merchan. Yo escucho y comparto Tropicana. Tropicana la más bacana.
2: ¡Eso!
6: Bacanísima.
2: ¡Ali! ¡Hermanito! ¡Ey, tocayo! ¿Qué? ¿Cómo está la película, mi brother?
6: Bien, tocayito, bien, excelente, escuchándolos, a que no me duermo.
2: Mi hermanito, bien. ¿Usted de dónde es? ¿Usted a qué se dedica? ¿Y por qué razón usted quiere que la gente de Tropicana vote por usted en sus sueños al cero?
6: Bueno, yo soy de Bogotá, pero 20 años viviendo en el llano, en Villavicencio.
3: En el llano, qué rico.
6: Ya con raíces del llano, con dos hermosos hijos. Y bueno, pues yo invito a la gente, a todos los oyentes de Tropicana, la más bacana, que nos apoyen. Es un sueño de familia. Soy el participante número 7. Es un video caserito donde participa mi mamá, mi cuñada, una prima, mis sobrinos. Y bueno,
3: familia,
6: con mucho amor, pues lo hicimos para cumplir el sueño salsero.
2: ¿Y con qué canción de Marc?
6: Tu amor me hace bien.
2: Yeah. Eso es lo que le estoy diciendo a Karina, pero no me presta atención.
3: Ah, no, mijito, con ese cuento a misa, pues. No.
1: Bueno,
3: no,
1: viejo Edgar, ya que nos escribió el video y todo, le vamos a dar 20 segunditos también para que convenza a toda Colombia de que deben votar por usted y cómo deben hacerlo.
6: Bueno, muchas gracias por la oportunidad, ¿no? Yo invito a todos los oyentes de Tropicana, Estéreo Tropicana, la más bacana, que nos apoyen. Soy el participante número 7. Tenemos el sueño con mi hijo mayor, Alejandro, de 15 años. Primero, conocer Estados Unidos y segundo, tener la gran oportunidad de estar en el concierto de Marc Anthony en Las Vegas para estrenar la visa. Muchas gracias.
1: A usted, mi hermano.
3: Va a estrenar.
1: Va a estrenar esa visa. Pues ojalá se lo gane y gracias por estar conectado con Tropicana.
6: A ustedes, Tropicana la más bacana. Yo escucho y veo, comparto Tropicana. Tropicana la más bacana.
2: Mi hermano. Oiga, aguántense ahí, ya colgó.
1: Ahí está.
6: No, ahí está.
2: Hermano mío, ¿y usted dime, se escuchó el programa el lunes?
6: ¿El de ustedes? ¿Sí? ¿No me duermo? Sí, yo pues trato de escucharlo todo el tiempo, sí.
2: Por eso, pero lo escuchó el lunes, porque Freddy me quería votar, pues porque me tomó unos traguitos.
1: ¿Usted qué opina? ¿Dejamos al caballo o no?
3: Sí, déjelo.
6: Sí, hay que dejarlo.
1: Bien, listo, ya, va un voto por el caballo, muy bien. Hay que dejarlo, pero en la casa.
2: Bueno, Víctor, Freddy, viste, ya. Es más, ahora que Freddy venga, lo voy a emborrachar, para que sea serio.
3: Oiga, hace días nos hacemos soldado caído, qué pereza.
1: De una, Cari, ya vamos con eso, estamos despidiendo a Guitar. Gracias, viejo Edgar, mi hermano, ojalá bueno, de verdad se gane todo ese viaje, y gracias por escuchar Tropicana.
6: Freddy, Karina, Edgar, los quiero mucho. Un abrazo.
3: Un viaje de besos para ti, vea.
2: Un abrazo.
1: Voy a saludar a todo el que empiece a compartir el live de TikTok. Solo el que comparta el live. John Peña
3: Lina
1: Rodríguez.
3: Herrera.
1: John Peña Rodríguez. Bueno, ahora sí nos vamos con Soldado Caído. Ahora sí vamos a ponerle sazón, batería de reggaetón. Listo. Esta vaina.
3: Va.
1: Vamos a ponerle calorcito. Tenemos Soldado
2: Caído.
1: Qué vaina linda. Bueno.
3: Listo, tenemos Soldado Caído.
1: La persona que quiera comunicarse con nosotros, ¿qué debe hacer, Cari?
3: Fácil. 301-7422-989 nos va a mandar el número de teléfono de la persona a quien quiera que le hagamos soldado caído. Nos manda el número de teléfono, contexto, dónde trabaja, qué hace, dónde vive, si de pronto, no sé, esta semana salió a comer, o sea, algo con la que esa persona se sienta con la confianza entonces de aceptar una cita con nosotros. Listo.
2: Uy, qué rico.
1: Muy bien, entonces eso es, me gusta.
2: Igual, yo creo que sí.
3: Me gusta.
1: Todo el que quiera que le llamemos a la pareja de una vez en Soldado Caído para que se conecte con Tropicana, porque Karina ya tiene la línea lista y vamos a estar llamando y comunicándome.
3: Con la línea siempre está lista.
1: Con todos. ¿Cómo es el número?
3: 301-7422-989.
1: ¿Cómo es, caballito?
2: 301.
1: Pero ¿por qué no?
2: 301-722-9989.
3: No, ¿cuál 99? 2989.
2: Esa vaina.
1: A ver, repítalo otra vez, caballito. Entre todos, no.
2: 701-742-9989.
3: ¿Cuál?
1: ¿Qué? No, me va a confundir a todo el mundo.
2: No. Oye, es que yo ni siquiera me centro en el tropico
3: está
2: Santa
3: igual
2: aquí.
3: De enredado a como cuando uno dice la cédula de uno de una manera y se la repiten, ¿cierto? ¿Está correcta? Uno, cero, tal, fueron, pero al revés de como usted la dijo. ¡Qué rabia!
1: Dios mío. Bueno, ya tenemos entonces el primero para llamarlo, ¿no?
3: Hola, buenas noches, soy yo, quiero hablar con ustedes.
1: Hola, Alexita, ¿cómo vamos?
3: Muy bien, Freddy, hola, ¿cómo estás? Te veo hoy oscurito.
1: Oscurito, sí, es que así negrito ya vemos.
3: Hace tiempo no le broncean esa piel, ¿será?
1: No, hoy estoy negrito, hoy traigo camisa negrita porque venía de despedir a un amigo, a un gran amigo.
3: A mí me gustan los negritos así como tú.
1: Gracias, Alexita, qué bonito, le sirvió la receteada.
3: ¿A quién vamos a llamar esta noche?
1: Vamos a llamar a un oyente que nos pidió el favor de comunicarnos con él porque está muy feliz, él está como de aniversario y todo. Y nos va a contar su historia. En este momento nos vamos
3: a
1: comunicar con él.
3: No van a dañar ese matrimonio, qué cosa tan horrible.
1: Nosotros simplemente hacemos lo que debemos hacer. Si se dañan las cosas es porque algo está mal. Si todo está bien.
3: Solo le pedimos a Freddy que se controle si el hombre la tiene perdida.
1: Vamos a mirar. Estamos marcando ahí, Malumita, de una. Vamos a ver quién anda por acá. Ya lo tenemos en línea, está conectado.
3: El caballito es el único hombre que controla.
1: A ver. Hola, Tropicana.
7: Aló, buenas noches.
1: Hola, buenas noches, ¿con quién hablamos?
7: Con Álvaro Ávila, buenas noches, yo escucho Tropicana.
1: Eso, Tropicana, más bacana, bacanísima. Alvarito, bienvenido a Soldado Caído el día de hoy. Ya nos comunicamos con usted, quiero que nos cuente por favor la historia, qué es lo que está pasando y a quién vamos a llamar.
7: Bueno, a mi esposa. Yo estoy acá en Bucaramanga. Vivo en el barrio La Feria.
3: Bucaramanga.
1: La Feria, vea pues, un saludo para toda la gente de Bucaramanga.
3: Bucaro.
1: ¿Y usted quiere que llamemos a su esposa por qué motivo?
3: Contexto, por favor.
7: Sí, yo pues estoy viviendo en Bucaramanga hace 6 años.
3: Pues escucha como rolo, ¿no?
7: Perdón, seis meses. Yo conocí a mi esposa, pues mi pareja actual, Jenny, ella es de Barranquilla.
1: Sí.
7: Pero yo soy ingeniero civil. Estoy acá en unas construcciones de la gobernación de Santander. Entonces tengo que trabajar como ingeniero civil en un puente que estamos haciendo. Y ella pues se quedó
3: Fuimos de puente.
7: Se quedó en ¿qué? En Barranquilla.
1: En Barranquilla está ella. Déjeme decirle que.
3: El que se va para Barranquilla pierde su silla.
2: No, me que va, no, se acomoda no, mucho mejor.
1: No. Vamos a comunicarnos con ella. Entonces, ¿usted quiere averiguar en este ¿qué? Momento? ¿Qué quiere averiguar? ¿Si ella lo ama mucho? ¿Si ella de pronto tiene otra persona ya?
7: Pues es que resulta que hace unos días, pues... Ay. Ella estaba un poco muy rara conmigo.
1: Sí.
7: Nosotros, pues, como le conté, esto, estamos de aniversario.
1: Ajá. Uy.
3: Sí, de aniversario.
7: No sé qué hacer, si llamar. Sí, quiero saber qué pasa.
3: Bueno, pero venga, pero ¿ustedes confían? ¿Ustedes confían en ella?
7: Pues...
3: ¿Desconfía de ella?
7: Yo la amo muchísimo. Y...
3: ¿Tienen hijos?
7: Y tengo inseguridades, quizás, no sé qué era eso.
3: ¿Tienen hijos?
7: No tenemos hijos. Ella tiene un hijo. Pero no tenemos hijos, estamos de aniversario.
1: ¿Usted por qué desconfía de ella?
7: Pues todo venía muy bien y resulta que los últimos días ella ha estado muy, muy rara, no me contesta videollamadas, no sé qué está pasando, la verdad.
1: Bueno,
2: miércoles, esa vaina tiene un olor extraño, tiene un olor raro, compañero, pero
3: ella se fue para Barranquilla, o sea, ella se fue para Barranquilla. ¿Por cuánto tiempo?
2: No, es que ella vive aquí.
1: Está en Barranquilla.
2: Ella vive aquí en Barranquilla.
1: Ah, y él está trabajando.
3: Sí, no, relación a distancia, no, ya.
1: No, sí, porque es que por trabajo es muy diferente.
7: Por no más. Sí. Yo termino acá la obra.
1: Claro. Claro, es que por trabajo es muy diferente. Entonces, el contexto, mi querido amigo, que está ahí conectado con A Que No Me Duermo de Tropicana, él está trabajando en Bucaramanga. Él lo mandaron a una obra en Bucaramanga. Y su familia, su esposa, se quedó en Barranquilla. Ella está
3: allá. ¿Solita?
1: Solita, obviamente, pues él se fue a cubrir su parte laboral. Y él está en este momento de aniversario. Y en este momento, en el aniversario, uno gasta cierta platica, uno le mete el bolsillo a la vaina, a la relación. Y él dijo, no, espere un momento, yo estoy de aniversario, pero esta señora la noto como rara.
3: Pero venga, ¿ya le ha dado usted algo por qué desconfiar? ¿Ya usted ha visto algo raro?
7: No, Karina, realmente no, nunca la he visto en nada raro, pero es que está muy rara y yo pues es la primera vez que nos separamos por tanto tiempo. Yo siento que ya... No sé qué pueda pasar. Ella obviamente es costeña y yo pues no soy costeño y no sé, no tengo muchos nervios, no sé, quiero salir de eso, mejor dicho.
3: Pero venga, ¿qué pasaría si encuentras, no sé, una infidelidad? ¿Si aceptaría que Freddy o Edgar Caballito le den una vuelta por ahí, o sea, salgan con ella?
1: Pues hermano, vea, yo le digo una cosa y no, soy frentero con usted.
3: Empezó.
1: Oh, a mí me gusta ser frentero con ellos, a mí me gusta ser frentero. Caballito no. Le va a hacer la llamada a su esposa, amigo. Y si ella acepta salir con el caballo, déjeme decirle que ha aceptado salir con más de uno por ahí.
7: Freddy, ¿listo? Pasa algo y es que me llamó esto, pues un amigo de nosotros en común.
3: ¿Qué lo llamó cuando común?
7: Sí. Que esta la, los voy a ser honesto, es la razón por la que yo quiero hacer esto, la verdad.
1: A ver.
7: Que hay un tal John que como que se están hablando. John es esto, un barbero de ahí del barrio donde nosotros vivimos.
1: Sí.
7: Y se están hablando.
1: Listo, no se diga más. Caballito, ¿usted puede hacerse pasar por John?
3: Venga, ¿y ella en qué barrio?
2: Vaya, ustedes me van a meter en cipote lío.
1: Pues. Es que está en Barranquilla.
2: Y de aniversario.
3: ¿En qué barrio de Barranquilla? Para poder decirle...
2: No, si es aquí en Barranquilla, sí, aquí sin enrollo, que estamos por ahí en el barrio Silencio, en el barrio Boston, un barrio de eso, no te preocupes.
3: Bueno, listo. No, pues tan experto. Pues,
2: pásame entonces el número de teléfono.
3: ¿La llamo la llama?
2: No, yo la llamo. Porque, ay, ¿qué de Medellín? Que no sé, no, mejor aquí de Barranquilla, quillero.
3: Bueno, quillero.
1: Claro, usted que es de Barranquilla por el acento y todo va a decir, uy, es alguien de acá que me conoce.
2: Ahora sí voy. Bueno,
1: porque
2: voy
1: yo también podría ser de barranquillero, caballito, si usted me lo permite.
2: Sí, ¿cómo
1: se llama? Claro, yo diría, ¿cómo es que se llama ella?
2: ¿Cómo es que se llama ella?
3: Jenny.
7: Mi esposa se llama Jenny, sí.
2: Jenny. Espérate.
3: ¿Y tú cómo te llamas?
1: Yo la llamaría así, algo como, hola Jenny, te habla aquí tu correnchito hermoso, ese que te asolea todos los días y que te mira esa cosita. ¿No es así los barranquilleros?
3: O sea, ¿a usted le encanta, Freddy, entonces que pasen cosas, enredar el cuento y después decir, tenga fufa?
1: Pero ¿por qué no? Yo puedo hablar así como barranquillero. Mira, Jenny, a mí me gusta el Junior tu papá. ¿Así no se habla barranquillero? No, estoy mal. Mejor no digo nada, mejor que lo haga caballo.
3: Que hable el silencio. Bueno, entonces llamámonos, ya está tarde.
1: Listo, ¿tenemos el número?
2: Sí, sí, ya lo tengo.
1: Listo, de una. Y le podemos hacer videollamada.
2: Vale, pues.
3: Porque, ¿cómo sí, le hacer sí. videollamada?
1: Ay, sería bueno hacerle videollamada.
3: No.
1: Bueno, caballito, no. Llámela a ver qué dice. Atención, mi querido amigo. Amigo, ¿me recuerda su nombre, por favor?
7: Álvaro.
1: Álvaro. Alvarito. Vamos a ver. Alvarito. ¿Qué nos dice Jenny? Porque el caballito ya en este momento la va a llamar. Silencio.
3: Está llamando, silencio.
1: Ahí está llamando.
3: Ay, contestó.
2: ¿Aló? ¿Aló?
8: ¿Sí? ¿Aló?
2: Hola, buenas noches. Por favor, con Jenny.
8: ¿De parte de quién?
2: De parte de Jairo.
8: Ok, dime, ¿cómo me hablas?
2: Jenny, ¿cómo está? Buenas noches.
1: ¿No era yo?
8: Buenas noches. Bien, gracias a Dios.
2: ¿Cómo vas? ¿Qué andas haciendo?
8: No, pues aquí en casa ya, gracias a Dios.
2: Ok, me alegro. Bueno, tú te preguntarás... bueno, ya me preguntaste que con quién hablas, ya te di mi nombre, de pronto no me conoces y se te hará extraño, pero resulta que yo soy un llave, un super amigo de John. ¿Sabes quién es John, no?
8: Sí, claro. ¿Qué le pasó? O sea, porque hasta ahora me llama alguien extraño, no sé.
2: Porque él me dijo que, bueno, que te llamara. Porque resulta que a él se le perdió el celular, está incomunicado, no te puedo llamar, y me dijo que hablara contigo para ver si podían verse.
8: Pero, o sea, él está bien.
2: ¿Ah?
8: Él está bien.
2: Sí. Él se encuentra bien, gracias a Dios, solamente fue el susto. Y bueno, y eso fue lo que le pasó. Y te pregunto que si se pueden ver a esta hora.
8: Sí, claro, dile que sí, que él sabe que yo pues siempre disponible para él, claro que sí. Me diga dónde llego y yo voy, pues lo que me demore cambiándome.
2: Ok, bueno, listo, dale, perfecto. ¿Y tú en este momento dónde estás? ¿En qué parte estás?
8: Pues en mi casa, en el barrio, este es Betania.
2: Ah, estás en Betania.
8: Estoy central.
2: Sí,
8: estamos central.
2: Sí, porque yo estoy aquí en el barrio Boston. Y él me dijo que iba a bajar un momento ahí al barrio. Ese barrio se llama, donde está la casa del carnaval. Ese es el barrio abajo.
8: Sí, barrio abajo, claro que sí.
2: Bueno, entonces, ¿como cuánto te demorarías tú más o menos para yo bajar y decirle a él?
8: Yo no demoro mucho cambiándome. Por ahí a eso de las 10 de la noche. Así mientras que... Y me pasas dirección exacta, porfa, ubicación para poder llegar.
2: Ah, ok, listo, bien. Oye, amiga, bueno, ya que estamos hablando aquí en confianza, yo quisiera pues preguntarte, mira, yo soy súper llave de él. Él sí me ha hablado de ti. Y está súper, súper sí, encarretado.
8: Tu voz me parece como conocida.
2: Sí, él me estuvo hablando... Me estuvo hablando de ti.
8: ¿Tú no fuiste el muchacho que llegó el día que estábamos comiendo ahí como por ¿cómo se llama este centro comercial? Parque Central, por ahí, ¿no?
2: Sí, yo estuve ahí. Yo estuve en Parque Central, claro. Yo estuve ahí.
8: Yo estuve ahí
2: con él. Y bueno, él me habló bastante de ti, que están súper encarretados, esto y lo otro. Entonces, bueno, no, yo preguntándote, y ya qué tiempo llevas con él, si estás enamoradita del bro.
8: Bueno, pues no tenemos mucho, tenemos 3 meses, pero sí, pues intentando las cosas, buen muchacho.
2: Pero si estás seria con él, ¿vas para esa con él del todo o no?
8: Sí, claro. Pues el problema con él es su horario de trabajo, que siempre, pues eso como que aburre a un hombre ocupado todo el tiempo. Pero bueno, él pone de su parte porque siempre está pendiente, me llama, que si almorcé, que si cené, que si nos vemos. Por eso se me hacía raro de que no me había escrito, pero bueno, menos mal que me llamaste y gracias nuevamente. Pero sí, claro, bien, firme ahí con él. John es chévere, buen muchacho.
2: Ok, bueno, amiguita, bueno, mira, regálame un segundo, deja, hago la diligencia y te llamo enseguida, ¿viste?
8: Ah, bueno, me voy cambiando, ¿oíste?
2: Listo, dale, vete cambiando entonces,
8: ¿oíste? Bueno, listo, gracias.
2: Dale, no, gracias a ti por contestarme.
8: Bueno.
1: ¡Ay, Dios mío!
2: ¡Hijo de madre!
3: ¡Ah! ¡Venga!
2: ¡Uy, hermano! Papi, o sea, yo sinceramente... Valecita, mi bro, mi llave...
3: Y usted como que estuvo comiendo por allá con John, haga el favor.
1: ¿Le hablan ustedes o le hablo yo?
3: No, Freddy, usted cálmese un poquito.
2: Freddy, no le vayas a dar tanto garrote. Yo lo único que tengo para decir, brother, es que dale gracias a papito Dios. Dale gracias a Dios que te enteraste ahora y no te enteraste mucho tiempo después. Dale gracias a Dios ahora sí.
3: Que ¿sabe que ella caliente. Mencionó algo importante? A ella le gustan las personas que le dediquen tiempo, que le preguntan si desayunó, si comió, si hizo esto, si hizo aquello.
2: Bueno, pero espérate.
3: Atención, la gente hace eso a pesar de estar ocupado.
1: Atención a esto. Mi querido Álvaro.
2: Está cambiando.
1: Mi querido Álvaro, ¿cómo vamos?
3: No, llámela. Venga, espere, Freddy.
1: ¿Bien
3: no,
1: o no, Álvaro? Freddy, deme un minuto.
3: Freddy, no, espere, Álvaro. Llamemos a la muchacha.
1: Álvaro, esperen. Álvaro.
9: Sí, señor.
1: ¿Usted qué opina de lo que acaba de escuchar?
9: Yo no sé qué voy a hacer.
1: Ay, hermano, ¿estás llorando?
2: Papi, no vengas con verdadera, no, venga. Papi, no se preocupe, mi hermano. Venga, el hombre es hombre, le pone el pecho a la brisa, deja de estar llorando, compadre.
1: Yo le digo una cosa, yo le digo una cosa y de todo corazón, dele gracias a la vida y a Dios que le está mostrando la persona que tiene al lado. Y por eso nosotros hacemos este tipo de cosas.
9: Yo la amo.
1: Yo sé que usted la ama, yo sé, mi hermano.
3: Venga, pero...
1: Pero es mejor uno ser pálido una vez y no descolorido toda la vida, hermano. ¡Qué pereza eso!
3: En tres meses usted... Le preguntó cómo está, ya comió, le dijo cosas lindas.
9: Sí. Yo era especial, yo era un, le mandaba plata.
3: Plata.
9: Yo, pendiente del hijo.
1: Amigo, pues yo sé que usted y este momento es difícil de pronto para usted porque una tusa no es fácil para nadie.
2: Y hey, a mí, porque pero, siempre me tocan estos casos, brother. Porque pero siempre me tocan a mí, Freddy, y a la próxima llama tú. O sea, no me pongas es que esta vaina porque no, eso a mí me da dolor.
1: No, es que usted es experto en eso. Usted como que hizo un posgrado, caballito, en eso. Amigo, pega, yo le digo una vaina. De todo
3: venga,
1: corazón.
3: La señora se está cambiando.
1: De todo corazón. Usted no tenía una buena mujer al lado. Usted no tenía una buena mujer al lado. Una mujer que acepta la salida con otro hombre estando comprometida. Amigo, si lo está haciendo esta noche, Freddy, muy seguramente en muchas noches atrás pasó. Y usted no era el oficial de nada, hermano. De verdad, dele gracias a la vida de Dios. Póngase la camiseta, vaya, trabaje, haga su platica. Vaya usted, disfrútesela. Usted no tiene responsabilidades con nadie, y menos con nadie que le quitó la lealtad. Porque es que una vaina es fidelidad, otra vaina es lealtad. Y esta señora, muy seguramente, se lo juro, que ya ha salido con más de uno.
3: Pero venga, yo pienso que todavía debe existir amor por él.
9: Es mi culpa.
2: ¿Qué va a ser tu culpa, papi? ¿Qué va a ser tu culpa, mi brother? La culpa es de ella, papi, la culpa es de ella. Tú eres un man camellador mandándole plata. Pero gracias a Dios que te diste cuenta, porque esa plática que tú le estabas mandando a ella, y muy seguramente ella dándosele el otro, esa vaina ahora.
3: Venga, pero no tratemos tampoco así tan fuerte. No sabemos qué ha pasado de lado y lado. No, esperemos.
1: ¿Pero qué esperamos?
3: Yo pienso que deben ellos dos hablar, enfrentar la situación, decir qué pasó, por qué, quién es el culpable, qué faltó, qué falló.
1: ¿Sabe qué es lo que pasa? ¿Sabe qué es lo que pasa, Karina?
3: No.
1: Aquí no vamos a ponerle color a las cositas. Aquí las cosas son blancas o negras. y en este momento él la está viendo negra porque ella le está poniendo los cachos. Y hay que decirlo así.
3: De
1: y vea lo que usted quiera decir. Amigo, no es su culpa. No es su culpa, hermano. No es su culpa. Usted está haciendo lo mejor que puede y cree que es así. Cuando una persona como esa mujer elige estar con otra persona, es culpa de ella. Por eso nosotros anoche hablábamos cuando vino la psicóloga y dijo:
3: venga,
1: el amor
3: cosa,
1: no
3: Freddy.
1: Es un sentimiento, es una decisión.
3: Freddy,
1: ¿qué pasó?
3: Pero es que venga, ella tampoco dijo que John era el novio, o sea, que hablaban tres meses.
1: ¿Y qué tiene
3: pero...
1: que ver eso si le aceptó una salida?
3: Pero es que aceptar una salida de ¿qué, ella
1: cómo?
3: Pues,
1: no, un momento.
3: O sea, ella se está asegurando
2: que era un buen pelado, un buen muchacho, que ya habían salido varias veces y que supuestamente la voz mía ya la había escuchado por ahí en el centro comercial y que Parque Central, imagínate tú.
1: O sea, ya tuvo que haber tenido cuento desde hace rato, caballo, ¿cierto?
2: Sí,
3: pero a veces pasan estas cosas por falta de comunicación, por falta de amor, por falta de muchas cosas.
1: ¿Y usted qué pretende que pase, Karina?
3: No estoy diciendo que este oyente tenga la culpa totalmente, pero sí en parte, o sea, porque la falta de amor, cariño, a pesar del trabajo, es importante.
1: Vea, es que es tan sencillo que es. Usted tiene una pareja. Si le hace falta amor y cariño, usted llama a esa pareja y le dice: oiga, dígame un favor, lo que pasa es que yo no estoy teniendo sexo con usted y me hace falta.
3: Por eso.
1: Ay, mi amor, lo que pasa es que escuche.
3: ¿Le falta comunicación a esa relación?
1: No, le falta comunicación, no. Uno comunica uno comunica las cosas desde el principio. Y uno dice: vea, me hace falta tener un macho al lado.
3: Por falta
1: y como
3: de
1: usted
3: tiempo,
1: escuche,
3: ahí no hay comunicación.
1: Entonces, ¿está de acuerdo que la señora le puso los cachos? Sí,
3: no.
1: Punto.
3: No estoy de acuerdo que le haya puesto los cachos, pero tampoco estoy de acuerdo que se deje olvidada una relación por la carga laboral.
1: Le hago una pregunta, ¿la señora no se está arreglando para ir a esperar el otro?
3: Quizás este oyente también.
1: ¿Y usted
3: no
1: cree?
3: Le dio amor, el amor que necesitaba.
1: ¿Y usted cree que a las 10 de la noche para dónde se van a ir?
3: Ella supuestamente va a ir a verlo y ya.
1: ¿A verlo y ya? No, señora. Muy seguramente
2: ustedes,
1: se van.
2: Me van a decir algo.
1: Se van a ir a tomar algo, van a disfrutar la noche. ¿Qué pasó, caballito?
2: Wow, yo lo único que sé decir es que no podemos justificar, y de verdad que cada vez que me toca hacer una llamada y que la muchacha cae, de verdad que esa vaina me rompe el corazón, pero hey, tienes que darle gracias a Dios porque te mostró que ese no es el camino, no es el camino. Y de verdad de consejo te lo voy a dar, papi. De aquí para adelante, goza de las equivocadas. Goza de las equivocadas hasta que llegue la indicada. Así que no le meta corazón.
3: Muchos errores que también cometió. No estoy de acuerdo, porque entonces muchos errores que él cometió en esa relación los va a seguir cometiendo con todas.
2: Pero
3: entonces le va a pasar lo mismo.
2: Por eso le estoy diciendo que goce de las equivocadas hasta que llegue la indicada. Que
3: disfrute
2: su vida.
3: No, pero es que ¿cómo va a llegar la indicada si no está preocupándose por uno? Si a pesar del trabajo él no le pregunta a uno cómo está, ya comió, está bien, te hace falta eso, te hace falta lo otro.
2: En este momento él no está para una relación seria. No está por una relación seria porque no le va a dar
3: el 100%. Entonces el problema es de quién.
2: Por eso que
3: de
2: goce,
3: ella, que
2: goce que
3: no tiene
2: de las
3: el amor
2: equivocadas.
3: Suficiente o de él que tiene más trabajo que
2: papi, te van
3: que
2: a seguir
3: tiempo
2: metiendo
3: para
2: los
3: dedicarle
2: cachos,
3: a su amor.
1: Pero Karina, yo le digo una cosa. Si usted tiene una relación y a usted le hace falta algo, sea sexo, cariño, besitos, abrazos.
3: Hay que hablarlo.
1: Venga, usted no tiene
3: si
1: por
3: es
1: qué
3: de un
1: estar
3: principio,
1: ahí.
3: No, si es de un principio no hablaron, no hay comunicación, entonces no sirve esa relación. Entonces
1: por eso
3: no
1: le
3: puede,
1: estoy diciendo, por
3: entonces
1: eso, escuche.
3: Entonces uno no puede que exigir algo si no soy capaz de dar ese mismo algo.
1: El man está trabajando, está haciendo su parte, está juicioso allá en Bucaramanga.
3: Veces,
1: y esta señora está aceptando salidas con hombres mientras
3: pero
1: él está trabajando.
3: Escuche,
1: ¿a usted no le parece que esos son cachos?
3: A veces enviar plata no quiere decir que uno esté conforme con muchas cosas.
1: Por eso le digo, obvio.
3: Por eso le
1: ¿qué
3: digo
1: tenía
3: a
1: que
3: también?
1: Hacer ella? ¿Qué tenía que hacer ella? Haberlo llamado y haberle dicho: mi amor, yo necesito un hombre que esté aquí al lado mío,
3: ¿y por qué
1: vaciado?
3: Desde un principio, ¿y por qué desde un principio los dos no hablaron?
1: Por eso,
3: si él
1: porque
3: tenía dudas y tenía inquietudes también, ¿por qué no hablaron?
1: ¿Quién la está embarrando en la relación?
3: Los dos
2: le voy a hacer una pregunta.
1: ¿Y por qué? ¿Él qué hizo?
3: ¿Cómo que qué hizo? No le dio el amor que ella necesitaba, que era suficiente.
1: ¿Pero a quién le está haciendo falta el amor?
2: Espérate.
3: A los dos.
1: No, a ella.
2: Vamos a la fuente. Vamos a la fuente. Compañero, en este momento usted tiene el corazón reventado, usted tiene mil cosas. Es más, tienes un tutti frutti en tu cabeza. ¿Qué piensas, sí. ¿Qué piensas hacer? O sea, en este momento, acá. ¿Tú qué piensas hacer?
9: Yo quiero cogerme un bus, irme para Barranquilla.
2: No, hombre,
1: no,
2: no,
1: no, no, no, no, no, tienes que meterle cabeza a la vaina, no. No, no, no, allá no va a hacer nada.
3: Escuche.
1: No, no, no, no, no, no, no, no,
2: no, no, no,
1: no, no, no, no, no, no, no, no, no, no, no, no, no, no, tampoco se llega a los estrenos.
2: Tampoco vas a violentar a la mujer porque no, y te vas a meter un tremendo yeyarrón, cógela suave.
1: No, no, no, no, no.
3: Escuche.
10: Esa parejita no tiene nada que hablar. Es simple y sencillo, si usted tiene a alguien, no tiene por qué darle entrada a otras personas a esa relación, así sea una salida, no. Eso se llama respeto y lealtad. Cuando usted permite el ingreso de otra persona a la relación, ahí se acaba todo. Porque usted no le está dando la lealtad que la otra persona merece.
3: También tiene razón el
1: oyente. Totalmente de acuerdo, mi amigo.
3: También tiene razón, total. Es que hay razón de lado y lado, por eso yo digo, la culpa es de los dos.
1: No,
3: no estoy diciendo que la culpa
1: es de
3: la
1: ella.
3: Tiene.
1: No, la culpa
3: yo digo
1: de
3: que
1: ella.
3: Es de los dos. Si ustedes no se sienten contentos con algo, terminan y
1: dígame,
3: listo.
1: Dígame, Karina, ¿el que está haciendo mal?
2: Les papi, aparentemente camellar y darle platica a ella mensualmente. Escuché, o quincenalmente.
11: Karina, sí, Karina, no justificó esas hombre. Cosas que te deseo. No puedes justificar una montada de cachos.
1: Sí.
11: A lo mejor, si no le está dedicando tiempo, entonces que le termine. ¿Eh?
3: ¿Eso?
11: Ella, él, o hable, pero ni habla. O sea, que usted es de las que si tiene novio, esposo, lo que sea, ¿por qué no le dedica tiempo? Usted va y busca amigos.
3: No,
1: muy
3: no
1: bien,
3: busco amigos,
1: muy bien, amigo grande.
3: No busco amigos ni nada, pero si entre los dos no hay comunicación, si entre los dos no se entienden y si entre los dos no son capaces
1: pero por
3: de
1: eso
3: decir
1: le estoy
3: que
1: diciendo.
3: Le hace falta o no le hace falta la relación, usted termina y ya.
1: ¿Qué está haciendo el man de malo? ¿Trabajar?
3: Pero no le está prestando.
1: Enviarle el dinero que trabaja a ella para que esté bien.
3: Por eso, pero.
2: Usted le manda plata cada 15 días o mensualmente.
9: No. Cuando ella necesita algo, yo le envío al Nequi.
2: No,
9: de hecho,
2: no,
9: una cosa que me da tristeza es que la ropa que yo le compré la trifue puta de la.
1: Porque este man está muy mal. Está muy mal y nosotros aquí.
2: No así cualquiera. Perdonarán
10: lo que voy a decir, pero Karina es como muy tibiecita.
3: Ahí,
10: ¿cómo va a decir que el que está fallando es el muchacho? Que
3: los
10: ellos tienen
3: dos.
10: Que hablar. Eso no se tiene que hablar.
3: Los
10: el
3: dos.
10: Man se está matando, lejos, sacrificando de pronto para enviarle plata a ella y por ahí quedarle sin lo de un pasaje, sin lo de un almuerzo, un desayuno, una cena, para que la otra vaya y disfrute con otro. No.
3: Yo digo que es culpa de los dos, no estoy defendiéndola a ella.
2: Karina, aquí te están hablando. Aquí te están hablando, escúchate esto.
12: Buenas noches, caballo. Pero mira, si ahí la compañera suya está diciendo de que porque él no tomó la iniciativa y porque ella no tomó también la iniciativa en decirle si no sentía eso, habla, porque no comunicó ella primero. O sea, está justificando los actos de ella.
3: No. Ya.
12: Y el que quiere y ama no respeta.
2: Viste, Karina está
9: ella
2: justificando.
9: Estaba de acuerdo con que yo me fuera a trabajar, yo le pregunté a ella.
1: Amigo,
3: eso es
1: amigo,
3: importante.
1: Karina, un momento, digo una cosa acá, por favor.
3: Amigo, venga, esa cosa es importante. Pere, ella
1: Cari,
3: estuvo pere, de
1: pere,
3: acuerdo.
1: Pere, Cari, amigo, vea, haga una vaina, mi hermano, llámela, hable con ella, ya después de todas estas conclusiones y todo lo que usted ha escuchado que le hemos dicho nosotros.
2: Freddy.
1: Espérate, caballito, que es que tenemos solo un minutico.
2: Y vamos a llamar a Freddy para que el man hable con él aquí en vivo. Para que le diga lo que le tenga que decir.
1: No creo que ella se vaya a prestar para eso.
2: Ah, pero no importa, pero la llamo yo. Si
1: usted
2: está esperando.
1: ¿Usted soportaría una llamada acá en A Que No Me Duermo entre los dos para que hable?
9: Yo no sé qué hacer.
3: Venga, pero.
1: Pero entonces, pues si vamos a realizar esta llamada. Si vamos a realizar esta llamada, la vamos a hacer en punto, más o menos, vea, a las 10:05 de la noche.
2: Pero yo tengo que llamarla antes, Freddy, porque esa playa se está cambiando.
1: No, no se preocupe, vamos a tener a todos ahí en espera mientras hablamos con él un poquito,
3: Freddy,
1: ¿vale? ¿Qué pasó?
3: No estoy defendiendo a la chica.
1: Sí, la está
3: digo que es error de comunicación de los dos.
1: La está defendiendo.
3: No la estoy defendiendo.
1: Sí, porque todos los oyentes lo han dicho.
3: es que si uno no está conforme en muchas cosas, hay que hablarlas, y si no funcionan, hay
1: pero se hablan antes de actuar y hacer las cosas mal.
3: Ese es el problema, que hay que hablar antes.
1: Ya nos vemos con este
3: ellos
1: caso,
3: correr todo.
1: Con este soldado Freddy. Caído en A Que No Me Duermo de Tropicana. ¿Qué pasó, caballito?
2: De parte del maestro Rafa, el man dice que la perdone.
1: No, dígale a Rafita que no. No, no, no, no, no.
3: Que
1: no,
3: la perdone.
1: No, que la perdone ni que nada. No, no, no.
3: Más yo bien, digo que tienen que conversar.
1: Más bien cóbrele toda la plata que le, pide, que no, le
2: no,
1: mandó.
2: No, no te preocupes, ahorita el maestro Rafa, que es psicólogo, te ayuda con eso.
1: Ahorita vamos a hablar con ellos dos y vamos a, después de las 10 de la noche, ya hacer las dos llamadas. ¿Listo? Álvaro, ¿qué decía ahí? Fresco, ahorita la vamos a llamar a ella para que los dos hablen. Esto se llama A Que No Me Duermo de Tropicana, y la gente que está en Tropicana Colombia en YouTube y en TikTok, ¿qué decía ahí? Que ya vamos a seguir hablando.
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1: Aquí estamos en A Que No Me Duermo de Tropicana, conectado con todos ustedes. A Que No Me Duermo de Tropicana, Que No Me Duermo de Tropicana. Necesitamos mucha más gente conectada a través de TikTok, por favor, para que nos ayuden a compartir. Ayúdenos a compartir. Ayúdenos a que todo el mundo nos vaya y nos vea a través de TikTok y a través de YouTube. Que también se inscriban, por favor. Necesitamos que se inscriban a través de YouTube para que siempre les llegue la notificación cuando iniciamos A Que No Me Duermo. Y caballito, estamos con este tema que es bien peludo. Yo lo tengo que decir así. Es bien peludo.
2: Me acaba de escribir un amigo que me quiere muchísimo, Ever López, y me dice, no la llames por cuestiones jurídicas con Caracol y tú, que fuiste quien la llamó, a menos que lo hagas en off y pidas autorización de ella para pasarlo al aire después. Ojo, y o sea, hay que pedir. Ella, por eso vive sola. Aquí me están diciendo que jurídicamente puedo tener problemas, pero yo me comprometo.
1: O sea, usted pone la 10. En caso de que a mí mañana me llamen en Caracol y me digan ustedes por qué hicieron eso, yo puedo llamarlo a usted y decirle, fue caballo.
2: Sí. Y ella está aquí. Ella está aquí en Barranquilla y yo, si ella quiere, me puedo reunir con ella. Lo que ella quiera. Es más, yo la puedo hasta invitar aquí en la emisora y podemos arreglar, podemos llegar. Sí. No sé, algún acuerdo, alguna cosa sucede.
1: Bueno,
2: pero embalar, yo no me dejo.
3: Tengo un montón de oyentes que están con nota de voz por acá.
1: Cari, espere, ya ponemos los oyentes. Hasta que lleguemos a los 1,000 conectados en Tropicana Colombia, la llamamos a ella. De resto, no. Y si no,
3: ella
1: queda.
3: Está organizada.
1: Si no, queda el soldado caído así. Sí, y punto, sí, sí. Y hablamos con Álvaro y le decimos muchas gracias, amigo, hable con su mujer y listo.
2: Porque.
1: Pero si ustedes quieren que encaremos a los dos, a Álvaro y a Jenny. Necesitamos que lleguemos a 1,000 conectados en Freddy, Tropicana Colombia. Si no,
2: todo el mundo conectado porque estoy corriendo un riesgo alto.
1: Sí.
2: Y yo tengo la autorización ya del amigo que está en Bucaramanga, pero no tengo la autorización de ella. Entonces, yo estoy dispuesto a meterme en camisa 11 balas, pero si la gente me respalda y me dice, caballito, vamos para adelante y llegamos a los 1,000. Si no, papi, apague y vámonos porque tampoco así.
1: Listo,
3: bueno,
1: de una.
3: Mientras que se conectan, podemos escuchar opiniones.
1: A ver qué dicen por ahí.
3: Listo, va para esa. A ver qué dicen por acá. Hola, Tropicana, buenas noches.
4: ¿Qué tal, amigos de Tropicana? Un saludito muy especial desde acá, desde Pasto. Amigo, siento mucho lo que te pasó, pero la verdad, tienes que darle buena cara a esta vaina. La verdad, una ala que esquivaste. Así como lo oyes, acabas de esquivar una bala, aunque mucho tiempo la tuviste ahí, pensaste que sí valía la pena, pero pues ya nos pudimos dar cuenta que no. Ya lleva como 3 meses saliendo con el chico y tú, aún más de eso, estás pensando que es tu culpa. No, la culpa es del que da entrada, nada más. El solo decir sí o darle el número a otra persona ya es infidelidad. ¿Por qué? Porque los hombres no buscamos a una mujer solamente por amistad. Así como lo oyes, la mayoría de los hombres, la mujer tiene que ser bien fea para poder considerarla amiga, como lo oyes. Y tú ya lo sabes.
3: ¿Cómo así que caballo oyó? Yo no sé.
1: Sí, yo no entendí qué tiene que ver caballo oyó.
2: De verdad, yo que tengo que ver.
1: No, pero necesitamos que se conecten en Tropicana Colombia. Necesitamos hacer campaña, que se conecten en Tropicana Colombia, o si no, no vamos a llamar a nadie.
3: Uno oyente me dijo, descargué la aplicación y todo, ya voy.
1: 10 minutos le vamos a dar a
5: buenas
1: esto.
5: Buenas noches, Tropicana. Ey, caballo, nada, ese man, lo que está mamando cachos, me dijo. Ese man es culo de canchón, está mamando cachos hace rato, mi. Yo le recomiendo que se quede por allá por Bucaramanga y que se busque algo por allá. Este man no tiene que venir a hacer nada. Aquí este man acaba de venir a buscar ya es residuo.
3: Es que ya residuo, ay no.
1: Es que de verdad, bueno, yo le digo una vaina, es que es una vaina complicada. La vieja es muy infiel. La vieja es muy desleal con el man.
3: Fue culpa de los dos.
1: No, fue culpa de ninguno de los dos. La culpa
3: porque
1: es de la
3: si
1: vieja.
3: Usted
1: y
3: no
1: me parece
3: está
1: el colmo,
3: con alguien,
1: lo tiene que decir antes de actuar. Y la vieja primero está actuando. Esta mujer primero está actuando y está poniendo cachos.
6: Carolina, buenas noches.
3: Mor.
6: Dice pues el caballo.
2: Papi, ¿qué?
6: Oye, no, hermano. Oiga, con esa parejita, hombre, esa persona se puede poner a chillar. Ya lo que fue, hermano, ya para adelante. ya, no tiene que ponerse a demostrar nada, de tripas corazón y chao. Pues se pone ahí, ¿qué tal que eso, que lo otro? Eso, dale gusto, ya por ahí disfrutando, y por ahí, no, pues disfrútese también. Sí, sabe. Dios los bendiga, Tropicana. Que tengan una buena noche.
3: Uy, cómo se ríe. Ah, la
1: Lore dice por acá, buenas noches, a que no me duermo una pregunta, ¿qué hora van a llamar a Freddy y a la vieja esa? Vamos a llamarla cuando lleguemos a muchas personas conectadas. Muchas personas conectadas, caballo. Así lo dijimos, ¿por qué? Porque bueno, el riesgo es muy alto y caballo, estás poniendo hasta perder su trabajo, porque sí, está metiéndose en la intimidad de dos personas. Pero si no hay mucha gente en TikTok conectada, como lo dijimos, no vamos a llamar a nadie. Y simplemente vamos a llamar a Álvaro y le vamos a decir gracias por su soldado caído, que tenga una gran noche y listo.
2: Total, total, ¿no? Y es cierto, es cierto. Entonces, si quieren que pues yo sí soy a todo. Ustedes saben que yo soy sí a todo, pero yo también necesito el respaldo de ustedes.
3: Pero así se ríe, pero linda, se ríe. Ah.
2: Sí, yo soy sí a todo. Yo tengo una bueno, ganas de llamarla, pero es que el chicharrón
1: yo también
2: no va a ser
1: quiero,
2: ni para Freddy de
1: yo también,
2: ni para Karina, ni ninguno. El chicharrón va a ser para mí. Entonces,
7: caballo. Ajá. Buenas noches, Tropicana. Karina, ¿cómo se le ocurre decir que es culpa de los dos? O sea, la persona
1: claro,
7: que le dio entrada a la otra persona fue la mujer. Uno tiene que tener el respeto ante todo, desde un inicio hasta un final, porque si aún están juntos, uh-huh, ella no, si tiene el respeto y la lealtad hacia él, tiene el amor que dice tener por esa persona, se va a mantener así hasta el último momento, porque ella puede sentir las provocaciones y todo, pero es decisión de ella decidir si le da o no entrar a otra persona. Y ella lo hizo. Y ella fue la que decidió seguir con la otra persona que tenía en Bucaramanga, sabiendo lo que estaba pasando. Y él trabajando en Bucaramanga, seguramente por construir un mejor futuro para los dos.
3: ¿Por qué bueno, digo yo que es culpa de los dos? Uno, porque del lado de Álvaro, Álvaro supuestamente, según lo que dijo la señora, no le preguntaba cómo estaba, era como muy pendiente, pero del trabajo y no de ella, ¿cierto? Y de parte de ella, porque no comunicó lo que ella no estaba sintiendo o lo que le hacía falta y empezó a montar cacho.
1: Pero yo le hago una pregunta.
3: Falta de comunicación.
1: Si usted tiene una relación y uno de los dos acepta salir con otra persona, ¿hay infidelidad o no?
3: No, es que sí hay infidelidad.
1: Por eso. Entonces no es culpa del man. El man no está haciendo nada malo. No. El man no está haciendo nada de malo.
3: Es culpa. No, ¿cómo que no está haciendo nada de malo? Es cuidando también a su mujer. No,
1: eso es diferente. Wow. Eso es muy diferente. Hey, muchachos, pero eso no es malo. Eso no es malo.
2: Yo estoy ardido y tengo unas ganas de llamar. Freddy.
3: Espere.
2: Que pase lo que tenga que pasar. Vamos a hacer campaña para que la gente se conecte.
3: 10 y Soledad.
1: Sí,
3: y
1: por favor.
3: Está vestida.
1: Colombia. Caballito, haga campaña, porfa.
2: Colombia. Yo sé que es. Qué fuerte esto, pero yo sí quiero llamar y quiero decirle tres cosas. Ustedes saben que yo soy el defensor más aférrimo que tienen las mujeres, pero cuando estas cosas pasan, no se tienen que dejar
1: muy
2: pasar
1: bien
2: por alto. Entonces, yo quiero que ustedes se conecten 500 más para llegar a los 1,000 y llamarla. Ya, conéctense. Sí.
1: Conéctense de una, ya. Vaya todo el mundo a Tropicana Colombia.
2: Conéctense. Háganme el favor, por favor. Póngase la mano en el corazón.
1: Y hay una cosita de pronto, caballo. Sí. Si usted está en el celular y entró a TikTok y dice, ay, ¿dónde veo el live? Abajo, en la parte de abajo, dice live. Ahí dice la palabra live. Usted entra ahí y baja. Boom, desliza el celular hasta abajo y ahí ve el live. Ahí entra al en vivo. ¿Vale? Por si de pronto no le aparece ahí en el circulito del perfil ni nada, sino usted entra ahí la palabra live. Y todo el mundo en Tropicana Colombia, porque necesitamos llamar a esta señora a ver qué cara hace, qué cara le va a poner a Álvaro después de aceptar la salida con otra persona. Pero detrás de toda esta historia también hay otra historia, porque es que el caballo le dio por meterse en camisa de 11 varas en una intimidad de una relación. Y esto, pues, muy posiblemente le estaba diciendo un abogado que tiene vainas penales, ¿no? Que puede tener y acarrear hasta con su empleo.
2: Pero la voz del pueblo es la voz de Dios. La voz del pueblo es la voz de Dios. Eso me lo han enseñado a mis papás desde bien temprano y en esta profesión, en este oficio más. Y por eso, si la gente me respalda, si la gente que nos está viendo, nos está escuchando y me respalda y quieren que yo haga esa llamada, Y si ustedes me dicen que me quede aquí, yo me voy a quedar. No va a pasar absolutamente nada porque el pueblo me está respaldando. Y yo sí quiero que lleguemos a los 1,000. Y yo quiero llamar. Yo sí quiero llamar y decirle, ¿sabes qué? Mucho gusto. Mi nombre es Greg Castillo. Trabajo en Tropicana. Estoy aquí en Barranquilla. Y ¿sabe qué, mi querida amiga? Oh, usted es una descarada. Una mujer sin sentimientos. Porque resulta que esa persona que se está allá trasnochándose, matándose, rompiéndose el lomo, dándote para tus cositas.
1: Tú, es verdad.
2: Tú seguramente le estás dando esa plata que te manda él para coger al otro y ponerle las camisitas, comprarle los boxers. O sea, estás tratando de bobo a una persona que de verdad está dando toda la vida por ti.
1: Es verdad, es que es una historia fuerte y hay que despertar a las personas. Y para eso inventamos Soldado Caído, que muy seguramente usted está engañado, mi querido amigo o mi
3: pero
1: querida amiga.
3: Pero yo sé que ustedes también de pronto dicen palabras que ya son muy hirientes.
2: No, hirientes no.
1: No, hirientes no, verdades.
2: Eso es así.
1: Verdades.
2: Vamos a llegar
3: son
2: a los mil.
3: Son verdades,
2: mil.
3: Pero son muy no. hirientes. O sea, hay que tener un poquitico como de comprensión a la
2: ella
3: vaina.
2: No tuvo comprensión, Karina Uribe.
3: Pero caballo.
2: Mil. Colombia. @ Tropicana Colombia. Freddy, ayúdame.
3: Escuche.
2: Karina, ayúdame.
1: Que muestren a Karina.
2: ¿A Tropicana Colombia?
3: Oiga, escuche lo que dicen los oyentes, me encanta.
8: Lo que pasa es que allá en Medellín yo tuve un tiempo en el barrio Caicedo, La Toma, y en Robledo, Miramar, el barrio Negrito, y allá la cultura es que las mujeres tienen esposo, mozo y novio. El esposo vive en la casa y el novio la visita y el mozo es el que paga todo. Esa costumbre de ustedes allá los paisas, las mujeres, pues.
3: No.
1: No, pero estamos haciendo campaña en este momento. Ahorita dejamos las notas de Oscar. Sí. En este momento estamos haciendo campaña.
3: Bueno, estamos haciendo campaña, caballo presidente.
1: Estamos haciendo campaña que se conecte todo el mundo a través de TikTok. Le vamos a dar esto, ¿cuánto? ¿Cuánto? ¿10 minutos más, caballo? ¿Y si no grave?
2: No, pero no, ya, menos, ya menos, casi. Menos porque el riesgo es grande, es alto.
1: Menos, pero se tienen que conectar ya a través de Tropicana Colombia.
3: Eso.
1: Sí. Pero para que nos vean también tienen que compartir el live. Ayúdenos a compartir para llegarle a mucha más gente.
3: Hanner, no.
1: Y vamos a llamar a esta señora a ver qué cara hace y que Álvaro la esté escuchando. Porque caballo la va a llamar y le va a decir. Así, okay. Mi señora, vea, la estamos llamando. Ta. Su marido acaba de escuchar que usted va a salir esta noche. ¿Qué le tiene que decir? Y que de una vez se destape esto y que de una vez se ponga...
3: ¿Y por qué más bien no le dice...? Que
1: ¿qué?
3: Le pregunta por él. Venga, ¿y esta persona qué quiere?
1: Pero ya lo hizo. Es que ya lo hizo. Y ya la señora dijo, sí, vamos a salir y vamos a salir.
3: No, pero
1: y todo
3: que
1: eso.
3: Le pregunte, o sea, que quién es Álvaro. Que pregunte por Álvaro.
1: ¿Pero para qué? Porque ya, él le puede es decir, más, es el marido.
2: Voy a tener preparado el número.
3: Escuche esta dama lo que dice.
9: Buenas noches, Tropicana. Vean. Yo creo que el que ha tenido una relación... se da cuenta de las cosas. Tanto nosotras las mujeres que tenemos una intuición, pero mejor que vamos a mil años luz, y mejor dicho, cuando ustedes van, nosotros ya nos hemos devuelto por ahí 4 o 5 veces. Nosotras sí que nos damos cuenta de esas cosas. Pero los hombres también tienen que ser muy avispas, porque si ya llevan una relación de no sé cuántos años y usted no conoce a su mujer cuando le pega esos cambios, entonces... Gracias. Ahí estamos, pero ahuevados, pues como se dice.
3: Ay.
9: Usted ya hace rato que debía haberse dado cuenta, que ahí pasaba algo. Y no esperar a que le contaran que era que estaba por ahí saliendo con otro man.
3: ¿Yo?
9: Entonces usted debió haberse puesto las pilas desde hace tiempo. Y no dejar que eso se dilatara, y que eso se enfriara. Porque es que las cosas empiezan a enfriar y para comerse uno un plato frío... No, por mucho que usted lo caliente después en el microondas, la comida no le sabe igual. Entonces, ahí estoy de acuerdo con Karina. Ahí faltó comunicación de parte y parte. Ella debió haberle dicho a él desde hace rato que ya no lo quería, que ya no sentía nada, que eso ya no iba para ninguna parte. Y él, si ya tenía la espinita por allá que lo estaba pinchando desde hace rato, él también debió haber hablado.
2: Freddy.
9: Y mi querido Freddy.
1: Bueno, cuénteme.
9: Vos sos tremendo kamikaze, vos no querés sino que esto ruede sangre. Definitivamente. Sos tremendo terrorista.
2: Freddy, está subiendo, Freddy.
1: Hermano, está
2: vamos
1: subiendo.
2: Colombia, vamos
1: está
2: Colombia.
1: Subiendo, está
2: quiero
1: subiendo.
2: Llamar, quiero llamar. Freddy, ayúdame,
1: rápido.
2: Freddy.
1: Vamos con de una, vamos de una, vamos de una. No, por ejemplo, vea, Tropicana Colombia, Tropicana Colombia. Estamos subiendo, estamos subiendo, estamos subiendo.
3: Muchachos, Jacqueline Roldán dice, estamos subiendo, entonces no le reciba plata.
1: Estamos subiendo, estamos subiendo. Estamos subiendo.
2: Déjame levantarme,
1: estamos en campaña. Estamos en campaña.
2: Voy a estirar, voy a estirar. Es más, la lengua me pica.
1: Vamos a llamar porque quedan exactamente
3: que
1: 5 minutos.
3: ¿Cómo así que pa le
2: decirle,
3: pica?
2: Para decirle,
1: cinco minutos.
2: ¿Sabes qué? Échate cloro sucia.
1: ¡Uy, no. Dios mío! ¿Cómo? Por favor, todo el mundo conéctese ya a Tropicana Colombia. Ya, venga, ya. Rápido todo el mundo.
3: Conéctense
1: porque vamos a hacer esa llamada ya.
2: ¿Ustedes creen que no?
1: Vamos a hacer esa llamada ya. Estamos
2: de solo ella no le digo, si ella no le digo
3: entonces,
2: sus tres verdades.
3: ¿Por qué no le recibía plata? Ahí estoy de acuerdo con la oyente. Es más, si usted tiene tantos problemas y no le gusta ya, ¿para qué le recibe plata? Olvídese.
2: Si ustedes... Si yo no soy capaz de decirle así cuando yo estoy hablando con ella, yo me voy de este programa ya mismo. Es más, ni siquiera lo termino hasta las 12. Me voy ya mismo, me levanto de la silla y me voy para mi casa a dormir. Hoy, es que hoy estoy ardido. Hoy de verdad estoy ardido.
3: Bueno, está muy ardido.
2: Demasiado ardido.
1: Todo el mundo a darle tac-tac, todo el mundo a compartir el live que está pasando en este momento en TikTok. Cuando lleguemos a 1,000 conectados, vamos a llamar a la señora Jenny. La vamos a llamar.
3: De TikTok, Jenny. Mientras que se conectan, quieren escuchar también opiniones.
2: Otro es más, le voy a decir, échese vinagre.
1: Va subiendo, caballo, va subiendo.
2: Échese vinagre.
3: Oiga.
10: Es lo que parece es como un balde de esos, un cilindro de esos de azar ahora. Se demora, apacigua 2 horas. Y está trabajando por otro lado, no joda. Qué falta de respeto y ser. Una mujer así como dice tilín, dólares para acá, tilón, otro dólar, no joda.
3: En lo de la plata si no estoy de acuerdo, no, ¿para qué le va a recibir? No, ya.
1: Necesitamos que se conecten, Tropicana Colombia, vamos subiendo vamos subiendo. Tropicana Colombia, los que están en el en vivo nos van a apoyar porque eso. Vamos a frentear a esta señora.
3: Señora infiel. Que se conecten rápidamente.
1: Señora infiel.
3: Buenas noches.
1: Señora infiel.
3: Hola Camilo, hola Yolima, hola Cora. Buenas noches. ¿Cómo están? ¿Quieren pelea?
1: Rápido, mil.
2: ¿Por qué estamos pidiendo 1,000? Porque es un riesgo que voy a tomar yo con la compañía, con los jefes, porque estoy vulnerando sus derechos y que jue madre. Tantas cosas malas, pero
3: sí
2: bueno,
3: contesta.
2: Vamos para adelante.
1: Yo creo que sí. Sí.
2: Ella mira, por aquí me dicen, caballito, vamos para adelante, 1,000.
1: Uy, bien, vamos a llegar mil, antes, siendo mil. Ya, bien.
3: Mil.
1: Pero necesitamos que todo el mundo nos ayude en Tropicana Colombia. Vamos a hacer esta llamada y vamos. Uy, esto está bueno.
2: A 1,000.
1: Dele tac tac.
2: Mil,
1: dele tac,
2: a 1,000.
1: Tac, allá a la mil. Pantalla. Ayúdame a compartir todo el mundo.
11: Mil. Leo Álvaro, un consejito ahí, mi hermano. Claro, le paré bola a Charaña.
2: Mil. Llegamos a 700, bien.
11: Usted sabe
2: a 1,000. Mi gente, apóyenme. No me dejen morir en el intento. Apóyenme, me hacen el favor.
3: Escuche, apóyenme. Es muy importante.
1: Espera que esta vez no campaña porque ya quedan 5 minutos.
2: Espérate, Karina.
1: Mil,
2: que sigan subiendo.
1: Necesitamos que suba.
2: Compártanlo.
3: A ustedes les gusta subir, hágale pues.
2: Compártanlo, por favor. Compártanlo que vamos a subir.
1: Muchas que ya estamos a punto.
3: Gerson, buenas. Hola Rivas, ¿cómo estás? Hanner, hola Néstor, buenas noches.
1: Estamos a punto, caballo, no falta el centavo.
3: Van a dejar escuchar esto.
1: ¿Qué pasó? A ver, bótela.
11: Leo Álvaro, un consejito ahí, mi hermano. Claro, le paré bola a Charaña.
2: Estoy vulnerando sus derechos y que fue madre.
11: Usted sabe que esa vieja era cachona porque usted está creando un hijo que no es suyo.
2: Sí.
11: Entonces, a la final, esa vaina se lava y queda igual. No le paré bola a esa vaina. Eche para adelante.
1: Ahí estábamos bien en nuestra campaña, caballito.
2: Freddy.
3: Sígalo.
2: Mira, si llegamos a los 700, yo marco.
1: No,
2: y me hago pasar por el amigo de John, pero no la voy a confrontar. Si llegamos a los 1,000, sí la confronto, porque ella está esperando mi llamada.
1: Listo, de una. Vamos a llamarla ahí en la primera llamada a los 700. Exactamente, okay. No, es que no nos falta nada. Por favor, todo el mundo, a través de Tropicana Colombia, ayúdenos para este caso. En A Que No Me Duermo de Tropicana, todo el mundo ahí, viéndonos en Tropicana Colombia, nuestro live, y compartiendo y dándole tac-tac. Si usted le da tac-tac, su comentario se vuelve más relevante para que lo podamos ver. Hágale, hágale. ¿Qué dice todo el mundo en Tropicana Colombia? ¿Llamamos de una vez, sí o no? ¿Llamamos de una vez, sí o no? No la vamos a confrontar todavía, simplemente muchachos, la vamos a llamar. ¿Qué pasó, Cari?
3: Que todos ahí en el chat pongan la palabra soldado y pongan la palabra caído. Soldado caído para que se vuelva tendencia. Soldado caído ahí en el chat y más personas se van a unir. ¿Listo?
1: A ver, por acá dicen, sí, llame de una.
3: Pero sí, el chisme sí es más grande, pues.
1: Claro, de una.
3: Pobre muchacha. Soldado caído. ¡Ay! Eso, Pipe, eso,
2: Andy. A mil. A mil.
3: Alexa, María, Camilo.
2: A ver.
3: Eso.
1: No, pero no hemos llegado todavía. Ni a 700. No, estamos grave. Dios mío, Freddy, necesitamos que nos apoyen en Tropicana Colombia.
2: Freddy.
1: Ayúdenos, ¿qué pasó?
2: Bueno, a los que van llegando a la sintonía y de pronto no saben por dónde va tabla, es que el muchacho que nos llamó, él está viviendo con una barranquillera. Ellos ya tienen varios años, pero él le tocó mudarse allá a Bucaramanga por temas de trabajo. Entonces, hace algún tiempo, ella está bastante extraña, bastante rara. Ya no le contesta las videollamadas, no le contesta a veces las llamadas, está bastante distante. Entonces, él dice, hey, yo quiero que la llamen, porque también escuché un rumor de que ella anda saliendo, creo que con un barbero, ¿no? Un barbero que se llama fulanito de tal, y yo me hice pasar por ese barbero.
1: Déjeme decirle, caballito, que la gente no lo respaldó. No lo respaldó, no llegamos. No pasó nada.
3: O sea, el soldado caído es caballo.
1: El soldado caído es caballo, sí.
2: Ah, no, entonces no.
3: Marcale ahí.
1: No le vamos a marcar. No. Ya esto queda hasta aquí. Vamos a seguir con otro tema.
2: Bueno, sí. Porque,
1: sí, claro, porque no respaldaron. Para la primera llamada tenían que estar en 700. Ahí dijimos, 700 de una. Y no falta nada, pero tienen que conectarse a través de Tropicana Colombia. Y el caballo, yo le dije, vea, 5 minuticos, caballo, y usted vea. Y la gente que ay, que lo quiere, que lo respalda, que de una, que no sé qué. Y vea, no ha pasado nada. No han llegado.
12: Yo escucho Tropicana, A Que No Me Duermo. Amigo, te digo una cosa. Lo que pasa es que esa muchacha sabía lo que iba a hacer, esperando que usted saliera a trabajar, para donde iba a trabajar, para hacer de la suya. Esa es una chica mala, amigo. Mejor buscarse y pedirle bastante a Dios que su mujer buena le llegue.
2: Bueno, ay.
1: Bueno, ¿qué hacemos, caballo?
2: Vamos a hacer subir a la gente. 700, ya.
1: A ver, 700, rápido, 700, rápido, 700, rápido,
2: ya,
1: rápido,
2: 700,
1: rápido,
2: yo llamo.
1: Rápido.
2: 700, dale.
1: Subiendo.
3: Habla uno solo.
1: A ver, de una. Sube TikTok, Tropicana Colombia, todo el mundo. Es que no lo respaldan al caballo, hombre. No, ya vamos a pasar a otra historia.
2: La gente no quiere que yo me meta en lío.
1: No, yo creo.
2: La gente no quiere que yo me meta en lío, por eso. O ya dejo eso, así que.
1: No, yo creo que ya vamos a acabar. Porque no dio. La gente quiere que llamemos los que están conectados en Tropicana Colombia. Pero si la gente no entra al live de Tropicana Colombia y no nos apoya, pues no hay problema, seguimos con otro tema. Nosotros lo íbamos a hacer por ayudar también a Álvaro, pero si ustedes no quieren, no hay problema, seguimos con otro tema. Sí. Por mí no hay ningún problema.
3: Me encanta poner problema. Pongamos más bien esto mientras anda.
1: Para bajar la transmisión. La otra está toda enrumbada ahí. A ver, por ello.
2: De pronto la gente no quiere que yo me meta en chicharrón. Mira, ya van 660.
1: Es que no faltan mucho para que suban. Sí. No faltan mucho, pero pues si ellos de pronto dicen, no, caballito, no queremos respaldarlo.
3: Faltan 20 personas.
1: No.
2: Yo creo que ya vamos a llegar. ¿Qué te miedo? Creo que vamos a llegar.
1: Pues es que falta muy poquito para que usted haga la primera 15. Llamada. Pero la 15. Gente no lo apoya. Yo, ¿y qué hago? Yo ya estoy con otro 15, tema.
3: Ya llegamos.
1: Y
3: ya,
1: tengo
3: ya,
1: un video
3: ya.
1: Aquí buenísimo de un tema que voy a poner porque la gente no quiso apoyar al caballito.
3: Ya, entonces, llegamos.
1: Si no lo quiere
3: ya,
1: apoyar,
3: vea,
1: pues,
3: llegamos.
1: No, todavía no. Yo aquí estoy viendo y todavía falta.
3: Ay, Freddy, mire, lea.
1: Vea, faltan. No, mire. Yo creo que es que no, hay que esperar.
2: Vamos a llamar.
3: 7-8.
1: 7-8, no, son las 10:29.
3: 7-12.
1: Pero pues entonces que sigan conectando y apoyen, porque ¿qué hacemos si no apoyan a Que No Me Duermo?
3: No, caballo prometió que ya le iba a marcar, marque. Silencio.
1: Pero es que a mí le la confrontación. Cuando lleguen a mí le la confrontación.
2: ¿Aló?
13: Hola.
2: Jenny, hola, ¿cómo estás?
13: Bien. Yo pensaba que ya no ibas a llamar.
2: Sí, lo que pasa es que me demoré demasiado. Tú discúlpame. ¿Y tú qué estabas haciendo? Ya estás cambiada.
13: Ya me iba a descambiar,
2: más bien. Ok, no, discúlpame. Lo que pasa es que se me complicó porque, ajá, yo también estaba con una cuestión de mi mamá que la tengo un poquito malita. Pero bueno, mira, ya hablé con él y él está esperándote por ahí por la casa del carnaval. Por la casa del carnaval, dos cuadras más abajo, por ahí hay un restaurante en una Y. Eso es como una cuchillita. Entonces él ya te está esperando ahí.
13: Ah, bueno, listo. ¿Oíste? Sí, puedes mandarme la dirección exacta para pegar en el InDrive, por favor.
2: Okay,
13: más o menos
2: listo.
13: Sé dónde es, pero ajá.
2: Ok, listo. Bueno, amiguita, ¿qué otra cosa te iba a decir? Bueno, importante también, él me dijo que si puede llevar efectivo porque como que no tiene algo así. O sea, él me habló algo de efectivo.
13: Bueno, listo. Dile que tranquilo, que está bien.
3: La van a robar.
2: Ok, listo, dale. Mira, ya te voy a mandar entonces la ubicación para que la tengas ahí, ¿viste? Dale, regala.
13: Sí, te agradezco.
2: Bueno. Dale.
13: Ok.
2: Regala.
13: Bueno, muy amable.
2: Listo, dale, regálame un segundo y ya te la mando, ¿viste? Y tu disculpa nuevamente.
13: Okay. No, tranquilo. Después que no me haya descambiado, no hay problema.
2: Ah, bueno, dale, está bien.
13: Bueno, listo. Bueno.
3: Soldado caído. Ay, no, yo aquí sí no tengo nada que opinar.
1: Ay, Dios mío. Hicimos la primera llamada, caballito. Esa es la primera. Y está confirmada. Ella dijo listo.
3: Escuche.
1: Y va a poner plata y todo.
14: Karina, caballito, Freddy. Lo que pasa es que el otro man, pues, sabe tener más plata. Le va a estar dando más plata que el propio, pues, ¿qué? Hay nada que hacer si la vieja le gusta el billete.
2: Ey, sí.
3: Vea, ella va a arrancar para caballo. Tal Ye que le dijo caballo. Allá le van a coger dos ladroncitos. Qué miedo, no.
1: O sea, cuando lleguemos a los 1000 conectados, ¿qué va a pasar?
2: Si ella le partió el corazón al muchacho, que la roben a ella ahora.
1: ¿Qué va a pasar cuando lleguemos a los mil conectados, caballo?
2: Papi, yo sí le voy a decir. Mira, mucho gusto. Hablas con Edgar Castillo, caballito de Tropicana, Barranquilla. Y usted. Es una sinvergüenza.
1: Y llamamos a Álvaro para que también escuche y él se pueda defender de todo lo que le está haciendo a esta mujer. Porque de verdad esto no debe ser en las relaciones. Y a mí me saca la piedra que hayan personas que abusen de la confianza de las otras personas. Venga. Que lo roben, porque si uno se va a un CAI, uno puede poner hasta un denuncio y decir, esa persona me robó. Mientras yo estaba trabajando, me fue infiel. No, yo tengo el número acá, estamos cuadrando con Malumita para llamarlo.
2: O llámalo para terminar con esta vaina ya. Porque
3: espere, esto me
1: tiene. Viejo Ronald, tenemos el número.
15: Oiga,
1: sí,
15: lo que pasa es que esa vieja parece, está como cajero automático, pa, que sí, que se cambie, cue madre, que le hagan un plantón allá, que qué culo de
3: qué miedo.
15: Mentirosa allá tirada en es donde está la cita. Que lleve billete verde, porque para gastarle, bacano que fuera otro man y la haga gastar, y madre. Y le haga un frentón y tome para que lleve. Qué mujer tan descarada esa mujer de Barranquilla, como dice el canal más, mujer de Barranquilla, mueve tu cola y cu. El ventilador prendido, no, culo de, no joda, no tengo ni palabras, que ese es turututu, prepago, turututu, Dollar City.
3: A mí me da miedo que le hagan algo a ella.
1: A ella no le va a pasar absolutamente nada, porque sencillamente es una mala persona. Hacerle eso a su pareja es una mala persona. Así que, por favor, necesito que la gente en Tropicana, por favor, me apoye, porque quiero destapar este tema. ¿Y cómo me van a apoyar? ¿Y cómo va a apoyar al caballo? Sencillo, conectándose a Tropicana Colombia, nuestro live. Porque queremos que llegue a 1000. A 1000, es que no es mucho, es 1000. ¿Y cuánto nos falta? Menos de 200 personas. Es que necesitamos que estén ahí. Pero si no pasa eso, sencillamente vamos a acabar este tema y ya.
3: No,
1: y
3: no,
1: Alvarito,
3: diga que
1: muchas
3: se conecte,
1: gracias. Ya, muchas gracias y ya. Así de fácil.
16: A ella no le va a pasar absolutamente.
17: Lo que pasa es que esa mujer anda muy urgida. Esa mujer anda muy urgida. Falta de que le den fuete. Eso es lo que pasa.
3: A ver,
1: oiga, necesito que todo el mundo le dé tac a la pantalla.
18: Johnny, yo llego, ya que va a gastar, estoy pelado.
19: Sencillamente vamos a acabar este tema y ya.
18: Mira la plena para ver.
1: Bueno, caballito, ¿qué vamos a hacer? Vamos a acabar con eso porque no lo apoyaron, hermano.
3: Papi, llame no, al Alvarito.
2: ¿Será que llamas al muchacho?
1: Bueno, llamemos a Álvaro y le decimos, hermano, la gente en Colombia no quiso respaldar su caso, muchas gracias y que le vaya muy bien. Ya bueno, no ya, más, dale, ya no dale, le vamos dale, a meter más a esto. Llevamos media hora en esto y no, ya. Suficiente. Ya. El reto era llegar a Mil a través de Tropicana Colombia. Sí. La gente de Tropicana no quiere que llamemos, la gente de Tropicana no
3: pero
1: quiere que
3: comprendemos esto. Pero vamos a llegar a 100,000 likes.
1: No, es que estamos conectados, o sea, la gente está apoyando, pero si no hay gente que se conecte a través del live, no va a pasar absolutamente nada, se lo digo.
3: Venga, y apenas se haya hecho tenemos, algo, Álvaro.
1: Tenemos exactamente 5 minutos para que eso pase. Así que si usted quiere apoyar al caballo en esta situación donde va a llamarla a ella a enfrentarla, porque ya la llamamos y está lista para salir, pero necesitamos
3: ese
1: enfrentarla.
3: Man ya compró vuelo a Barranquilla.
1: Oye, man, está ay, desesperado. No. Es que de verdad quedó muy mal después de la noticia de que ella le dijo, sí, salgamos. Ay, sí, voy a salir con otro hombre esta noche. Y uno escuchar eso de la pareja me parece lo más absurdo del mundo.
3: Bueno, listo. Marquémosle a Álvaro, sí.
1: Marquémosle a Álvaro, a ver si está por ahí. Alvarito, pues, ¿se encuentra en la línea?
20: Si esa malparía llega a pasar.
1: No, Álvaro, Álvaro.
2: No, tampoco.
1: Álvaro,
2: tampoco.
1: Está al aire en Tropicana, ¿cómo está?
20: Espere que... Aló.
1: Hola, Álvaro, ¿cómo está? ¿Qué pasó? ¿Usted ha hablado con ella, Álvaro?
20: No me contesta.
1: Uy.
3: Ay, le debe estar marcando.
1: Ah, caballo, ¿cómo ve la vaina? Bueno.
3: Si ya le está marcando, no ella sospecha.
20: Una malparida.
2: Espérate ahí.
1: Pero fresco, hermano, que es mejor no saber la verdad y es mejor no enterarse de las cosas de una vez.
3: No, espere,
1: antes
3: Freddy,
1: de que usted Freddy, siga enviando plata en vano, antes de que lo sigan robando descaradamente. Y a mí sí me gustaría, y si todo Colombia lo apoya, chévere, que la podamos frentear y que la podamos llamar y decirle, señor, ¿usted por qué le está haciendo esto a Álvaro? Álvaro, ¿qué le ha hecho de malo? Pero la gente en Colombia no se quiere conectar
3: venga,
1: a través
3: no,
1: de TikTok.
3: De verdad, me preocupa que pronto mañana Álvaro ya mire todo esto que está pasando y se arrepienta.
2: Papi, bueno.
3: Entonces,
1: ¿pero de qué se va a arrepentir?
2: Ya. Freddy.
1: Gracias
2: Freddy,
1: a Dios que abra los ojos.
2: Freddy.
3: Pero se arrepiente de que está llorando.
2: Ya. Vamos a llamarle y yo le voy a decir, ¿sabes qué? Es mentira. Y Álvaro está ahí, te escuchó, yo soy esto y ya. Y dejamos ahí porque, joda.
1: Sí, no ya, puedo,
3: sí,
1: no
3: ya,
1: puedo
3: ya,
1: ver
3: ya,
1: nada.
3: Ya.
2: Sí. Dale, voy.
21: Ya, no, llora por su culpa, ya se fue con plata. Si le pasa algo, yo le echo la culpa a usted, ¿oyó?
1: Uy, ¿cómo? Uy, caballo, no, pero espere.
2: Ay, compañero.
21: Es el culpable si le llega a pasar algo.
1: Pero le estamos abriendo los ojos, amigo. No.
3: Álvaro.
1: No, tampoco. O sea, hermano, vea, de verdad de corazón le digo, tranquilícese. Son solo los sentimientos, no se deje dominar por su cabeza. Voy. Eso no lo va a llevar nada bueno.
3: Venga, no, eso puede afectarlo psicológicamente. Álvaro.
20: Sí, señora.
22: Hola.
2: Silencio. Hola.
22: ¿Cómo vas? Ya vi la ubicación.
2: Amiguita, bueno, mucho gusto. Mi nombre es Edgar Castillo. Yo soy Caballito, locutor de Tropicana, aquí en la ciudad de Barranquilla, y te cuento que estás en una sección que tenemos que es Soldado Caído.
23: ¡Soldado Caído!
2: Y lastimosamente caíste, lastimosamente descubrimos que le está haciendo infiel a esa persona que está por allá en Bucaramanga, rompiéndose el lomo, y tú acá pues rumbiándote acá con yo no sé quién sé. Entonces...
22: ¿En serio?
2: Sí, es en serio, es muy en serio. Si quieres, pon Tropicana o si quieres, conéctate a TikTok. Aquí estamos hablando con Álvaro, que está en Bucaramanga. Él mantiene el corazón partido y está llorando por tu culpa. Así que, Álvaro, si quieres hablarle, ella te está escuchando.
21: Mi amor, ¿por qué, güey? ¿Por qué? Jenny, ¿por qué? ¿Por qué, Jenny?
22: ¿Cómo que una emisora? ¿Esto qué es?
21: ¡Jenny!
2: Colgó.
21: Jenny, mi amor.
2: Colgó.
1: Colgó, mi querido amigo, colgó. No, colgó, no. Es decir, no quiere colgó. Ponerle la cara.
3: Vuelva y márquele, vuelva y márquele.
2: No, no, no, eso no se
3: vuelva
2: queda,
3: y márquele.
2: No.
3: Ay, parce.
2: ¿Por qué colgaste, amiga? Ahí está hablándote él.
22: Pero ¿cómo va a ser eso con una emisora que al aire, que TikTok? No, ¿eso qué es? Álvaro.
21: ¿Por qué, Jenny? ¿Por qué?
22: ¿Tiene tiempo para mí?
21: ¿Por qué? ¿Por qué?
22: Porque está todo el tiempo en lo de la su trabajo, la construcción, que no sé qué, y para emisora sí tienes tiempo. Verme así, boletearme así.
21: Jenny.
22: Que yo también diga a la emisora lo que tú me hiciste a mí.
21: Jenny, mi amor.
22: Parte como siempre lo haces.
21: Jenny, yo te amo. Yo te amo.
22: Pero exponerme así, boletearme así en una emisora no es amar, o sea, no, ¿por qué no lo hablaste? ¿Por qué no dijiste antes algo? ¿Por qué no viniste? Mira, el Día de las Madres me dijiste que ibas a venir, que ya ibas a comprar para venir el tiquete, o sea, y nunca llegaste. Entonces,
21: Jenny, marica, estoy trabajando esto? Para usted, para este todo, para los planes que teníamos, ¿cómo?
22: No, o sea, yo no, te agradezco que sí, que fuiste muy pendiente con mi hijo, pues me quisiste con él y todo, pero yo también di de mi parte. Y me da pena contigo, pero así como has hecho esto en una emisora que me impresiona, porque cómo tienes el tiempo, ¿verdad? Entonces, pues yo también quiero que los oyentes, la emisora, sea cual sea, porque de verdad que no tengo retentiva de dónde es, sepan de que, y cuando llegaste aquí a Barranquilla, que según tú por borracheras, te le metiste a mi pensionada y estuviste con ella. Ay. Y eso me lo traje yo solita, y yo no llamé a ninguna emisora.
0: Pero eso lo hablamos, Jenny, eso lo hablamos. Y dinero, yo no le pedí a usted dinero, plata. Dinero. No, yo no le pedí.
22: Yo también
0: no.
22: Trabajo, yo sí, lo que tú me mandas me ayuda, sí, pero eso no depende de todo. De llorar y habla porque no entiendo, o sea, pensé que era una broma de verdad.
0: Yo voy a joder a yo, no yo. Yo voy a joder a ese marica.
22: ¿Cómo?
0: Yo voy a joder a ese yo, no yo. Yo voy a joder a John, yo voy a coger un bus y me voy a joder a ese man.
3: Callo, cuenga.
22: No, es que no es, o sea. ¿Cómo me aseguras tú que yo tengo una relación,
2: amiga,
22: con él?
2: Ya sabes,
1: es un tema complicado.
2: Ustedes dos, Jenny, pero debiste hablarlo, Jenny, debieron poner el asunto sobre la mesa, las cartas sobre la mesa.
21: La ropa la que yo compré, ¿qué se siente? Dígame a todos, ¿qué se siente?
1: Desahógese, amigo, ahí la tiene para que hable con ella, por favor.
21: Dígame, ¿qué se siente? La ropa que yo le compré, otro man se la quita. ¿Qué se siente? ¿Qué va a hacer con mis cosas? ¿La va a tirar a la calle? ¡Hable, a ver! ¿Por qué las mujeres son así? ¿Por qué? Con un buen man.
22: Deja la soberbia, yo sé, sí, ya está bien.
21: La soberbia.
22: Reconozco, no sé qué vaya a pasar ahora en adelante, pues es una decisión de los dos, no de no sé, de quienes estén escuchando. No me parece la forma en que lo hiciste, pero bueno, si es tu decisión, vuelvo y te digo, nada tienes que hacer buscando a John o hacerle un daño a John, porque eso no es culpa de John. O yo, en el momento en que tú hiciste lo que hiciste con mi pensionada, yo le hice algo a ella. Dime, yo le hice algo a ella.
0: Pero no es lo mismo que yo le haga eso a que usted me lo haga a mí, no es lo mismo.
22: Ay, no, esas son tus respuestas siempre, tú siempre eres así. Siempre no es lo mismo, no es igual, mis ocupaciones
0: yo
22: no son
0: le pedí perdón,
22: tuyas,
0: le pedí disculpas.
22: No son lo mismo que los tuyos.
0: ¿Quiere que haga? ¿Qué quiere que haga? Hable a ver, ¿qué quiere que haga?
22: pues quedarte tranquilo, pensar bien las cosas. Te soy sincera, o sea, yo este muchacho apenas lo estoy conociendo, yo no, o sea.
2: Bueno, mi querida amiga, yo creo que ustedes tienen una conversación pendiente.
1: Uy, qué fuerte.
2: Y le va a decir las cosas como son, no soy yo, sino mi querido Freddy, Freddy sí es muy bueno para esto. Así que mi querida amiga, ya sabes que es Tropicana, si quieres la escuchas 89.1 o te pones en el TikTok arroba Tropicana Colombia, ¿oíste?
1: Amiga, y buenas noches. Jenny, buenas noches. Habla con Freddy. Jenny, le quería hacer una pregunta a usted. ¿Por qué le está haciendo esto a su pareja?
22: ¿Cómo? Disculpa.
1: ¿Le está haciendo eso a su pareja?
22: ¿Por qué lo hago? Bueno, yo creo que, o sea, nada de lo que yo diga me van a dar la razón, porque como él bien lo dijo, está bien que él lo haga, pero que yo lo haga está mal. Pero
1: o sea, usted le está haciendo, bien, usted lo está haciendo por venganza.
22: Persona, es muy atenta, es muy, muy pendiente, a pesar que también es una persona pues que tiene sus ocupaciones y que no todo es el dinero. Ustedes no conocen a Álvaro, pero Álvaro cree que él con el dinero soluciona todo. Y eso no es así. Entonces, cuando tiene tiempo, entonces a tomar, hay cositas que no, igual tampoco voy a juzgarlo o a decir no, que porque él hizo esto yo hice aquello, no. Pero
3: ¿ustedes venían mal desde hace tiempo?
22: Antes la había hecho. De hecho, y bueno, qué bueno que sienta. De verdad, bueno que sienta lo que se siente, una falta de respeto.
1: Esto es venganza.
22: Cuando tú le eres fiel a la persona. Porque
1: mi querida amiga, no, esto es venganza. Lo que usted está haciendo es una venganza.
22: Lo confieso, de estar hablando con esa persona, de estar saliendo, ni relaciones hemos tenido, la verdad.
1: Por eso le digo, lo que usted está haciendo es una venganza. Es una venganza, pero, y me parece que usted...
3: ¿Pero digo culpa de los dos?
1: Usted, no, aquí no hay culpa de nadie. Aquí la culpa es de ella, porque ellos tienen una relación, y ella en este momento está saliendo con otra persona y está faltando a esta relación. Y si usted, mi querido Álvaro, le puso cachos, y no sé cómo lo solucionaron en ese momento, es porque ella aceptó ese perdón, y en este momento, Jenny, está haciendo una venganza contra... ¿Es venganza lo que usted le está haciendo a Álvaro?
3: No.
22: Pues venganza como tal no, porque lo hubiera hecho hace rato, pero sí quería sentir por qué eran infiel, por qué los hombres son infiel, por qué él me fue infiel, porque yo no me lo
4: pero
22: merecía.
4: Pero Jenny, escuche Jenny, eso era diferente porque cuando eso apenas estábamos saliendo, apenas nos estábamos conociendo, después de eso nosotros nos arreglamos y decidimos tener una relación y usted me perdonó, eso es muy diferente Jenny.
22: Bueno, perdóname tú a mí.
1: Bueno, no queda nada más que hablar.
4: Descarada.
3: Ya, peleen entre ustedes, ya.
22: O sea, ya. No ha pasado nada. Perdóname.
2: Mi querida amiga, que saludos, un placer. No nos conocimos de la mejor manera. Y bueno, yo.
22: Qué pena, ¿verdad?
2: Yo le voy a colgar porque tenemos que seguir el programa. Entonces, muy seguramente van a hablar con Álvaro. Ustedes dos se ponen al día. Y esto es un soldado caído. Qué vaina, ¿no? Cacho que viene, cacho que va, no joda.
1: Soldado caído, nada que hacer, caballito.
3: Pero y de pronto, si ves, Karina, los dos tenían la culpa, los dos no, tenían los su dos cosita
1: no tienen
3: guardada.
1: Ninguna culpa. No, porque
3: o
1: estamos...
3: O sea que el man fue el que empezó con
1: pero
3: sus
1: es que estamos hablando del presente. Porque si ella aceptó seguir con él, muy seguramente es porque lo perdonó.
3: No importa que el presente se rige a lo que va con él.
1: Y mi querido Álvaro, le digo, esto es una venganza de parte de ella. Y muy seguramente,
2: la trapera.
1: Sí, y muy seguramente lo ha hecho con varios, para que sienta lo que ella en algún momento sintió, Álvaro.
3: Los dos se están poniendo cachos, ya ahí no es. Cada uno busque camino y listo.
1: Es verdad, nada que hacer.
3: Ok, ya.
1: Bueno. Ahí estaba soldado caído en ese momento.
5: ¡Soldado caído!
1: Y mi querido Álvaro, le deseo la mejor de las suertes. Concéntrese y céntrense en usted, hermano, en hacer dinero, en hacer plática para usted. Fresco que la tusa es de tiempo. Yo no le voy a decir que mañana se va a levantar y va a decir, uy, no pasó nada, pero es de tiempo. Es de tiempo y es de decisión. Y es de decir, voy a salir adelante, voy a poner la cara a esto. Y pues... sencillamente diviértase, hermano, la vida es un viaje y uno por amor no he visto la primera persona que se haya muerto Y si alguien se muere por amor es porque tomó una mala decisión de quererse tirar algo a algún lado o quitarse la vida. Pero por ay, amor, vea, nadie ha muerto, nadie. Eso no es una enfermedad.
3: Cada uno tenía su peso y su culpa encima. O sea que aquí no hay nada que solucionar ni nada que buscarle. Listo, cada uno por su lado dañó las cosas.
1: Muy
3: ahí
1: bien.
3: Ya no había nada y listo.
1: Es verdad, okay. Ya venimos con más soldados caídos y chao. Hay más números pico por ahí. 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

0: Ahora sí estamos conectados. Qué pena, estábamos hablando con toda la gente en Tropicana Colombia. Qué pena, la gente dijo, uy, se murió Tropicana. No, no, no, no, no, no, no, no, no, no. Aquí estamos conectados con cada uno de ustedes. 11 de la noche, 6 minutos para toda Colombia. Porque de pronto la gente que está... Ay,
1: chito, chito, caballo está comiendo.
0: Chito, chito, chito, póngalo, póngalo.
1: Ahí está.
0: Póngalo, póngalo, que no sabía. Déjela ahí, déjela ahí.
2: Me estoy escuchando, ahora sí.
3: Péguele a eso, mi amor.
0: ¿Qué está comiendo?
2: Oye, me estoy comiendo. ¿De verdad quieren que les diga?
0: Uno aquí dígame. Matándose por mantener este programa. ¿El otro comiendo?
2: Javi,
0: ¿puede creerlo?
2: Me estoy dejando caer en este momento un Nevado del Ruiz.
3: ¿Cómo así?
0: ¿Qué es eso?
2: No, no saben qué es un Nevado del Ruiz, ¿ves?
0: Tengo ni idea qué es eso.
2: Arroz de palito con queso rallado.
0: Arroz de palito. Arroz de palito.
3: Muestre qué sería.
2: Arroz de fideo.
0: ¿Y en coquita? Queso. ¿En coquita?
3: Pero muestre la coca.
0: ¿Eso es coca? ¿Eso es coca?
2: Y esto es...
0: No cultives la mata que mata. Oiga, estábamos hablando aquí con todos los que estaban conectados en Tropicana Colombia. ¿Ya pasó? ¿Ya caballito puede hablar?
2: Sí, sí, lo que pasa es que no pude comer ahorita cuando estaba por allá porque estaba haciendo unas actividades, pero ya ahora sí todo bien.
0: A ver, ¿y Karina qué está haciendo? ¿No tiene cámara en este momento?
2: ¡Papi, ganó Junior!
0: ¡Muy bien!
2: Pero casi perdemos, papi, 3-2.
0: No, pero bien, 3-2, lo importante es ganar. Yo siempre he dicho en la vida, lo importante es ganar. El fin justifica los medios, por ahí dicen. Entonces, pues ganó el Junior. Y chévere, y vea, ¿cómo es la vida, caballo? Ganaron la suplencia del Junior. Ganó la suplencia del
3: Increíble,
0: Junior.
3: Nunca antes visto. Esos son los que tienen que sacar en los partidos importantes.
0: En la gente, vean, la vida siempre he dicho, la gente que tiene ganas de salir adelante la demuestra. Punto final.
2: Ey, ustedes estaban hablando de mi comida. Aquí me están escribiendo y que qué calentado ese soldado caído.
0: qué calentadito, qué rico. Y me dio hambre.
3: Oigan, pero tengo oyentes que sí o sí merecen ser escuchados.
0: ¿Con respecto al soldado caído, qué?
3: Obvio, tengo una cantidad de mensajes, tengo por ahí 50 mensajes aquí esperando reproducción.
1: ¿Cómo?
3: Sí.
2: Venga, yo me reproduzco.
1: Sabía que iba a acabar de decir eso.
0: Quiere una reproducción en este momento. Quiere una reproducción.
3: Bueno, escuche pues. Me mordí, huepucha.
2: Venga, yo.
0: Bueno, yo voy por un tinto. Quédense ahí, yo voy por un tinto.
3: Ay, espere que me mordí.
2: ¿Qué pasó, Karina? Bueno, Dani, entonces, ¿qué dice la gente?
3: Escuchemos.
2: ¿Qué dice la gente en Colombia? ¿Qué opina la gente en Colombia del babadito ese que escuchamos
4: ahorita? No, no hay nada que hacer. Una traición no va a depender del tiempo. Es traición y es algo que se queda en la mente. El tiempo no tiene nada que ver. Si se perdona, se sigue, pero se sigue con el recuerdo en la mente. Y la señora pronto estaba dolida. No, qué pesar, allá no hay nada que hacer.
3: ¿Vio?
4: Ah, no, muchachos, no.
3: A ver, ¿qué más oyentes? Buenas noches. Hola.
5: Mi llave. Acá dice una amiga que el cacho del toro duele, pero el de la vaca hay que arde. Verdad, vale, está ardido, vale. Pero bueno, tú le hiciste primero, no tienes nada que reclamar.
3: Nada. ¿Qué dicen? Buenas noches.
6: Bueno, mi libre opinión, que el man está llorando de su amor propio, porque se sintió seguro de la lea, pero la lo perdonó. Como dice ella, venía y se venía a emborrachar y no dedicaba tiempo a ella. No le importó ganarse su confianza en el sentido de que si ella lo perdonó porque de pronto lo quería o lo ama, pero él se sentía seguro. Por eso que está llorando como un bebé porque le lastimó el amor propio. No está llorando porque la quiera ni nada, ni porque la lea sea una traicionera, sino que se sintió en posición de ella que es el dueño y ahora lo está matando, él no lo puede creer. Eso es lo que tiene ese man. No tiene más nada.
2: Solo lo hago por los pelados. Solo lo hago. Y no, y es verdad. Mira, eso que dijeron por ahí ahorita y que el cacho del toro duele, pero el de la vaca arde, esa vaina es re verdad. Porque te llenan en el ego. Entonces,
3: claro. Y lo de los hombres se pasa más.
2: Yo eso no lo sabía, que el man le había pegado los cachos a ella con una inquilina.
0: Pero ¿sabe qué le digo, caballo? Que si se perdonó, uno tiene que coger eso, echarle tierrita y vamos para adelante.
2: ¿Sí o no?
0: O sea, o si no, es que no está perdonada.
3: Freddy aparece solamente para echarle a eso sangre.
0: Claro, es que es verdad. Porque, no. ¿Cómo es posible que uno hable con la esposa y le diga, oiga, ¿se acuerda que el año pasado usted me dejó metido no sé qué tal fecha?
2: Entonces yo lo dejo metido en esa. Perdona. Nadie perdona, por ejemplo. Nada. Esa vaina es mejor abrirse porque es así, delgaditico el hilo.
3: Y listo.
2: Se rompe cuando ya hay una traición. Y entonces cuando te acuestes con ella, vas a pensar eso. Cuando estés ahí durmiendo al lado de ella, vas a soñar con esa vaina. Cuando estás trabajando, vas a pensar que ella no está haciendo el almuerzo, no está haciendo el aseo, sino que ella está trepada en un no sé en qué cosa.
3: Ya da desconfianza, ya.
2: Es mejor abrirse de ahí. Abrirse de ahí. Y buscar otro horizonte, buscar otras ligas, buscar otras
0: ahora mujeres. Le digo una cosa, caballo.
2: Las mujeres buscan
0: hay personas que han perdonado cachos y llevan muchos años de relación, pero por lo mismo, porque uno tiene que tener mucha madurez para uno decir, hombre, esta persona ya cambió y vamos para adelante y demuéstremelo.
2: Yo siempre he dicho
0: que las cosas tienen que hablarse con hechos. Yo lo digo,
3: pero
0: caballo.
3: Hay que trabajar para mejorar eso.
2: Las personas cambian, pero ellas de marido y nosotras de mujer.
0: Pero yo le digo
3: oigan
0: eso.
3: A
0: yo lo único que no perdonaría en una relación son cachos. Es
3: bueno,
0: lo único.
3: Escuchemos.
0: El resto todo sí.
7: Uy, sí, muy descarada. Es ultra descarada. Uy, no, quiere tapar todos los errores, quiere como tapar todas las fallas. Eso sí es una falta de respeto grandísima. Está cometiendo, o sea, no haya cómo decir, no haya cómo tapar la embarrada que está cometiendo, no haya cómo justificarla. Pide perdón, oye, o sea, está aceptando, ¿sí? Y no haya cómo buscar culpables. No, me parece mal, muy mal. Y si este loco la perdona, déjeme decirla. Ahí ya no hay nada, apague y vámonos. Karinita, uy, Dios mío, estuvo fuerte, está fuerte la vaina.
3: Está potente.
0: Oiga, ¿y no hay más soldado caído para llamar hasta ahora? ¿Podemos hacer el último?
3: Por acá me dijeron ahorita que un número de teléfono que llamáramos a alguien, pero tampoco me dejan completo.
0: ¿Qué tienen que dejarte, Cari?
3: Dice por acá, me tienen que dejar la historia completa, ¿a quién quiere que llamemos? ¿Por qué? ¿Qué hizo? Si está dudando, usted es la esposa, usted es el esposo, ¿dónde vive? Un contexto para que cuando uno la llame o lo llame, pues obviamente él no se sienta perdido.
0: Oiga, voy a contar Freddy Chiste. Voy a contar Freddy Chiste mientras van enviando soldados caídos.
3: Oiga, y vamos a jugar cosas que...
0: Póngale cuidado. Juguemos. Que llega un habitante de calle y le dice, señora, así le decía. Es que era muy chistoso el habitante de calle porque sabía hablar muy bien.
3: Señora,
0: regáleme un pan. La doña le dice, ¿ya almorzó? No. Ah, no, entonces no le puedo dar pan porque llena pan.
3: Ay, Dios.
0: Llega y le dice,
3: qué fastidioso.
0: Llega y le dice, el mismo habitante de calle fue a la siguiente esquina. Ya no estaba en esa esquina, sino fue a la siguiente esquina.
3: Le ofreció que me cato.
0: Sí, y llega y le dice, señora, regáleme 200 pesos. Imagínense, yo llevo 2 días sin comer. Regáleme 200 pesos. Y la señora le dice, pero ¿con qué come con 200 pesos? No, es que es para mirar cuánto he bajado de peso.
3: No. Juguemos cosas que hay oyentes mandan por ahí. Oiga, manejar el retorno es una cosa brava. Me siento que la lengua por allá me voltea para otro lado.
0: Claro, eso es el eco.
3: Pero ya no hay eco.
0: No, está bien, Cari, está bien.
3: Qué pereza con está ustedes también. Si uno lo tiene así, no les gusta. Y lo tiene así, no les gusta.
2: A mí sí me gusta.
3: Si lo tiene cuadrado, no les gusta.
2: A mí
3: y
2: me
3: lo
2: gusta
3: tiene
2: que
3: redondo,
2: lo tengas a medio
3: no
2: lado,
3: gusta.
2: Mi amor.
3: si los tienen, no, no les gusta nada, qué presa los hombres.
0: ¿A usted cómo le gusta, grande o chiquito?
3: Ay, morde, lo que sea, pero por Dios, que se controle.
2: Karina, a mí me gusta como la leporino.
0: Imagínese. Ay, que no. Dos personas estaban saliendo. Dos personas estaban saliendo así. Y llega y le dice el man así, porque siempre son las mujeres. Llega y le dice el hombre a la mujer. Le dice, mi amor, yo creo que nos vamos a entender muy bien. Y la otra le dice, ¿qué?
3: Oiga, me dicen por aquí que cosas que hay en una carnicería.
0: Uy.
3: Está bueno, ¿cierto?
0: Dios mío. Metámosle.
3: Bueno, metámosle. Hágale, pero se ponga el reloj. Entonces.
0: Ah, no, esa no.
3: Al soldado caído, cuchillo caído también.
0: Oiga. Atención, entonces, cosas que hay en una carnicería. ¿Empezamos?
3: En una carnicería.
0: Karina, caballo, Freddy.
3: Listo. Carne.
2: No, pues sí, se te va a fundir el cerebro. Cuchillo.
0: Es que te va a fundir el cerebro. Uy, ¿qué pasa? Vitrina.
3: Guante de metal para no cortarse.
0: No, pero... ¡Ay, no! Sí. Yo no he visto el primer carnicero. Sí. Señor, sí. Regáleme una libra, sí. Chata. Espere, me pongo el guante para...
3: Sí, ellos mantienen el guante puesto en una mano y el cuchillo en la otra. Y lo agarran. Es en serio. A mí no me vengan con cara rara. Oyentes que trabajan en carnicería de esta hora, muéstrenme.
0: Hágame un favor, mono, me regala 1000 de chatas. Espere, señor, me pongo el guante para no cortar.
3: ¿En serio? Sí, sí existe, es en serio. Sí,
0: No.
2: Un claro peso que arreglado, porque carnicero que se respete tiene ese peso malo. Claro, le falla mal.
0: Claro. Tienen.
3: La pesita.
0: Tienen espejo.
3: ¿Para qué un espejo?
0: Tienen. Yo también me he dicho lo mismo, pero usted entra a la carnicería y siempre le aparece usted un espejo.
3: Claro, sí, porque ese siempre, es el marranito que está
0: metiendo. Siempre veo un espejo.
3: Bueno, listo. Hay una máquina cortadora de huesitos.
0: No entiendo la explicación.
2: Hay un letrero que dice, hoy no frío, mañana tampoco.
0: Si le gusta, dele tac-tac ahí a la pantalla, yo bueno, no voy a compartir. Bueno, ahora me toca a mí.
3: Diga, sí.
0: Hay un gorro.
3: Un delantal.
0: Ah, bien.
2: Hay una señora peleando siempre.
8: Oye, yo voy primero que ella.
0: ¿Y eso es una cosa?
2: Ah, bueno, hay una señora con una vuelta en la cabeza.
0: Buena. Ay, pregunta, no. Y me encanta que Adri diga esto. ¿Cómo se hace tac-tac? Ronald, por favor,
3: toca
0: una
3: la
0: pequeña
3: con los deditos.
0: Pero, ¡ay, cariño! Ronald nos iba a decir la parte técnica de cómo se hace tac-tac.
1: Listo, les voy a explicar. Depende del tac-tac. Vamos a hablar.
0: ¿Usted que estudió tac-tacmonía?
1: Tres semestres de tac-tac.
3: Morbea, yo para eso sirvo.
0: Usted hizo pregrado en tac-tac.
1: Eso. Bueno, nada, pues usted llega. Mira, acá se ve. Listo. Ahí. Y empieza a hacer así. O con los dos dedos también.
2: ¿Pero por qué con ese dedo? ¿Y por qué con los dos?
3: Bueno, sigue.
1: Para una mejor sensación.
0: seguimos. Los alfa. Bueno, ¿quién va?
3: Bueno, siguen.
0: ¿Quién va?
3: Freddy.
0: Voy yo. Caja registradora.
2: Un bombillo.
3: ¿Qué voy yo? ¿Cuál usted? ¿Cómo así?
2: Ah, bueno.
3: Un bombillo.
2: Ok. Un bombillo trovador.
0: ¿Con qué?
3: Quiero ganar este. Deja hablar bobada.
2: Bueno, ya. Hay billetes.
0: Billetes, monedas.
3: Hay un inodoro.
0: ¿Qué voy yo?
3: Caballo.
0: ¿Cómo va caballo? Sí. Ah. Karina, caballo, Freddy.
2: Una libreta para anotar a los morosos.
0: Bolsas.
3: Pezuña.
2: Ahí, mondongo.
0: Uy, cabezón de gallina. Uy. Vamos a empezar con todas las clases de carne que hay de aquí para allá. Ay, también lejos. No, pues, ahí nos quedamos toda la noche.
2: No,
3: siga. Vea la bobada.
0: Hígado es con Freddy. H.
3: ¿Quién sigue?
2: Y Freddy.
0: Yo, hígado.
2: ¿Con H o sin H?
0: Sin H, porque es poquito.
3: Pechugas.
0: Qué rico.
2: Botas industriales por si se cae el cuchillo del carnicero.
0: Eso. Hay pinzas.
3: Un cepillo de palo.
2: Carnicero que se respete tiene una moto vieja para hacer los pedidos.
0: Hay un trapero.
3: Un balde.
2: Una escoba.
0: Ají.
3: ¿Para qué el ají?
0: Claro, se entra una carnicería.
3: Arepas, hay arepas.
2: Ah, también en la carnicería, entonces hay bollo.
0: ¿Hay qué?
2: Bollos.
0: Bollos en la taza. No, no digan eso, no digan eso. Hay chimichurri.
3: Hay. Chunchurria.
0: ¿Qué chunchurria? ¿Qué es eso? ¿Eso qué es?
3: Chinchulines, pues. Chinchulines, chunchurria.
2: Hay un trapo que huele a mapurito.
3: Ay, God.
0: ¿A qué?
2: A mapurito.
0: Hay un celular.
3: Hay una puerta.
2: Ah, no, lo que pasa es que el de por acá es ya pupero, entonces hay un software contable.
0: Y software contable. Oye, hay un computador, no le quedaba más fácil decir. Que es pupero. A ver,
3: es que un software. Ay, no.
0: ¿Qué más hay? Oh, hay ajo.
3: Hay carbón para hacer un asado.
0: Carbón. Carbón en una carnicería.
3: Sí,
0: ¿dónde?
3: Sí. Lo ponen en los laditos, las puras bolsitas así para que la gente compre la carne para el asado. La compra con el carbón.
0: Dios mío, qué carnicería.
3: Sí, caballo.
2: ¿Se ha visto eso?
0: ¿Hay qué?
2: Ajito pito.
0: ¿Qué es eso,
3: ajito pito? ¿Qué es eso?
2: Ajito pito.
0: Está al lado del carbón de cadena.
2: No. El ajito pito es más chiquito.
3: Ay, no.
0: Hay una silla. Pues entonces, ¿cómo decir? Está todo el mundo despierto todo el día.
3: Hay una mesa dentro de la cava.
0: La cava. Carnicería.
2: Carnicería que se respete tiene un crucifijo ahí en toda la
0: entrada. Señor. Carnicería que se respete tiene moscas.
2: Oh, así, sí.
0: Claro,
2: sí.
0: Claro.
3: Sal.
0: Tiene sal.
2: Carnicería que sí. Se respete tiene un tronquito donde le dan duro al cerdo.
0: Y carnicería que se respete tiene un gancho para colgar el cerdo.
3: Tiene. Claro. Esponjas para lavar.
0: ¿Esponjas para lavar? ¿Y
3: qué lavan? Los platos o las cocas que ensucian o las
2: mesas.
3: Hoy
2: en día los carniceros tienen gorritos para evitar que el
0: ya
2: pelo caiga
0: dije,
2: en la carne.
3: ¡Ya lo dije!
2: ¿En serio?
0: Perdió, claro, yo dije las gorritas.
3: Perdió.
2: No, hace
0: poco. ¿Es que carnicería que respete tiene almanaque de Esperanza Gómez? Claro, tiene almanaque, es verdad. Es
2: Ey,
0: verdad.
2: Esperanza Gómez estuvo por allá hoy, ¿no?
0: Esperanza estuvo acá, sí.
2: Uy,
0: sí.
2: Qué rico. Vamos está buena.
3: La esperanza es lo último que se pierde.
2: Tú lo pillaste, Freddy.
0: Esperanza para sacar este programa adelante.
2: Freddy, ¿tú la viste?
0: ¿Qué? No, no alcancé. Ya vino en la mañana. Yo estuve a partir de mediodía, no alcancé.
2: Ah, papi, yo me pego mi madrugada y voy.
0: ¿Para qué?
2: Pa' vela, Paulela.
0: ¡Oiga! ¡Uy, caballo!
2: Sí, yo sí le diría, Esperanza, yo quiero leerte. Para ver qué olor tiene tu cuerpo. O sea, qué mujer, Dios mío. Yo le dije, es más, el día que vino Aida aquí, yo me vine para acá.
0: ¿Se fue a olerla?
2: Yo la olí.
0: ¿Se fue a olerla?
3: ¿Usted se vino?
2: Sí, no, yo con ganas.
1: Antes.
0: No, yo no puedo con eso.
2: Resulta que yo vine.
0: Cuente la historia, ¿cómo es?
3: ¿Y qué se sentó? ¿Dónde está Freddy?
2: No, en serio.
0: ¿Aquí? Ahí, no sé. Pues chévere, bien por ella.
2: Uf, ey, te cuento que esa niña es bajita. Sí. Ella es mucho más bajita que tú.
0: ¿Aida Cortés?
2: Aida Cortés.
3: No, pues por bajita yo.
2: Tú eres alta, ella es bajita. Pero Aida tiene algo, tiene una carita. Es perfecta esa cara.
3: No, ella pues que hubo, continúe, vea.
2: Ella es gruesa, gruesecita, sí, bajita. Resulta que voy entrando y yo sin pena, así descarado, le dije, ¿sabes qué? mi sueño era conocerte. Y se me hizo realidad. Entonces soltó la risa. Entonces le he dicho yo, me veo todas tus películas. No me he saltado ni una. No me he volado ninguna clase. Entonces,
0: ¿las películas de quién? ¿Las películas de quién?
2: De Aida.
0: ¿Y Aida señora tiene películas?
2: Y sí, claro, muy buenas. Muy buenas.
0: No, por eso, no tendrá películas para adultos.
2: Sí, claro.
0: ¿Pero tiene películas?
2: Tiene
0: ¿o película? ¿Tiene clips?
2: No, Dios, no, tiene películas
3: bueno,
2: completas.
3: Bueno, para caballos son películas.
0: Sí,
3: ¿no?
0: Es, para caballos son tan largas que son películas.
2: Sí. Inicio, nudo y desenlace.
3: Que va viendo las películas con una mano en el control.
0: Dígame el nombre de una de las películas de Aida.
2: Eso no tiene nombre. Lo que es que tienen descripciones. Por ejemplo, yo les voy a decir que ustedes tienen que verse una película que ella hizo en un bote. Con su pareja anterior. Se fueron al bote. Comenzó él como que a echarle bronceador.
3: No, esas explicaciones aquí al aire, Dios mío.
2: Y la cuestión se salió de control.
3: ¿Qué se le salió de control?
2: Y comenzaron a hacer su cuestión. Ahí comenzó el nudo de la película.
3: Sí, que la cuestión.
2: Sí, entonces esa se la tienen que ver, no se la voy a contar más. Bueno, entonces ahí el día que vino.
0: Estaba viendo aquí una noticia. Qué pena. Ah, bueno, siga caballito porque después.
3: Y que al final de la película.
2: Sí, entonces, bueno,
3: listo. El barco naufragó.
0: Pero venga, usted ¿cómo hace para sentarse con una persona de cine para adulto a decirle, venga, discutimos su película?
2: No, yo le dije, mira, yo le dije, no.
0: Qué
2: yo soy
0: pena.
2: Aquí de Tropicana.
3: Es que venga, ¿cómo le hizo?
0: Sí, usted cómo le dijo, o sea.
2: Tú sabes que papi.
0: Yo me le senté las piernas.
3: ¿Quién empezó?
2: No, eso me faltó. Y yo me le he sentado ahí en esa silla.
3: ¿En qué?
2: Y le dije, mira, échate un poquito más para atrás y trajo una faldita por aquí. Uf. O sea, ¿qué piel? Yo quedé enamorado de esa mujer.
3: Cálmese.
2: Y le dije, mira, yo soy súper fanático tuyo de tus películas. Yo me las he visto. No me he volado un solo capítulo de tus películas. Entonces, ay, sí, en serio, qué pena, pero qué lindo y tal. Y bueno, yo sí quiero saber a qué huele tu piel.
0: ¿Tu qué? Ah, me iba a preocupar esa vaina.
2: Brother, la olí, qué piel tan suavecita.
0: Aida, qué pena, ¿cómo hiciste la película Tres Negros y Yo? Quería preguntarte, es que esas escenas fueron increíbles.
2: Ey, ella hizo...
3: Inauditas.
2: Y les puedo decir, ella hizo ella... Hizo una película
0: dicen
2: con
0: que
2: una
0: Karina está
2: actriz
0: celosa.
2: Famosísima no. De cine para adulto que entre otras cosas ya ella de las veteranas. No. Ya ella es más su primera aparición
0: señora Gloria
2: en
0: Valencia
2: cine para adultos fue ella. Hey Freddy, pero tienes que verla, papi, tienes que verla.
3: No, pues ahí sí no la ponen, vean.
0: Pero
3: descríbala, si no la ponen escríbala. Ahí entonces
0: ¿qué hacen?
3: En la
0: ¿qué
3: mitad?
0: Hacen, ¿qué hacen, Freddy?
2: ¿Qué hacen, sí?
1: Pero muchachos, ella ya no.
2: El hombre manos de tijera, Freddy.
1: Ella ahora es cantante.
2: Ah, no, sí, le vamos bien con el micrófono.
0: Estamos en la parte de las películas. No nos interesa su parte artística como cantante. No nos interesa que le vaya muy bien.
1: No, ella
3: tan
1: quiso
3: cochinos,
1: salir de ese mundo para convertirse
3: tan
1: en cochinos, cantante.
3: Dice que la parte artística no. Ah.
2: Ey, Freddy Ciño. Y bueno, ya para finalizar.
0: ¿Pero cómo fue la película?
2: No, porque no hace, mejor dicho, me pongo paraguayo, paraguayo, caballo paraguayo.
3: Entonces, caballo es necio, qué lora.
0: Va a buscar
2: entonces,
0: aquí la canción.
2: Bueno, no, o sea, para finalizar la historia, la olí. Le dije que me encantaba.
0: Tan raro que
2: era seguidor.
0: La canción de Aida Cortés se llame Nunca Suficiente.
3: Ay, no.
2: Y créeme que no le puedo decir más nada.
0: Vaya, cariño, búsquela. Vaya, búsquela. No estaba hablando carreta.
1: Y canta muy bonito.
2: Ey, no, pero. No. Pero
3: nunca
2: cuando
3: es suficiente ahí a Cortés, ¿cierto?
2: Y sí. Después, adivina dónde me la vine a tropezar después.
1: En otro video.
2: No, ojalá.
0: La canción empieza
3: cuarto.
0: Con.
2: No, oh, ella. Oh, hey, Freddy. Dale gasolina.
0: Nunca es suficiente.
1: Ya está lindísimo.
0: ¿Qué está haciendo? Sí. Señora,
1: a mí me
0: contrólense.
1: Aida Cortés por lo que canta.
3: Espere pues para que vea.
0: Oh, ah, oh,
3: ah. No, espere que tenga bien.
0: Esa canción ya está inventada.
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2: Mira cómo canta, pero canta bonito.
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1: quiero. Yo tengo una historia.
0: Mejor
1: de
0: en la cama. Cortés.
1: Ella es de Bucaramanga y conoce el pasado de ella.
0: ¡Karina!
2: Un chiste. Esa muchacha canta más que un canario.
0: ¿Dónde cantará mejor en la cama?
2: Obvio.
0: No, no, no, porque de pronto tiene un escenario en la cama y ella.
2: No, no, y ella sí. le ha ido mejor como actriz de La Página Azul. Ella se ha ganado muchísimo dinero. Esa mujer ganaba, creo que 100, 90 y pico, o sea, 90 y pico millones mensuales.
0: Pero le digo si usted... algo, caballo, a mí no me parece linda.
2: Oh, va Freddy.
0: No, de verdad.
2: Freddy, saca no,
3: pero no,
2: Freddy.
3: Si es bonita,
2: Freddy,
3: saca si es bonita. Sí,
2: no, no me gusta. Esa es paisana de Ronald, eso es lo más lindo.
0: ¿Qué, Ronald?
1: Te amo. Sí,
3: uy.
0: Pero yo qué hago, no es de mi tipo, no me gusta, me parece gordita.
2: Está no, pero... buena.
3: Y que tiene, está súper linda. A mí,
2: papi, a mí me gusta coger carne y no hueso.
0: No, a mí no me gusta. No, de verdad, te lo digo de corazón, a mí no me gusta.
1: Muchachos, ella tuvo un novio en Bucaramanga.
3: Ay, Álvaro. No.
1: Tuvo un novio y, vea, les voy a decir esto, se llamaba Randall. Álvaro. De verdad.
0: ¿Qué?
1: Sí.
0: ¿Se llamaba qué?
1: Randall.
0: ¿Randall no es el de los Avengers?
1: No, otro. El man era cantante. El man era cantante y,
0: ¿tiene
1: y
0: puro
1: la
0: no?
1: producía y la vieja, según el chisme que me contaron, ella montó el estudio, paró al man y el tipo como que se aprovechó de la vieja y la vieja decidió no andar sola, sí.
0: Pero tiene no, puro nombre de perro.
1: Creo que era el nombre artístico de
3: Randall.
0: Claro, claro. Randall, corre por el planito.
1: Búsquense Randall el Maquia.
0: Vamos a buscarla aquí. Randall el Maquia. Sale en el cubo.
1: ¿Sí? El man, ay, no sé si le puso los cachos. Dice que supuestamente la tumbó. No, la verdad, no tengo muy claro. Pero.
2: Uy.
1: Después de eso.
2: Dime con quién anda y te diré quién eres, Ronald.
3: Sí, por Dios.
2: Esos amigos tuyos, Ronaldinho.
1: ¿Qué? No, pero es que ellos no eran amigos míos. O sea, me conozco la historia porque es de Bucaramanga.
0: No, yo no sé
2: okay.
0: quién.
3: Ah, me la contaron.
1: Sí. El man la tumbó, la vida se abrió el parche, vino, no sé para dónde se fue, si para Bogotá o qué, armó su combo sola y la rompió.
2: Y ¿a la quién?
1: La rompió, la vieja la rompió en sus temas de webcam y toda esa vuelta que hace. O que hacía, mejor. Porque me consta que ahora es cantante y ella quiere dejar todo ese pasado en el pasado y lo que quiere ahora es dedicarse a la música porque ese ha sido como su sueño original. Solo que pues encontró el otro paso para poder salir adelante, el tema de su hijo y sus cosas, pero lo que ella siempre quiso es la música. Solo que pues...
2: Para ¿el hijo de quién?
1: Ella tiene un hijo, una hija.
2: ¿En serio? ¿Sí?
1: Claro.
2: No, hombre, no, Ronald, no.
3: ¿Y qué o sea, tiene? Si tiene, usted también tiene.
0: ¿El resultado de una película fue una hija? Me perdí, hey, Ronaldinho, en el momento.
2: ¿En serio?
0: Me pero, perdí.
1: Sí, pero ella era más webcam que actriz.
2: No creo.
0: Estoy, vea, estoy tratando de buscar.
3: Y eso no es como la misma vaina.
0: Estoy tratando de buscar la biografía de Aída Cortés. Y no.
1: No es lo mismo porque ella, pues, a ver, la actriz actúa.
3: No.
2: Ahí. Y ella interpreta.
1: Mostrándose en una cámara así como nosotros.
3: La actriz actúa.
0: Claro, una actriz actúa, un cantante canta. Claro, muy bien, Ronald. Muy bien.
2: Ese Ronald es una vaina.
0: Uy, está, pero volando. La mamá dijo, ¿en qué metimos ahí, niño? Perdimos la plata en la universidad.
2: El caballo, el caballo es locutor.
0: Claro.
2: ¿Y el caballo qué?
3: Mirando a los ojos.
0: Vamos a mirar si ustedes también fueron a la universidad. Caballo, el locutor...
2: El locutor habla.
0: Locuta, pendejo.
1: ¿Y el presentador de televisión qué hace?
0: Presenta.
1: Ay, ¿no es que no es lo mismo?
0: Claro. ¿El conductor?
3: Conduce.
0: Muy bien, Karina.
2: Muy bien, Karina.
1: Me encanta la inteligencia.
0: ¿El barredor?
1: Barre.
0: ¡Muy bien! Una pilera, claro, el que es actriz, actúa.
1: Allá. Bueno, no, ¿y qué? Me refiero que es que es diferente ser actriz porno a ser webcam, es completamente diferente.
0: ¿A ti qué te gustó?
1: Y aquí regalándome igual que una actriz.
3: Y no, sigue explicando y déjalo.
0: Yo creo que Maluma está entusado porque no ha aparecido en toda la noche.
3: Y Maluma no ha hablado, no se ha reportado, no quiere mostrarme un pelito.
1: Ahí está, míralo.
2: Ey, estoy buscando Ida Cortés y Dios
1: corazón.
2: Mío.
1: Usted.
0: ¿Qué?
3: Maluma, no, a ver, yo miro.
0: Así le dijo a Ida Cortés.
1: Karen, miren a Maluma ahí, ella, a través de Tropicana Colombia también.
0: Así le dijo a Ida Cortés a un negro, tú me partiste.
10: La historia del muchacho me pegó fuerte.
0: ¿Por qué era tu tío?
10: No, porque me trajo recuerdos.
0: ¿Cómo así? ¿Con otro muchacho?
3: ¿De qué?
0: Me preocupa.
10: No, la historia del muchacho de Bucaramanga.
0: ¿Qué pasó?
10: Me trajo recuerdos tristes.
0: ¿En serio?
2: Recuerdos tristes de un pasado alegre.
0: ¿Tuviste cuento con alguien de Bucaramanga?
10: No, pero me pusieron los cachos también.
0: ¿Quién? ¿Álvaro?
10: No, obviamente no, una muchacha.
0: No, que si la historia de Álvaro.
3: O sea, él puso los cachos con Álvaro.
0: ¿Cómo?
10: No, a mí me gustan las mujeres. Tuve una mujer que me puso cachos, así como el pobre Álvaro. Entonces eso me...
0: ¿Pero así mismo usted le mandaba plata o qué?
10: Claro, porque uno es un caballero.
0: ¿Y qué? No, usted es un marrano. ¿Cuál caballero? No, pendejo. ¿Sí ve caballito? Es que soy un caballero. ¿Usted es
10: un
0: marrano?
10: Es un caballero. Si la mujer te visualiza como un marrano, es ella haciéndote ese... estigma.
0: No, es usted mandando plata, no sea pendejo. No sea pendejo.
10: Papi, un hombre tiene que resolver. Hombre tiene que resolver.
0: ¿Cuán caballero fue hoy?
3: Me
0: usted dice 300 mil veces.
10: Todos los días lo soy.
3: Usted le manda plata. Es el mejor.
10: Gracias, Karina.
0: Si ve Karina tan interesada. ¡Uy, Karina!
2: Malumita.
3: Caballito. Capullo,
2: recuerda que
3: Malumita,
2: ya pasé por ahí,
3: capullo.
2: Hermano mío.
10: ¿Cómo estás? Un abrazo.
2: Me dieron cipote, muelero una vez, Malumito. Tú sabes que yo te quiero mucho, mi hermano. Así que aléjese de esa vaina. Fuera, espíritu demandador de plata.
0: Despertamos por fin al caballito. Eso me parece muy bien, caballo.
10: Ya aprendió mucho el caballo.
0: No, eso está muy bien. El caballo ya lo despertamos de esa vaina. Pues que, ¿quién le mete 70 mil a un taxi a una vieja? No, hombre.
2: Ni siquiera aquí en Barranquilla,
3: no
2: ¿cuánto estás en 70 barras?
3: Vieja, pues, mi amor.
0: Todas las viejas son iguales.
3: Y ustedes no lo superan también, ¿qué desespero?
0: Nunca.
3: Son así para todo.
0: Yo creo que el 28 de diciembre en las inocentadas valía el cabello por tus 70 mil. Téngalo por seguro.
3: Me va a tocar devolvérselos para que deje bodega.
0: Pero entonces, por favor, ayuden a mi amigo Malumita, que de verdad está triste.
3: Maluma, pasó, Maluma? Capullo. ¿Cómo estás?
10: Bien, Cari. ¿Qué se te antoja de comer? ¿Qué quieres que te envíe? ¿Una hamburguesita? ¿Una pizzita?
3: No, ya está. No, al contrario, te iba a decir que querías de comer.
0: No tiene para la cena de él, iba a invitar.
3: Malumita.
10: Dime, te escucho.
3: ¿Y con quién te vas a ir para la casa?
10: Con la Santa Trinidad, Dios Padre y Espíritu Santo.
3: Me
10: Dios
3: encanta.
10: Y Espíritu Santo.
2: Malumi, ¿dónde vas a meterse a pocotón de gente?
0: En esa motico tan pequeñita, ¿dónde caben cuatro?
10: La motico.
3: Eso es envidia. En la de Malumita cabemos cuatro.
2: Malumita, ojo. Bueno, lo bacano. Bueno, no, Malumita, ojo. Que de pronto no está gastando gasolina, pero esa luz te va a llegar cara.
10: Bueno, pero no me gasto 70 en taxi, así que estamos bien.
2: Malumita, esa luz te va a llegar cara porque esa moto eléctrica jala.
3: Venga, pregunta técnica.
0: ¿Qué pasó?
3: Malumita, usted...
0: ¡Qué Ronald Quiñones!
3: ¿A usted cómo le gustan los huevos?
0: ¿Cómo le gusta quién?
10: ¿Qué?
3: Los huevos.
10: Pues cuando yo cocino me gusta revolverlo.
3: No, no,
1: cuando yo cocino viendo a Ida Cortés.
0: Es que yo veo mis huevos viendo a Ida.
3: ¿Cómo le gustan los huevos? No sé, cocinados, revueltos.
0: ¿Y para chicas. Qué? ¿Le va a cocinar ahora o qué?
3: Sí, por si le mando un desayunito mañana.
0: Pero no lo va a cocinar a ustedes, sino el cocinero de acá.
1: Pero necesita saber cómo debe venir.
0: En omelet, para que le saquen 60 mil como al caballo.
2: Hola.
10: La verdad, en cualquier presentación. Bien cocinados con salecita, quedan bacanos.
2: Oye, si el actor actúa, el tirador.
0: El tirador, tirador.
3: A mí, por ejemplo, me encantan duros.
0: Claro.
1: Mire, Karina, le gustan los huevos duros, callo, ponga atención.
10: ¿Y cuántos?
3: Sí, claro.
10: ¿Y cuántos?
3: Dos. Dos por la mañana, dos por la tarde, dos por la noche.
1: Karina, ¿y a ti sí te entran los dos huevos?
3: Sí, claro, se los combina como quiera.
0: Voy a hablar también así como habla Karina.
10: Hablemos todos así como
0: hablemos Karina. Todos así. Póngale cuidado que una vez, un pastucito estaba pidiendo una hamburguesa.
1: ¿Cómo?
0: Pastucito pidiendo una hamburguesa.
10: Con huevo.
3: Sí.
0: Y le dijeron, señor, le agrandó el combo. Él dijo, no señor, ya tengo muchos amigos. Pero vamos a seguir hablando así. Ay, qué reírnos así.
1: Karina, mi amor.
3: Hola.
0: Hola.
1: Karina, ¿te puedo confesar algo?
3: ¿Qué me vas a confesar?
1: Me encantan tus labios.
3: ¿Sí?
1: Sí.
3: Ay, no, pero Bogotá me los dejó todos secos.
1: ¿Por qué no pasó por mi casa?
3: Qué rabia, no. Vive muy
2: mi amor, lejos. Venga, que aquí en Barranquilla con esta humedad se los mojo.
0: Si hablemos así como si estuviéramos en una pijamada.
3: ¿Una pijama?
0: Sí.
3: Malumita.
0: Esta película se llama 4 con Karina.
10: 4-1.
3: Malumita.
10: Dime.
3: Malumita, ¿a usted cómo le gusta dormir?
10: Boca abajo. Depende.
3: Boca abajo mata pasiones.
0: En pijama.
10: Depende.
3: ¿En pijama?
10: No, depende de la compañía.
0: ¿Le gusta dormir con el papá?
2: Karina, ¿a ti te gusta dormir con media o sin media?
3: Ay, no, sin medias. Oh. Qué perezoso con medias, horrible.
0: Llega y están dos hombres. Y uno le dice, oye, ¿te bañaste con tío Nacho? Y otro dice, ¿el champú? ¿Cuál champú?
2: No, yo no me bañé con tío Nacho. Yo me bañé con jaboncito negro.

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0: Uno no es grosero, ¿cierto?
1: Pero toca echarla pa' la porra. Pero con respeto, con palabras bonitas.
0: Saludos otra vez.

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0: Hoy un mensaje para una persona en específico, para una persona en específico, y es aquel que se siente caído y no sabe cómo levantarse. Bien, hoy Dios está hablando a tu corazón, mujer, hombre, joven, adulto, ese que no sabe cómo levantarse, ese que intentó varias veces y dice, ya no tengo ninguna as bajo la manga, ya no tengo ninguna carta que tirar, ya no tengo una ficha con la que pueda hacer alguna maniobra, ya no tengo una jugada, ya las agoté todo y hoy no sé qué hacer. Me encanta porque cuando terminan las fuerzas del hombre, empiezan las fuerzas de Dios. Me encantan porque cuando ya terminan las ideas del hombre, empieza el propósito de Dios. Me encanta porque cuando terminan las estrategias del hombre, empiezan los planes de Dios. Su palabra dice, yo tengo planes de bienestar y no de mal, a fin de darles un futuro y una esperanza. Y eso es lo que hoy el que está caído necesita, un futuro, de saber que va a salir de esta, y una esperanza, eso que nos permite tomar aire, como tener de la reserva y respirar profundo y decir, no estoy terminado, no estoy derrumbado, o si estoy derrumbado, no estoy aniquilado. Y es así como muchos seguramente están. Dios le está hablando a ellos para decirles que el mundo los ha visto por viles, por menospreciados, pero su palabra misma le habla a aquellos que están en esa situación. Yo cogeré al vil, dice el Señor, y menospreciado para avergonzar a aquellos que se creen sabios. Muchos se creen sabios y terminan por señalar, terminan por menospreciar a esos que hoy no tienen su rumbo claro. Pero aunque tengas el rumbo perdido, aunque tengas las líneas torcidas, Dios es experto en escribir derecho en renglones torcidos. Es más, aquellos que tienen esa ruta perdida, ese rumbo sin saber hacia dónde ir, frescos, me mandó a decirles el Rey de Reyes y Señor de Señores Jesucristo, que Él es el camino. Él es el camino. Y si tú caminas con Él, Él va a ir delante de ti como poderoso gigante para guiarte. Si tú caminas con Él, Él estará ahí siempre, siempre para ayudarte a que te enrutes. Te enrutes. Seguramente eres como un tren que salió del carril, pero fresco, en Cristo caminarás siempre en el carril del cielo. Irás hacia adelante aunque no veas. Irás hacia adelante aunque parezca oscuro, porque por muy oscuro que sea, el Señor, Él es la luz del mundo y el que está en Él jamás estará en tinieblas. Te bendigo en el poderoso nombre de Cristo Jesús. Declaro que hoy es un día de esos para levantarte. El Señor te levanta tanto, tanto, tanto, tanto, que dice que tranquilo, que Él está aquí. Él está aquí, Él sabe que tú eres el que está hoy escuchando y que Él sabe que eres el que ya perdió la fuerza, el que no sabe para dónde coger, pero a ti te está hablando. Yo sé que te hace raro, se te hace extraño y estarás diciendo, ¿pero cómo? ¿Pero cómo sabían? ¿Cómo sabía el locutor de la emisora que yo necesitaba escuchar eso? Pues nada, yo no lo sabía. Pero el que me usa, el que habla a través de mí, sí lo sabe. Y Él está afirmando, Él está afincando estas palabras para que lleguen directamente a tu corazón. Aquellos que saben que la están pasando mal, el Señor hoy te manda a decir, tranquilo, saldrás de esta. Yo no me he olvidado de ti. Yo no me he olvidado de ti. Camina conmigo, dice el Señor, levántate. Y he aquí una sorpresa, he aquí un regalo, he aquí algo que a mí personalmente me regalaron. Sí, a este quien te está hablando, a Robinson Crusoe, en Isaías 61, dice, pero escucha, abre los oídos de tu alma y de tu corazón, porque lo que el Señor te va a decir, eso va a despertar lo más profundo de tu ser. Isaías 61, levántate y resplandece, porque ha llegado tu luz. Ha llegado tu luz, dice el Señor. Yo soy tu luz y la gloria mía, dice el Señor, se verá en ti. Levántate y resplandece, dice el Señor. No te quedes tirado en el suelo. Además que te levantes, porque Él te va a las fuerzas para que te levantes, te dice resplandece. Si estabas en tinieblas, Él te alumbra con su luz, porque Él es la luz del mundo. Levántate y resplandece, porque ha llegado tu luz. Y la gloria mía, dice Jesús, la pondré sobre ti. Uf, Señor, muchísimas gracias. Que estoy completamente convencido de que muchos necesitan hoy ese mensaje. Yo sé que los levantas con el poder de tu palabra, con tu Santo Espíritu, el mismo que vino y te llenó de poder en ese ayuno de 40 días, 40 noches. Ahí estuvo el Espíritu Santo, dándote fuerzas cuando ya no la tenías. Él estuvo ahí, tu Espíritu Santo te llenó de poder, porque tu palabra dice que cuando saliste de esa situación, que cuando saliste de ese ayuno, de esa prueba tan compleja, dice que el Espíritu Santo estuvo ahí en ti y te llenó de poder. Hiciste todas las obras que conocemos cuando el Espíritu Santo entró en ti a llenarte de poder. Y lo más espectacular es que dijiste, Señor, que cuando te fueras de nosotros, cuando resucitaste al tercer día y ascendieras al cielo, que dejarías para nosotros al Consolador. Dejarías para nosotros el mismo que fue esa fuente de vida para ti, de poder, lo dejarías para nosotros. ¡Qué Dios tan espectacular! ¡Qué Dios tan servidor! Tan lleno de compasión por los que tanto le creemos, nos deja su Espíritu Santo. Si tú estás escuchando hasta ahora y quieres recibir al Espíritu Santo de Dios, solamente abre tu boca y repite conmigo: Señor Jesús, perdóname por lo malo que he hecho. Creo que tú eres el Salvador, que tú eres el Señor, que tú eres el Rey de Reyes y Señor de Señores, el que murió por mí en la cruz. Yo lo creo, Señor. Por eso te pido perdón, porque sé que por encima de ti no hay nadie, Jesús. Sé que tú eres lo más espectacular, grande y épico que ha pasado en mi vida. Por esa razón, Señor, hoy te pido de corazón que aparte de que me perdones, que escribas, vamos, repítele, que escribas mi nombre en el libro de la vida y que de allí nunca sea borrado, porque a partir de hoy jamás caminaré sin ti. Entiendo que tú eres el camino, tú me levantas. Gracias, mi Jesús. Levántate y resplandece, te dice el Rey. Arriba, arriba, porque es ahí donde el Señor hoy te está poniendo. No voltees a mirar más para atrás. No mires con espejo retrovisor tu vida. Mírala como el Señor quiere que la mires. Una vida valiosa en Cristo, lleno, lleno de sus bendiciones y del poder del Rey de Reyes y Señor de Señores. Esto te lo digo para que nunca más le vuelvas a decir al Señor lo grande que es tu problema. Más bien le digas a ese problema lo grande que es Dios. Yo soy Robinson Crusoe y esto es Tropicana, hoy, mañana y siempre. En el poderoso nombre de Cristo Jesús. Amén y amén.
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1: 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En Tropicana, 6:21 minutos.
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1: Epa, epa, epa, desbarate la cabina. 6:21 en tu emisora más bacana, Tropicana. Buenos días, buenos días, buenos días, buenos días, buenos días, buenos días. Buenos días. Feliz jueves. Que cargado por algunas lluvias en varios sectores de la ciudad. Llovió la madrugada. ¿Qué pasó?
5: Estaba saturando.
1: Dios mío, aquí la gente está loca.
5: Llovió estamos locos, estaba saturando, cariño.
1: Llovió la madrugada, mucho frío a esta hora, la verdad. Se sigue desbaratando la cabina a esta hora. GZ no ha podido ni con él mismo, la verdad. Bienvenidos a ese programa que se llama ¿Cómo amaneció? Paso entre mis horas más bacana, Tropicana. Recordándoles a todos ustedes que hoy vamos a tener información, muchísima información. A las 7 de la mañana vamos a tener invitados aquí en la cabina. Entonces, para que vaya listándose, porque va a ser un programa muy interesante. Buenos días, GZ.
5: Buenos días, Karina. Buenos días para todos los oyentes de Tropicana, la más bacana. Aquí estamos, 6 de la mañana, 22 minutos, 6:22. Yo escucho Tropicana, la más bacana, en este nuevo día. Hoy es 21 de mayo, ya se está acabando prácticamente ese mes de mayo. ¿Y qué les puedo decir?
1: No sé.
5: Ya prácticamente mañana vamos a tener la tropiteca de Tropicana, la más bacana. Hoy vamos a tener todo el tema de súbele el volumen a tu Tropicana. También va a venir el gerente o la gerente de Veolia a responder muchas preguntas para todos ustedes, los oyentes de Tropicana. Aparte de eso, vamos a estar sacando esas dudas de por qué el incremento. O sea, ¿por qué han subido tanto esos recibos de Veolia? Yo escucho Tropicana, la más bacana, 6 de la mañana, 23 minutos. Bájale un poquito ahí a ese micrófono mío. Creo que está popeando. No sé si son mis audífonos.
1: Creo que son sus audífonos.
5: Pero está resaturado. O sea, acá me suena resaturado.
1: ¿Ahí?
5: Eso, ahí. ¿Ahí? Ahí ya me suena bien.
1: Ve, y no estaba ni golpeando en rojo ni nada. No, está normal.
5: Qué raro. Qué raro, no sé, me siento raro. 6 de la mañana, 24 minutos. ¿Sabe qué se celebra el día de hoy, Karina?
1: ¿Qué se celebra el día de hoy, jueves? ¿Que estamos a qué? ¿A 21?
5: No, Karina.
1: No, ¿qué? ¿Cómo así?
5: Hoy estamos a...
1: ¿A 21 de mayo? Sí, ¡oiga! Yo creo que eres tú.
5: No, pero no sé, ese audífono está fallando, entonces. Hoy, 21 de mayo, Día Internacional del Té. ¿Cómo le parece?
1: ¿Del té?
5: Sí. ¿Y sabe por qué?
1: Porque al té le gusta el té.
5: No, porque la iguana
1: tomaba
5: café a la hora del té.
1: Oiga.
5: Obvio. Hoy es el día del té.
1: No, es que estás de una lumbre. No, volví, te digo.
5: Es que definitivamente...
1: No, la estás dando toda. La estás rompiendo. O sea, sí. Estás a un nivel...
5: Sí, exacto.
1: Es que ni el cuentahueso se atrevió a tanto. Es sigamos.
5: Verdad. Es verdad, 6 de la mañana, 25 minutos. Yo escucho Tropicana, la más bacana. Hoy también se celebra el Día Mundial de la Diversidad Cultural para el Diálogo y el Desarrollo.
1: ¡Wow! ¿Cómo le parece? ¡Wow!
5: Día del matrimonio donde a usted le dan los papeles. Es decir, el matrimonio europeo.
1: Ah, pero pues mira que no es tanto que uno le den los papeles, porque pues para irte para Europa no necesitas visa, necesitas solamente el pasaporte.
5: Pero para vivir sí.
1: Pues para vivir sí, pero si te quedas un buen tiempo laborando allá, porque tengo amigos.
5: Pero eso es muy duro.
1: Es duro,
5: sí. Que usted no lo vaya a coger la gente que lo coge.
1: Es que usted no lo vaya a coger, la migración, gente que lo coge, muy bien.
5: Creo que son los de migración.
1: Sí, COVID,
5: que no
1: sí.
5: Lo vaya, que, o sea, usted va a andar todo el día ocultándose. Por lo menos a los colombianos en España les va. Me han dicho, ¿no? No sé si sea verdad, pero hay muchas personas que van allá a pasarla duro, porque conseguir trabajo Es una de las cosas más difíciles.
1: Sí, no es tan fácil, la
5: Dos,
1: verdad.
5: La gente de las empresas no les paga lo que es por ser colombianos y por estar indocumentados. Hay gente de buena fe que dice, bueno, yo le pago lo que es, pero hay mucha gente que definitivamente no les pagan lo que es. Entonces, imagínate, uno irse a prácticamente otro país.
1: Sí.
5: Donde prácticamente vas a estar solo.
1: Sí.
5: A buscar una vida mejor. Listo, sí, porque entendemos de que España es un país ya primermundista y toda la vuelta, ¿no? O sea, hay muchos beneficios también.
1: Yes.
5: Pero no es fácil.
1: No, sí, total, no es nada fácil. ¿Qué más se celebra el día de hoy? O sea,
5: seguimos en la Semana del África y seguimos en la Semana Internacional de la Educación Artística.
1: Listo, mi Jezeta, muchas gracias. 6:26 a.m. De esta forma le estamos dando la bienvenida a todos ustedes a Cómo Amaneció Pasto y nos fuimos de una vez con tripleta informativa a esta hora.
0: Primera.
1: Tropicana. 6:27 a.m. y con la primera tenemos a Rolando Garcés. Buenos días.
6: Oyentes de Tropicana, ¿cómo están? Una feliz mañana. Hoy es jueves, hoy es 21 de mayo del año 2026. Buen día para todos. Aquí estamos en Cómo Amaneció Pasto. Y en este día jueves, recuerde, hoy tendremos la oración desde muy temprano, por eso les hacemos la invitación para que se planeen 7:00 p.m. Una velita blanca, si tienen en casa, la prenden durante el momentico de la oración. La idea es hacer luz entre todos y que salga muy bonita esta noche, pues, con la oración y que todo empiece a cambiar o que dé un giro importante para nuestro país. Buen día, compañeros, y buen día a los que se levantan muy temprano a Cómo Amaneció Pasto. Hay noticias. Comencemos con la primera. Tiene que ver con María Fernanda Delgado, Edison Torres, también Eduardo Ramos, de origen venezolano. Miren que estos personajes, dice la noticia, no podrán ser extraditados a Colombia. Así lo dice exfiscal venezolano por el caso de Yulixa Tolosa, que ha sido tendencia desde la semana pasada en nuestro país este caso y la muerte de ella, de esta mujer de 52 años. Escuche esta noticia. María Fernanda Delgado, Edison Torres y Eduardo Ramos son de origen venezolano. No en vano, en su huida, tras aparentemente dejar el cuerpo de Yulixa abandonado, esto en Cundinamarca, viajaran pues por tierra esa misma noche hasta su país. Desde su captura se ha especulado sobre si pueden o no enfrentar el proceso en Colombia. Desde la Fiscalía comunicaron que ya elevaron la solicitud de extradición en virtud del Tratado Bolivariano de Extradición de 1911. Abro comillas, dice, permanecerán privados de la libertad mientras se surten los trámites legales y jurídicos para su extradición a Colombia. Así lo sentenció el ente acusador. Sin embargo, la DIJÍN de la Policía Nacional indicó que no es posible la extradición con base en el artículo 69 de la Constitución de la República Bolivariana de Venezuela, donde lo prohíbe. Dice lo siguiente, si un venezolano comete un delito en el exterior o dentro del país, el Estado no lo entregará a ninguna jurisdicción extranjera. Así acota la información.
0: Segunda.
1: Tropicana.
6: La segunda. Atención, Olmedo López aceptó cargos por concierto para delinquir y peculado por apropiación. Atención a esta noticia, Olmedo López se declaró culpable de haber desfalcado a la Unidad Nacional para la Gestión de Riesgo y Desastre, entidad que dirigió hasta el 29 de enero de 2024. Su aceptación de cargo se dio luego de acogerse a sentencia anticipada por los delitos de concierto para delinquir y peculado por apropiación. Esto luego de que varios jueces de la República le hubieran negado los preacuerdos suscritos con la Fiscalía General de la Nación. López dijo que su decisión de confesar y declararse culpable no hace parte de una estrategia judicial, sino de un supuesto interés por esclarecer los hechos. Dijo, mi decisión de aceptar responsabilidad no nació hoy. No es una decisión oportunista, producto de la base procesal, y mucho menos constituye una maniobra para evitar mi responsabilidad frente a la justicia y frente al país. Además, aseguró que antes de la imputación ya había comenzado a colaborar con la Fiscalía General de la Nación, entregando documentos, información y asistiendo a distintas diligencias judiciales para contribuir al esclarecimiento de los hechos investigados.
0: Tercera.
6: La tercera. Atención a esta noticia, es increíble. Un joven estuvo en coma por 18 días y asegura que vio a Jesús. Bueno, lo describe además la historia de Gabe Poirot, un joven estadounidense de 20 años que asegura haber visto a Jesús, ha causado gran furor en redes sociales. El hombre ahora es reconocido como pastor, evangelista e influencer cristiano y utiliza las plataformas digitales para compartir esta experiencia que le cambió la vida luego de un trágico accidente que lo dejó 18 días en estado de coma. Sufrió un severo traumatismo cráneoencefálico. Al ser trasladado a urgencias a un hospital, los médicos observaron cómo la sangre brotaba de los oídos, una señal clara de una lesión interna masiva. Los especialistas prepararon a la familia para lo peor, mientras que el joven entró en un estado de inconsciencia que se prolongaría por más de 2 semanas. Mientras su cuerpo físico permanecía en coma, Gabe recuerda que vivía una experiencia inexplicable, pero renovadora. Asegura que sintió que su espíritu fue elevado a través de un túnel de luz viva directa hacia una luz del trono celestial. Poirot describió el lugar como una ciudad de pura gloria, pura luz y puro amor. Un entorno cargado de presencia de Dios y una sensación de eternidad. Lo más sorprendente y emocionante para él, dice, fue en el centro de esa ciudad de luz, lo estaba esperando nada más la figura central de su fe. En este caso, era Jesucristo. Según él, Jesús mide entre 1,80 y 1,83. Lo describió con piel oscura y rasgos físicos propios de Oriente Medio. Cabello de longitud media y ligeramente rizado. Lo más cautivador de su encuentro dice que fueron los ojos de Jesús, los cuales describe como ojos ardientes, que reflejaban eternidad y una verdadera identidad de Cristo. Dice además, puedo asegurarles que no hay ninguna imagen que puedan tener en sus manos que le haga justicia. Así lo aseguró en una entrevista en la que mostraron una imagen artística de Jesús y le preguntaron si era similar. Durante los 18 días, Poirot afirma haber recibido revelaciones profundas sobre el propósito de vida humana y que el mensaje que Jesús le entregó no fue de condenación, sino de empoderamiento. Según el joven, recibió el mandato de despertar a su generación sobre la supremacía de Jesús y la autoridad que tienen los creyentes como hijos de Dios. Contra todo pronóstico médico, este chico, Gabe, despertó del coma. Su recuperación fue vista como un milagro por el entorno, especialmente después de que compartió lo que él había sido en esos 18 días. Hoy, este chico utiliza la plataforma masiva en YouTube y en TikTok para crear contenido de estudio bíblico y además compartir su encuentro de cara o cara a cara, pues, con Jesús.
1: 6:33. 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
1: 6 de la mañana, 37 minutos en tu Tropicana, la más bacana.
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0: la mañana, 43 minutos. Llegó el momento de entregarles información local con Rolando Garcés.
1: Hay noticias locales. Mucha atención. Operativo conjunto permitió destruir laboratorios e incautar más de 700 kilos de sustancias ilícitas. Esto en zona rural del departamento de Nariño. En una operación conjunta adelantada por la Policía Nacional y el Ejército Nacional, esto en la zona rural de San Lorenzo, fueron destruidos laboratorios para el procesamiento de narcóticos e incautadas grandes cantidades de sustancias ilícitas, armas de fuego e insumos utilizados para actividades criminales. Miren que la ofensiva de la Policía Nacional contra las estructuras criminales dedicadas al narcotráfico continúa dejando resultados contundentes en el departamento de Nariño. En las últimas horas, una operación adelantada en la zona rural del municipio de San Lorenzo permitió afectar de manera significativa las capacidades logísticas y también financieras de la estructura criminal Franco Benavides, la cual delinque sobre la vía panamericana. El operativo fue desarrollado en el marco de la ofensiva territorial contra el multicrimen mediante un trabajo articulado entre la Policía Nacional y el Ejército Nacional, uniformados de la Seccional de Investigación Criminal e Inteligencia Policial, Grupo de Operaciones Especiales y diferentes especialidades del Departamento de Policía Nariño adelantaron diligencias de allanamiento y registro que permitieron la destrucción de dos laboratorios utilizados para el procesamiento de narcóticos. Durante las acciones operativas fueron incautados 210 kilos de clorhidrato de cocaína, 500 kilos de base de coca líquida y 36 kilos de bazuco, además de insumos químicos y también los equipos empleados para la producción de sustancias estupefacientes. Asimismo, las autoridades lograron la incautación de un fusil calibre 5,56, una escopeta, proveedores y municiones, elementos que presuntamente eran utilizados para fortalecer el accionar criminal de esta estructura ilegal. En el procedimiento fueron capturadas dos personas por los delitos de narcotráfico y porte ilegal de armas de fuego, quienes fueron dejadas a disposición de la autoridad competente para adelantar el proceso judicial correspondiente. Este importante resultado operacional representa una afectación superior a los 2.100 millones de pesos a las finanzas criminales de esa estructura delincuencial, debilitando su capacidad para el procesamiento y comercialización de sustancias ilícitas en esta zona del departamento.
0: 6:45 PM. Jezeta, ¿qué más tenemos en información a esta hora?
2: Más información a esta hora. La alcaldía de Pasto expidió el decreto 0084 del 20 de mayo del 2026,
0: yes,
2: mediante la cual fueron establecidas tres jornadas de días sin carro y sin moto en la capital nariñense.
0: Sí, señor.
2: Durante este año. Atención, la medida busca promover el uso de medios de transporte alternativo, reducir la contaminación ambiental y fomentar actividades relacionadas con la movilidad sostenible. La primera jornada se realizará el miércoles 3 de junio entre las 8 de la mañana y las 6 de la tarde. La segunda jornada quedó programada, eso va a ser para el jueves 24 de septiembre en el mismo horario. Mientras que la tercera será el lunes 28 de diciembre, ojo, esto ya va a ser en diciembre, 28 de diciembre, desde las 7 de la mañana hasta las 2 de la tarde, información que le entrega Tropicana.
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0: 7 de la mañana, 6 minutos. 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Una buena noticia hasta ahora, GZ.
1: Una buena noticia en Tropicana, lo más bacana, que hoy a partir de las 7 de la noche todas las Tropicanas nos vamos a juntar por un solo propósito, estos 5 minutos de oración por Colombia, por todos los momentos que está pasando el país. Entonces todas las Tropicanas nos vamos a unir y esperamos que todos ustedes, los oyentes de Tropicana, nos acompañen en estos 5 minutos de oración por Colombia. ¿Qué horas? 7 de la noche por Tropicana, la más bacana.
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0: 7 de la mañana, 12 minutos en Cómo Amaneció Paso, y llegó la noticia del día gracias a Droguerías Estelar.
1: Ya se lo perdió.
0: Ya, bueno, sí, ahí voy. Voy como encaminada.
2: Muy bien. Bueno, vámonos con la noticia del día, 7 de la mañana, 12 minutos aquí en Cómo Amaneció Pasto de Tropicana. La noticia más importante del día, Sebas.
1: Compañeros, con los buenos días, la noticia más importante de la jornada es el decreto que conocimos en Tropicana y en Caracol Radio sobre los días sin carro y sin moto.
0: Sí.
1: Ha dado mucho de qué hablar.
0: Bueno, muchísimo.
1: Ha habido muchas críticas, ha habido muchos puntos de vista, pero lo cierto es que el decreto hay que cumplirlo. Y dice lo siguiente, que el próximo miércoles 3 de junio tendremos ya el primer día sin carro y sin moto en Pasto. ¿Esto qué quiere decir? Que pasadas las elecciones, el primer miércoles después de elecciones, tendremos este día sin carro y sin moto, que va desde las 8 de la mañana hasta las 6 de la tarde. Este es el primer día sin carro y sin moto. Son tres que se decretaron este año. El segundo es el jueves 24 de septiembre en el mismo horario. Y el tercero es el lunes 28 de diciembre de 7 de la mañana a 2 de la tarde. Ese es mediodía sin carro y sin moto, tal como lo tuvimos el año pasado. Han venido funcionando el mismo decreto de los tres días sin carro y sin moto. Y hay expectativa entonces para este próximo 3 de junio con esta medida.
2: Perfecto, Seba. 7 de la mañana, 13 minutos. La noticia del día aquí en Tropicana.
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0: continuamos aquí en Tropicana, la más bacana, 7 de la mañana, 22 minutos. Oyentes de Tropicana, bueno, les habíamos dicho desde el día de ayer en la tardecita, estuvimos informándoles, vamos a tener invitada el día de hoy. Hoy no solamente tendremos invitada en esta hora, tendremos invitado también en la próxima hora. El próximo invitado, en la siguiente hora, es invitado presidencial. Ya les contamos de quién se trata en un ratico, pero vamos a saludar a esta hora porque nos ha llegado mucha denuncia. Yo creo que durante los últimos 2-3 meses, aquí a Tropicana, especialmente a través del WhatsApp, que quiero que se activen a esta hora de la mañana los oyentes de Tropicana si tienen alguna duda al respecto, si tienen algún recibo al respecto, para que lo envíen a través de nuestro WhatsApp 319-580-7706, porque vamos a hablar con la gerente de Veolia, Cevita, ¿cierto?
1: Sí, Rolando, justamente todos los directivos de Veolia nos acompañan aquí a esta hora para darle respuesta a esos reportes que nos han llegado de algunas dudas, de algunas inconsistencias que dice la gente tiene con sus recibos, de ese debate que se ha dado alrededor de las tarifas y que, pues qué bueno que las que están encargadas de todo este cuestionamiento pues nos puedan acompañar hoy. La doctora Ángela Paz es gerente de Veolia para el departamento de Nariño y Putumayo también, y le damos la bienvenida aquí a los estudios de Tropicana. Gerente, buenos días y bienvenida.
2: Hola, muy buenos días, Rolando, Sebastián, Karina y a toda la mesa de trabajo y por supuesto a todos nuestros oyentes. Qué bueno poder tener esta oportunidad de estar aquí justamente, como menciona Sebastián, dando claridad frente a muchas cosas que se han venido diciendo frente a la tarifa del servicio de aseo en el municipio de Pasto. ¿Para qué? Para tranquilidad de todos nuestros usuarios y por supuesto para llevar información de primera mano. Entonces, muchísimas gracias por su invitación.
1: Doctora Ángela, usted viene acompañada de su equipo de trabajo. Quiero que nos las presente, por favor, porque los oyentes van a enviar sus facturas, van a enviar sus quejas, y pues también tenemos un equipo que nos va a ayudar a responder esas dudas.
2: Claro que sí, esa es la idea, es poderle dar respuesta de manera inmediata y con información confiable y certera. Obviamente obedeciendo a toda la normatividad que nos vigila y obviamente nos regula en el servicio de aseo. Entonces me acompaña la doctora Mónica Argotti, nuestra gerente comercial de Veolia Aseo Pasto, y la doctora Ángela Botina, que es nuestra jefe de facturación. Así que estamos súper preparados para atender todas esas inquietudes frente a el cobro de la tarifa, nuestra facturación, cuáles son las novedades o particularidades que tengamos como usuarios.
1: Doctora Ángela, mientras la ciudadanía empieza a enviarnos sus reportes a través del WhatsApp, vamos a hacer un poco de contextualización sobre qué ha pasado con las tarifas este año. Por qué subieron tanto, cuántas veces suben en este año de acuerdo a lo que se tiene previsto.
2: Qué importante esa pregunta, Sebastián, y quisiera dar claridad respecto a dos temas. El primero, efectivamente, nosotros somos una empresa de servicios públicos y nuestra tarifa está, como lo dije anteriormente, regulada por la Comisión Reguladora de Agua Potable y Saneamiento Básico, por la CRA, pero además, Sebastián, vigilada por la Superintendencia de Servicios Públicos. Nosotros nos regimos bajo un marco normativo sobre el cual no nos podemos salir, y sobre eso, sobre ese marco tarifario, es sobre el cual se calcula la tarifa. Entonces, efectivamente, nosotros, y como lo he dicho en años anteriores, nuestra tarifa se ve impactada dos veces al año, principalmente, sus costos fijos en especial, en los meses de febrero y en el mes de agosto. Es donde vemos el cobro de los meses de enero y julio, y para este año en particular sí tuvimos un impacto bastante fuerte en el mes de febrero, que fue aproximadamente del 15%. ¿Por qué? Porque hay dos componentes del servicio de aseo que se indexan o se incrementan de acuerdo a un indicador nacional, que es el salario mínimo legal vigente. ¿Por qué? Estos componentes son barrido y limpieza y corte de césped, ya que estas actividades, dentro de su estructura de costos, el costo más representativo es el recurso humano. El barrido lo hacen las personas. Eso tiene un mayor costo que las bolsas, que los recogedores, que los otros elementos e insumos que se utilizan, al igual que corte de césped. Al tener nosotros que acoger el incremento del salario mínimo legal vigente dentro de la fórmula, obviamente estas actividades tienen un crecimiento. Y es por eso que en el mes de febrero vemos que sí, efectivamente la tarifa tiene un incremento del 15%, pero no del 23%. que es lo que subió el salario mínimo. Es decir, estamos por debajo del incremento del salario mínimo. ¿Por qué? Porque los otros componentes como recolección y transporte, disposición final, tratamiento de lixiviados, se indexan con otros indicadores como el IPC, que subió solo el 5%. ¿Ya? Entonces, esa es la razón técnica de por qué si efectivamente vemos en el mes de febrero un incremento adicional. Y claro,
0: Doctora, ese incremento va para todos los estratos igual, o sea, el 15% para todos los estratos.
2: ¿Qué pasa? ¿Qué pregunta? Digamos que me parece muy importante porque dentro del marco tarifario nosotros únicamente calculamos la tarifa del estrato 4, que es la tarifa que no tiene ni subsidios ni contribuciones, es la tarifa plena. Es el único que calcula el marco tarifario. Las tarifas del estrato 1, 2 y 3 dependen del subsidio que les sea asignado por la administración municipal y aprobado por el Consejo Municipal. En el caso del municipio de Pasto, el estrato 1, se toma la tarifa del estrato 4 menos el 60% de la misma tarifa porque está subsidiada. Okay. Ya, ahora sí, el gobierno nacional establece unos topes de subsidios. Para el estrato 1 el tope máximo es el 70, pero en el municipio de Pasto solo está aprobado el 60.
1: O sea, si la alcaldía quisiera, pudiera subir un 10% más el subsidio al estrato 1.
2: Exactamente, si quiere ver ahí un ajuste tarifario, puede verse a través de la aplicación de los subsidios para el estrato 1, 2 y 3. En el estrato 2 tenemos el 30% de subsidios y en el estrato 3 tenemos el 5%. Entonces, cuando tú me dices, ese 15% aplicó a todos, realmente sí. ¿Por qué? Porque de alguna manera la única tarifa que se calcula es la del estrato 4. Entonces, cuando a nosotros nos dicen, no, tráigame a la tienda su factura, vamos a recolectar 1,500 facturas, realmente no tiene sentido, porque en el municipio de Pasto únicamente se calculan 6 tarifas, la del estrato 1, 2, 3, 4, 5, 6 y comercial. Y realmente se calcula solo la del estrato 4 y las otras se ven afectadas por los subsidios y en el estrato 5, 6 y comerciales por la contribución que le ha sido asignada para subsidiar al estrato 1 y 2. Estas contribuciones también las determina la administración municipal y el consejo municipal.
0: Mire, doctora, aquí me dice alguien, una oyente y usuaria además, dice, nótese que estamos pagando igual el consumo de agua, me parece el colmo. El aseo era con EMAS más económico, nunca era superior o igual al consumo. Por favor, qué pena, pero no todos ganamos el mínimo. Soy madre soltera y me gano la plata haciendo aseo. No gano el mínimo. ¿Cómo es eso? O sea, ya dice que ¿cómo es eso que le suben el 15%? Porque el gobierno nacional determinó subir el 23% claro. al salario mínimo. Ella no se gana el salario mínimo. Entonces, ¿por qué todos salen perjudicados con esta tarifa? O sea, ya no les... O sea, lo que le va a entender la oyente, la madre de familia, es que ya no le alcanza para pagar.
2: Aquí dos cosas que me permito dar claridad. Todos los servicios públicos que están regulados y tienen su marco tarifario debieron adoptar el incremento del 23% en el salario mínimo. Hay una diferencia bien importante, y es que para los servicios de acueducto, alcantarillado y energía, sus costos más representativos están dentro de la infraestructura de distribución del dicho servicio. Uh-huh. En acueducto, su estructura de distribución del acueducto, y en energía, su infraestructura para la distribución de la energía eléctrica.
1: Claro, básicamente no nos llevan en canecas las personas el agua.
2: Exacto. Para aseo, el recurso más importante dentro de la estructura de costos es el recurso humano. Por eso un impacto en el incremento de salario mínimo genera un impacto mayor en nuestro servicio.
1: Y todos ellos ganan el mínimo.
2: Por supuesto, casi que el 80%, el 90% de nuestros colaboradores tiene su salario mínimo, además de toda la adopción de la reforma laboral que hemos tenido que hacer, la disminución de los horarios, el tema de horas extras, todo realmente se incrementa frente a sus prestaciones. Entonces, sí, por eso vemos hay un mayor impacto. Gerente, esa es la gran diferencia.
1: Hay un comentario que se repite mucho y que no solo es aquí, sino lo he escuchado en el cotidiano, y dice, por ejemplo, en nuestro TikTok, Manuel Caicedo: pero están cobrando cosas que no hacen, muchas zonas sin podar y aún así cobran. ¿Con qué frecuencia se hace este mantenimiento, esa poda?
0: Aquí hay otro que nos dice sobre lo mismo, dice que por ejemplo hay zonas que han intervenido en este momento, que están intervenidas porque están haciendo arreglos, que esas zonas no las están interviniendo, entonces ¿por qué le siguen cobrando algo que no están haciendo?
1: ¿Eso se cobra una tarifa fija cada mes? ¿Se cobra de acuerdo a los trabajos que se hagan o cómo se cobra esto?
2: Frente al corte de césped, el cobro sí efectivamente corresponde al costo variable porque se cobra cobra dependiendo de los metros cuadrados que efectivamente se poden mensualmente. Nosotros tenemos una frecuencia aproximadamente aquí en el municipio de Pasto de hacer la poda de la ciudad cada 2 meses. El 100% de las zonas verdes. Aquí me parece importante dar claridad a los usuarios y es que para los costos de barrido y limpieza y corte de césped son costos de limpieza urbana. Es decir, en estos costos yo asumo como usuario del servicio de aseo el barrido y el corte de césped de todas las áreas públicas del municipio, no solamente de las que estén en mi calle, en mi barrio o en mi comuna, no, de todo el municipio. Ejemplo, todos pagamos por el barrido que se hace todos los días del Parque Nariño y la Plaza del Carnaval, porque es un costo de limpieza urbana.
1: O sea, si mi calle no me la vienen a barrer aquí afuera, no importa.
0: Me acaban de enviar unas fotos que, de verdad, les soy muy sincero, a mí me haría vergüenza. O sea, yo viendo esta fotografía aquí, el compañero de ustedes está viendo las fotografías, pero o sea, da vergüenza, no sé qué sector es que me mandan audio, Cari. Vamos a ver si podemos reproducir este audio. ¿Qué sector es? A ver.
3: Buenos días, Tropicana. Además de las facturas que están por las nubes, otro problema que tiene Aveolia es que la poda de los zonas comunes, de los parques que le corresponde, de las calles, no la están haciendo como nos tenían acostumbrados EMAS, que las hacían bien. Esas podas están quedando mal. Además, hay parques que no se acercan a hacer las podas. Tenemos que hacer denuncias por Facebook, por todo lado, enviar derechos de petición para que ellos se acerquen a hacer esas podas.
0: Bueno, aquí ese es el oyente que nos dice que no hacen poda. Dice, Parque Los Chicos, siempre pasa lo mismo. Me ha tocado interponer denuncias para que finalmente pues resuelvan. Pero como le digo, yo veo estas fotos y casi no hay gradas para poder uno... Sí, claro, puedes tomarle fotografía. Hay unos puntos que están... Hombre, a mí no puede pasar ya uno por ahí. Bueno. Las gradas, digamos, tienen un ¿qué? 50% que uno podría prácticamente pasar. O sea, un 50% ya prácticamente comiéndose el pasto a las gradas.
1: Ya está tomando nota entonces el personal de Veolia para mirar si podemos darle solución también a esta solicitud. Doctora Ángela, en este caso me permito, pues no sé si podemos darle respuesta también a la gente que nos está comentando cosas como esta. Cada mes sube 100 a 200 pesos siempre y a todos los usuarios. ¿Cuánto? Y con todo, la suma de esto con todos los usuarios, pues ¿cuánto da? ¿Podemos responder? ¿Es verdad? ¿Cada mes sube la tarifa 100, 200 pesos o varía por estas cosas que nos dice de los metros cuadrados? ¿Cuál es la tarifa que debe pagar cada uno de los estratos?
2: Sí, Sebastián. A ver, efectivamente, como tú lo mencionas, en los meses de febrero y agosto es donde vamos a ver los incrementos, digamos, porque hay una aplicación de indicadores importante. Sin embargo, sí, durante los diferentes otros meses vemos unas variaciones mínimas de 100, de 50, inclusive a veces de disminución de ese valor, precisamente porque corresponde al costo variable de la tarifa, ¿ya? Es esa la respuesta de por qué siempre hay una variación, pero los impactos fuertes únicamente se presentan 2 meses al año. Eso, Sebastián, con la regulación que hoy tenemos, con la CRA 720 del 2015. Recuerden que ya ahorita el 1 de junio sale el nuevo marco tarifario para acueducto y alcantarillado, que es obviamente una nueva forma de facturar, y para el servicio de aseo estamos pendientes que en el segundo semestre de este año cambie ese marco tarifario y eso puede llevar a que la factura o la tarifa tenga ajustes. Entonces lo que les estoy contando es con el marco actual 720 del 2015, pero no sabemos cómo va a salir el nuevo marco tarifario que saldrá para el servicio de aseo, no sé si en este segundo semestre del 2026 o en el primer semestre del 2027.
1: Oiga, gerente, hablábamos la vez pasada que tuvimos la oportunidad de dialogar sobre las tarifas que paga cada uno de los estratos y las variables. Es decir, hay gente de estrato 1, de estrato 2, diciendo, mire, es que me llega el recibo de aseo por 100 mil pesos, por 70 mil pesos, y la tarifa que está publicada es mucho menos. ¿Qué debe tener en cuenta en el recibo de la ciudadanía para saber que le tienen que cobrar, el tema de cuántas residencias hay, de si es local comercial, en fin, expliquémosle eso a la ciudadanía.
2: Eso me parece muy importante, claro, porque ¿qué pasa? Si tenemos una vivienda y esa vivienda tiene dos apartamentos, pero únicamente tiene un medidor de acueducto, efectivamente le va a llegar una sola factura. ¿Ya? Acueducto y energía son servicios que pueden medir el consumo, así haya dos familias o dos unidades independientes viviendo o estando en ese lugar.
1: Es decir, yo tengo una casa, yo vivo en el primer piso, pero hice un apartamentico para arrendarlo en el segundo. Solo tengo un medidor del agua. A mí solo me llega un recibo y nos dividimos con el vecino el agua. Pero Veolia identifica que hay dos apartamentos y cobra dos veces el aseo.
2: Dos unidades independientes de aseo. Nosotros, como no podemos hacer tomas de lecturas para medir el consumo, la norma nos dice que debemos hacer un catastro permanente, identificar cuáles son las unidades independientes de aseo y facturar las dos unidades. Entonces, en la parte de arriba de la factura, ustedes pueden ver que ahí está ubicado su estrato, su número de usuario y el número de unidades residenciales o comerciales que ese código predial tiene. Entonces, claro, cuando tú dices, bueno, hay dos unidades residenciales, efectivamente se va a cobrar dos veces la tarifa del servicio de aseo dependiendo del estrato donde estén. Por ejemplo, si estamos en el estrato 1, que en este momento la tarifa está en 19,000 pesos, entonces si tengo dos unidades del estrato 1, pues la factura no va a llegar por 19,000 pesos, sino casi que por 40,000 pesos, claro, que son dos veces las unidades. Ahora gerente, bien, sí. Si tengo yo una casa y en mi garaje establecí una tienda, armé una tienda, ahí se factura una unidad residencial y una unidad comercial. Entonces, si esa unidad comercial mide más de 20 metros cuadrados, se cobra con la tarifa comercial. Si mide menos de 20 metros cuadrados, se cobra como otra unidad residencial, pero se cobran dos unidades. Okay. Eso es algo muy importante que hay que tener en cuenta y cada factura o cada usuario puede ser un tema muy particular.
1: Es decir, yo tengo una casa y tenía un garaje pues, mediano. Ese garaje lo convertí en una tienda, pero mi casa está en estrato 1. ¿Pago dos veces como estrato 1 o pago lo de mi vivienda como estrato 1 y lo del local comercial como local comercial? ¿Cómo funciona ahí?
2: Si el local comercial mide más de 20 metros cuadrados, paga como comercial. Si mide menos, paga como otra unidad residencial con el estrato de la zona.
1: Pero si yo digo, por ejemplo, mire, mi tienda no mide más de 20 metros cuadrados y me están cobrando los 100,000 pesos que le cobran a cualquier unidad comercial. ¿Cómo puedo ir a que me verifiquen eso?
2: Claro que sí, nos pueden hacer una visita, nos pueden poner una petición, nosotros mediante los diferentes canales de atención que tenemos, chatbot, la línea gratuita 018-095-0096, directamente en nuestra oficina, nos ponen la solicitud, nosotros hacemos visita y con la visita efectivamente hacemos el ajuste de acuerdo a su tarifa. Y algo también muy importante que mencionas frente a ese tema es justamente cuando tenemos el inmueble desocupado. ¿Qué pasa? En energía y en acueducto es evidente porque el consumo baja, tu tarifa va a bajar.
1: Claro, porque el medidor.
2: Exacto. Uh-huh. En aseo tú debes notificar que tu inmueble está desocupado, porque nosotros no tenemos manera de saber que un inmueble se desocupó y acceder a la tarifa de inmueble desocupado. Ahora bien, el usuario tiene que hacer esto cada 3 meses. De lo contrario, automáticamente se activa a tarifa de inmueble desocupado una vez transcurran los 3 meses. Entonces, estos son temas muy importantes y de aquí, digamos, me parece, digamos, que la manera como estamos explicando de cómo se diferencian el servicio de aseo a los otros servicios, porque funcionamos de manera diferente, la logística es diferente, los recursos son diferentes, entonces es imposible generar una comparación entre servicios públicos. Está bien que sean servicios públicos y en eso sí estamos, digamos, dentro de un nuevo marco, pero tienen una prestación completamente diferente. Entonces, eso es algo importante. Aquí tengo a la mano el chatbot con el que se pueden comunicar y pueden notificar estas cosas. Su inmueble desocupado, me están cobrando en la tienda como comercial y mi tienda mide menos de 20 metros cuadrados, por favor, ajústeme la tarifa. Este chatbot es 317-372-5078. Voy a repetirlo para que quienes no hayan tomado nota. 317-372-5078. 3-72-50-78. Para que puedan tener.
1: Hay comentarios.
0: Hay una cantidad de preguntas. Sí.
1: O sea, déjeme solo hacer un comentario chiquito, Rolo, porque es que hay muchos comentarios sueltos que dicen: separar la factura, que no esté pegado, cobren lo justo, no a manos llenas. O sea, hagamos preguntas que podamos transmitirle a la gerente y a los funcionarios para que les resuelvan sus dudas.
0: Me dicen por aquí que no están de acuerdo con lo del incremento que haya sido, el porcentaje que nos acaba de decir la doctora. Que no están de acuerdo porque según la normativa, y me envían aquí un pantallazo, dice el alza es de acuerdo al incremento del salario, no es de acuerdo al incremento del salario mínimo. El incremento debe hacerse de acuerdo al IPC, no al salario mínimo. O sea, la gente está en desacuerdo con el alza que se hizo, porque dicen que en la normativa está que debe ser con el IPC, más no con el salario mínimo.
1: Hay varios ítems, ¿no?, que se evalúan al subir la tarifa.
2: Así es, diferentes. Cada componente de la prestación del servicio, por ejemplo, recolección y transporte. Recolección y transporte se indexa con IPC y con el incremento de combustibles. Uh-huh. ¿Por qué? Porque el principal insumo de la recolección de los residuos es el diésel, ¿ya? Okay. Y obviamente en el tema de mantenimiento y repuestos por el IPC.
1: Claro, eso entonces, no va a subir el 20% que subió el mínimo, sino el IPC más lo que sube el combustible, me imagino.
2: Exactamente.
0: Hay más oyentes, nos decían por aquí hace un momentico que la cuadrilla ya está en el punto del Chilco, ya está la cuadrilla y que seguramente entre hoy y mañana ingresarán al parque las fotografías que nos enviaron. Pero me mandan más fotografías, me dicen, mire cómo está en este momento el sector Barrio Sumatamba, Manzana 1. Y la fotografía muy diciente, los árboles ya prácticamente están tapando el andén, o sea, no hay por dónde pasar la gente, sino que ya se comen todo el andén.
1: Pero el tema de árboles es diferente.
0: No, pero no son árboles, son no sé exactamente qué es esto.
1: ¿Arbustos?
0: Sí, se son como arbustos, pero no son árboles, evitas, pero sí ya prácticamente están ocupando toda la acera y la gente le tendrá que bajarse a la calle para poder pasar por ahí. Esto es el sector de Sumatamo, Manzana 1. Mire, doctora, es que veo mucha preocupación.
2: Qué bueno dar claridad frente a ese tema. Entonces, muy bien. ¿Cuál es la responsabilidad frente al corte de césped y poda de árboles de la empresa de servicios de aseo? Corte de césped, a ras, simplemente el corte. La ornamentación no hace parte de nuestro servicio. Y la poda de árboles, que es simplemente, digamos, darle forma a las copas de los árboles. Hay dos servicios que no hacen parte, que son el apeo, la tala permanente del árbol y la ornamentación. Estos arbustos los deben intervenir desde ornamentación y el apeo de árboles también. Son servicios,
1: o sea, la alcaldía,
2: competentes de la Secretaría de Gestión Ambiental, que hoy obviamente los tiene subcontratados con tercero.
1: Cepal.
2: Y es el tercero el que debe intervenir estas actividades. Y me parece importante, Sebastián, ya que tocamos este tema, dar claridad frente al tema de la poda de árboles, porque en la poda de árboles no es un tema de que simplemente nosotros vayamos y hagamos la poda. Esto requiere de unos permisos especiales por parte de Corpo Nariño, precisamente porque ellos evalúan el estado fitosanitario del árbol y los procesos de anidación que él mismo tenga. Dependiendo de esto, ellos son los que determinan. El árbol requiere un apeo, el árbol requiere una poda y se puede hacer. Entonces, este es un trámite un poco, digamos que más engorroso, yo lo sé, para todos nuestros usuarios, porque se debe hacer la solicitud a la Secretaría de Gestión Ambiental, quien es la encargada de identificar si el arbolado se encuentra en área pública, porque no podemos hacer a través del servicio de aseo intervenciones en áreas privadas. Y ellos dicen, listo, está en área pública. Se tramita el permiso con Corpo Nariño y Corpo Nariño dice, ok, se puede proceder a una poda. O definitivamente tienen que hacerle un apeo porque está en riesgo de volcamiento por su estado fitosanitario. Y dependiendo de esto, nosotros ya nos trasladan la solicitud y nosotros procedemos a hacer esta intervención. Entonces, esta logística realmente lleva algún tiempo y esto es algo que los usuarios tal vez desconozcan, y cuando hacen la solicitud de una poda, quisieran que al siguiente día ya estemos podando, pero se debe recurrir a este trámite.
1: Gerente, nos dice Derly acá en los comentarios de TikTok, ¿cómo es posible que el recibo llegue por 98,000 en estrato 2? No contestan las PQR. ¿Debe revisar entonces cuántas unidades tiene?
2: Unidades,
1: si tiene solo una unidad independiente, si el recibo es normal, como lo creeríamos, ¿qué debe hacer en caso de identificar esos sobrecobros?
2: En ese caso, debe identificar dos cosas. La primera, ¿cuántas unidades residenciales pueden estar facturando?
1: Eso aparece en la parte de arriba del recibo de Veolia.
2: O puede ser una unidad comercial. Y si tiene un uso comercial, pues efectivamente...
1: No importa que esté en estrato 1
2: ni nada. Estrato 1, estrato 2. Si tiene una actividad comercial y el local mide más de 20 metros cuadrados, se le va a facturar como comercial.
1: Bueno, últimos reportes al WhatsApp, 319-580-7706.
0: Buenos días, me gustaría preguntar a la señora Ángela que cuando realizan la poda deben hacer la demarcación de andenes y si no realizan la poda cada 2 meses, ¿dónde se debe llamar? O sea, que si ven que no está ocurriendo lo de la poda, pues a dónde deben comunicarse para informar. Igual recomendar la poda mensual en temporadas de lluvia, ya que el pasto crece más rápido que en otras temporadas.
2: Eso es así, en temporadas de lluvia es donde realmente se convierte en un desafío la actividad de corte de césped. ¿Por qué? Porque cuando llueve, nosotros no podemos hacer intervención con cuchilla por efectos de seguridad y debemos hacerla únicamente con nylon, con yoyo. Y el rendimiento de hacer la poda con estos elementos, pues obviamente baja muchísimo. Y adicional a eso, el pasto crece más rápido. Entonces, efectivamente, es donde realmente tenemos un desafío. La idea es que podamos tener unos equipos de contingencia que nos ayuden a mitigar estos factores. Pero sí, en temporada invernal realmente es un poco complicada esta actividad.
1: Hay un comentario de Juliet Reyes que me dice: buenos días, mi lugar de residencia es Condominio Santa María. A nosotros nos toca pagar de recursos. Ese tema de los condominios, ¿cómo funciona? Porque hay una tarifa conjunta que debe hacerse una gestión especial, entiendo, con el tema de que se separe lo que paga el condominio en general con cada uno de los apartamentos o las residencias. ¿Cómo funciona esto de los de las tarifas conjuntas?
2: Bueno, aquí realmente, según le entiendo a nuestra usuaria, hay dos cosas que le podríamos comentar. Uno, en estos condominios quien debe pagar es cada una de las viviendas, ¿cierto? El totalizador que a veces tienen para acueducto, efectivamente ese está, digamos, por fuera del servicio de aseo, porque quien nos paga es cada uno de los usuarios. Uh-huh. Entonces, si tienen un totalizador de acueducto dentro del condominio, deben hacer la gestión para que se retire de la prestación de aseo. Y por otro lado, tenemos el tema del multiusuario. Que estos, todas propiedades horizontales o condominios tienen la posibilidad de acceder a tarifa multiusuario, pero deben cumplir unos requisitos. Y el principal requisito es que puedan tener un chute de residuos, uh-huh, un cuarto de almacenamiento de residuos donde se les pueda hacer un aforo frente a todos los residuos que produce dicha propiedad horizontal o el condominio, adicional a otros requisitos. Entonces, si gustan, pueden escribirnos a las líneas que les comenté, a la línea gratuita 018000950096 o a nuestro chatbot y solicitar cuáles son los requisitos para acceder a tarifa multiusuario.
1: ¿Podemos repetir finalmente, ya para terminar, el chatbot que sí. nos están preguntando cuál es la línea para radicar esas PQRs?
2: Entonces, línea gratuita 018000950096 y nuestro chatbot 317-372-5078.
1: Muy bien, bueno, pues gerente.
0: Ya tenemos ahí el número. Oiga, gente, yo sí, mire, la verdad, no pensé, te tuvimos prácticamente 30 minutos y no resolvimos sino unas pocas preguntas de los oyentes. Hay una cantidad, pero yo digo que la queja, uno, el tema del valor, o sea, la gente no está de acuerdo con el valor, o sea, insisten que no debe ser el valor que le cobre al usuario al final porque, como lo dijo la primera madre que dijimos, ella no gana el mínimo, o sea, que no debería ser así. Y segundo, hay muchísima inconformidad con el paso de las personas a recoger la basura. Dicen, por aquí me dice un oyente, me dice, cestas de basura por ninguna parte y nos cobran que hay cestas de basura. Poda de árboles.
1: Oiga, sí, en las cuadras nos estaban pidiendo cestas de basura que no hay, en varios barrios.
0: El barrio Carlos Pizarro parece potrero. O sea, es la común, el común es la inconformidad por el trabajo que se viene haciendo. Y no entiendo por qué la gente, porque aquí qué pena comparar, pero la gente dice, ¿por qué Emma sí y Veolia no? ¿Por qué Emma sí y Veolia no? Es lo que me he encontrado en los diferentes personas que han enviado.
2: Dos claridades importantes. Veolia es una marca.
0: Okay.
2: Pero nuestra razón social sigue siendo Empresa Metropolitana de Aseo de Pasto. Eso no ha cambiado.
0: Pero por eso, pero cambió, pero la gente ha notado el cambio en el trabajo que venían haciendo.
2: Bueno, pero realmente el cambio simplemente es de una marca, porque es las mismas personas, el mismo equipo, o sea, prácticamente todo se mantiene igual. Ahora bien, un tema que me parece importante frente a las canastillas es que sí, a veces no vemos canastillas, pero ¿por qué? Porque las canastillas y los contenedores los vandalizan. Los queman, les roban las tapas. Entonces nosotros instalamos 700 canastillas al año, pero de esas 700 canastillas ocurren dos cosas. El vandalismo, que ahí tenemos, y Juan les puede pasar una cantidad de fotos, él hace dos semanas quemaron un contenedor en Tamasagra, y la cantidad de vandalización de las canastillas que tenemos, que se las roban, les prenden fuego, las dañan, se llevan las tapas, y bueno, en fin, obviamente, frente a eso nosotros ya estamos haciendo reposición, pero también tenemos otro tema, y es que hay muchos usuarios que nos solicitan retirar la canastilla por diferentes factores, porque el vecino no tiene cultura ciudadana y como ve la canastilla, saca su basura residencial todos los días a la canastilla. Entonces llega el otro vecino y dice, por favor, retíremela porque mis vecinos no hacen un buen uso. Retírela porque están ahí guardando algún otro tipo de cosas o sustancias, sí, o se aprovechan y bueno. Entonces, esto es muy dinámico y claro, pasan muchísimas cosas. Entonces, frente a las canastillas también, cada año tenemos ahí la instalación de las 700 canastillas, pero esto es dinámico, no podemos ver que las 700 canastillas se mantengan de acuerdo a cómo las instalamos todo el tiempo. ¿Por qué? Porque finalmente están cumpliendo su función.
1: Hay desgaste.
2: Hay desgaste y hay objeto vandalizado.
0: Se nos acorta, se nos termina el tiempo. 7:57, muchas gracias por estar aquí en Tropicana. Les agradecemos habernos acompañado, muy amables, y bueno, esperamos que se resuelva.
2: Vuélvanme a invitar.
0: Claro que sí, la invitamos.
1: Por acá invitada siempre.
2: Muchas bueno, gracias. No, muchísimas gracias, y pues lo más importante, darle claridad a nuestros usuarios. Claro, muchas gracias.
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0: 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En Tropicana, 8 de la mañana, 8 minutos.
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0: 8 de la mañana, 9 minutos en tu Tropicana, la más bacana. Sebastián, tenemos invitado a esta hora. ¿De quién se trata?
5: Hoy ha sido el día de los invitados y tengo nada más y nada menos que un candidato a presidencia.
0: ¡Ah! ¿De quién se trata?
5: Roy Barreras nos acompaña a esta hora aquí en Tropicana. Doctor Roy, gracias por estar con nosotros. Bienvenido, buenos días. Y falta ya prácticamente una semana para estas elecciones presidenciales. ¿Qué ha identificado usted necesita esta zona del sur del país y cómo usted les llega a la ciudadanía en Pasto? Buenos días.
6: Bueno, pues muy buenos días, Sebastián, a todo el equipo de Tropicana, y gracias por alegrarle la vida a los nariñenses, a los colombianos en la Tropicana todas las mañanas. Este es un país nuestro muy bello, pero también muy adolorido, donde la gente tiene temores, miedos, la inseguridad, el sistema de salud, y por supuesto la alegría que ustedes inyectan cada mañana alivia de esas preocupaciones. Creo que merece Tropicana ese reconocimiento. Y es cierto, falta una semana para la elección, para que quienes nos están escuchando, hombres y mujeres, sobre todo las mujeres que escuchan Tropicana, las mujeres jefes de hogar, van a tener en su mano la fuerza y el poder para decidir quién es presidente. Conozco bien lo que ocurre en Nariño. He estado muchas veces en esa bella tierra. Sé lo que necesitan en materia de infraestructura, de conectividad, las vías que están atrasadas, la situación difícil hoy por la relación con Ecuador, el comercio paralizado, la inseguridad, en fin, y también de que baje la violencia con algunos de los procesos o mesas de diálogo en que están. Conozco bien, pero en el fondo, lo que hay en quienes nos escuchan, en la mayoría del pueblo nariñense, es la esperanza del cambio, la esperanza de salir de pobres, la esperanza de que la gente pueda mejorar sus condiciones de vida, vivir y trabajar tranquilos. Eso es lo que quieren todos los colombianos. Ahora, no basta con la ilusión del cambio. A ellos les digo, el cambio hay que volverlo realidad, hay que ejecutarlo, porque si no se genera actividad económica, reactivación de la economía, inversión, infraestructura, vivienda. Hay que construir 45 mil viviendas en Pasto, por ejemplo, que no solo resuelvan el déficit habitacional con creces, sino que generen trabajo para 19 subsectores de la economía, para constructores, arquitectos, diseñadores, plomeros, electricistas, carpinteros, en fin, generar puestos de trabajo, pagarles el empleo digno, como impulsamos el salario mínimo vital. Pero también hay que saber, si no hay inversión, si no hay constructores que hagan esas obras, si no hay quien haga los puertos, los aeropuertos que se necesitan, entonces no hay fuentes de trabajo nuevas. Si no hay quien pueda estimular el turismo de clase mundial, construir nueva hotelería, pues entonces no se genera empleo para las cuidadoras, para los expertos en gastronomía, para la gente de comercio exterior, en fin. Estimular la economía implica generar confianza. Por eso digo, a quienes queremos el cambio y hemos sido progresistas y acompañamos desde hace 4 años a Petro, que no basta con tener la ilusión, hay que tenerla, y con darle voz al pueblo, hay que dársela. Eso es lo que ha hecho Petro, pero hay que hacer realidad el cambio, hay que generar confianza, hay que ejecutar, realmente hay que sacar a la gente de pobre. Al campesino hay que hacerle 15.000 kilómetros de vías terciarias, a la mujer campesina hay que darle un salario mínimo vital y priorizarla en su vivienda. Al que está en la ciudad tiene que cuidarse de su vida y sus bienes, con drones inteligentes, guardianes del aire, conectados con los motociclistas, también conectados, garantizar que se capture al extorsionista, al delincuente, y que no lo suelten al otro día, y que sea una reforma a la justicia, y que si lo meten preso no termine extorsionando desde la cárcel. Es decir, hay que saber gobernar, yo lo sé hacer. Pero déjeme decirle una última cosa. Yo tengo una preocupación, y es que la polarización en que está Colombia, porque también hay en Nariño, lo sé, que con la ilusión de la seguridad y el orden creen que, por ejemplo, el candidato de la extrema derecha, el señor Abelardo, puede devolverles la seguridad, y los entiendo y respeto esa posición, pero se equivocan, porque un señor que ofrece más violencia, destripar a la oposición, genera más inseguridad y violencia, porque además no conoce el Estado. Así que se necesita quien sea capaz de evitar esa polarización, quien evite que el país el próximo, dentro de 8 días, 31 de mayo, se rompa en la mitad por la polarización. Un país roto no funciona, nada que esté roto funciona. La gente sabe que donde yo estoy, sano heridas, puedo unir el país, puedo construir puentes sobre ese país roto para gobernar para todos los nariñenses y no solamente para la mitad. Así que los necesito el 31 de mayo. En ese tarjetón va a estar allí el nombre de Roy Barreras y de Marta Lucía Zamora, una mujer impecable, una jurista de todos los quilates. Denos la oportunidad de avanzar en un que ejecute real, que una al país y que no divida ni a Nariño ni a Colombia.
5: Doctor Roy, devolvámonos un poco a esas propuestas, porque lo que usted menciona pues es muy bonito, y sí, Nariño tiene muchas necesidades y hay que hacer muchas cosas, pero a la hora, por ejemplo, de que un gobernador, de que un alcalde llegue al gobierno nacional a tocar las puertas, pues la respuesta ha sido, y en este gobierno, no hay plata, no hay presupuesto. ¿De dónde sale el presupuesto, y usted cree que tendrá el presupuesto necesario para atender las necesidades de Nariño y de todo el país?
6: Me da usted la razón. Fíjese que yo decía ahora que no basta con la buena intención, ni con la esperanza, ni con la ilusión. Hay que saber gobernar. Y una de las cosas que hay que saber hacer es resolver el déficit fiscal. Estamos endeudados los colombianos pagando tasas de interés muy altas. Voy a poner este ejemplo, Sebastián. En cualquier hogar, en una familia, por amoroso que fuera el padre que quiera a su pueblo, que se llame Gustavo Petro, que sea un padre que quiera que sus hijos salgan adelante, imagine que ese padre consigue deudas para poder comprarle una bicicleta al hijo menor, o para celebrar la fiesta de 15 años a la hijita, o para llevarse toda la familia de paseo a San Andrés Islas, al debe, con tarjetas de crédito. Las deudas lo agobian si no produce nada y termina perdiendo la casa. Eso es lo que le pasa a Colombia. Estamos pagando unos subsidios que son justos y que hay que seguirlos pagando, pero con deuda externa, a punta de debe. Así no se logra sostener la dinámica de cierre social. Hay que reactivar la construcción, reactivar la infraestructura, y óigame lo que le voy a decir, reactivar la minería responsable. La transición energética necesita cobre, necesita níquel, necesita minerales estratégicos. Los tenemos enterrados debajo de la cordillera allí, donde está hoy la gente de Nariño. Debajo de la cordillera hay riqueza que hay que sacar de la tierra para que las neveras estén llenas, para que se genere empleo. El gas, estamos importando el gas porque de manera, digamos, demasiado radical, se decidió acabar la exploración del gas y terminamos comprándolo en el extranjero, comprando con regasificadoras al triple del precio, teniendo gas en Colombia suficiente para evitar un apagón. Tomar decisiones inteligentes implica no solo tener buena voluntad, sino conocer el Estado. Y le digo otra cosa, para estimular, por ejemplo, una fuente de dinero y de empleo probada en Nariño, que es el turismo de clase mundial, se necesita seguridad. Y resulta que para que la seguridad regrese, para contratar 20.000 policiales más que cuiden las ciudades, para poner los equipos tecnológicos, las cámaras de seguridad, mire, en Londres hay 1 millón de cámaras. En Bogotá hay 6.000, en Pasto ni hablar, no hay interconexión en cámaras de seguridad públicas, privadas, y mucho menos hay drones cuidándonos. Los drones los tienen los bandidos poniendo tatucos y generando terror. Sí. El Estado tiene que invertir en seguridad. Todo eso requiere lo que usted ha dicho, Sebastián, requiere generar ingresos, generar riqueza, para poder invertir en lo social, en seguridad, y una cosa que no se ha dicho en esta mañana, para recuperar el sistema de salud. La gente que escucha Tropicana hoy sabe que si tiene una calamidad o una cita pendiente, ya no sabe a quién llamar, la EPS no les contesta porque está desmantelado el sistema. Y es como si usted va a reparar su casa, pero la tumba sin tener otra donde llevar a la familia. El sistema de salud hay que repararlo. Soy el único médico que es candidato presidencial. Conozco el sistema de salud. Sé lo que hay que hacer, pero los necesito. Este domingo no estamos condenados a los extremos. Sobre todo porque si los extremos, le insisto, dividen el país y lo rompen por la mitad, cualquiera que ganase tendría una oposición feroz del otro lado y no lo dejaría gobernar. Le ha pasado a Petro.
5: Sí.
6: Déjenme ayudar a gobernar bien, pero los necesito dándome la fuerza para construir esos puentes y evitar un país roto.
5: Estamos hablando con Roy Barreras, candidato presidencial en esta contienda que finaliza en este próximo, esta próxima semana. Doctor Roy, para terminar, las encuestas hoy dan un panorama, y usted lo ha dicho, pues hay una polarización increíble y la gente a veces no tiene en cuenta que hay otras opciones. Pero si usted en esta semana no alcanza a subir esos punticos que le faltan, ¿a quién se une y qué propuesta apoya?
6: Yo creo que la gente tiene que tenerse confianza. La mayoría de las personas que escuchan Tropicana hoy no han tomado una decisión y saben que cuando se divide el país por la polarización, el país no va a funcionar. Entendemos que es mejor un país unido y un proyecto de nación unido que gobierne para todos los nariñenses, que le dé seguridad a todos, que evite que siga la confrontación entre el gobierno central y alcaldes o gobernadores, que garantice que se hagan las obras de infraestructura, no solo que se prometa. Por eso el 31 de mayo no ha ocurrido. A veces se piensa como si no hubiera primera vuelta y ya estuviéramos condenados a la polarización. No, no, no. Esa pregunta es para la segunda vuelta. Pero en la primera vuelta hay 5 millones de colombianos, como los que nos escuchan, que están intranquilos, que saben que la polarización no es buena porque no deja gobernar y que les van a entregar este domingo 31 un tarjetón. Y ahí está mi foto, Roy, y mi nombre. Y saben que donde yo he estado, uno el país, que lo hice para sacar adelante la paz con la guerrilla más vieja de América Latina, que fueron las FARC, que lo hice para organizar la coalición más grande del presidente Petro y el primer año funcionaron todas las reformas, que lo hice para mantener la estabilidad y el diálogo con todos. Yo los necesito dándome esa fuerza para poder garantizar el equilibrio y evitar la polarización en los siguientes 4 años.
5: Y continuar con la paz total, doctor Roy, que ha sido de pronto en este territorio una de las estrategias más importantes en algunas zonas en las que hoy se reportan unos indicadores muy positivos.
6: No, no, no, en eso hay que ser absolutamente serio y preciso. La paz total en general en Colombia ha fracasado. Hay unos hechos puntuales que dan alguna esperanza en el sur de Nariño, porque han bajado los homicidios.
5: Sí.
6: Pero está por terminarse el gobierno, van a completarse los 4 años, y esas disidencias siguen armadas y siguen ejerciendo un control en el territorio. Por lo tanto, hay que ajustar ese proceso. Y le digo solo una cosa: para que cualquier proceso de diálogo, incluyendo esos que han tenido alguna esperanza de éxito, pueda ser estable y duradero, se necesita un marco jurídico que el gobierno no pudo aprobar. Hay que saber aprobar las leyes, hay que saber conducir el Congreso, y para eso hay que dialogar con todas las fuerzas. Sin marco jurídico esos procesos son inestables. Así que una de las cosas que yo sé hacer, porque ya lo hice en el 2016, firmé a nombre del Estado un acuerdo de paz. Yo soy un constructor de paz, pero bien hecha. Es como, le voy a poner este último ejemplo, yo soy médico, cirujano, si yo voy a sacarle el apéndice a usted y no sé la técnica quirúrgica, pues se me muere en el quirófano.
5: Claro.
6: Hay que tener técnica para hacer las cosas. Yo tengo la técnica para hacer la paz, también la firmeza para recuperar la seguridad en campos y ciudades, y también el conocimiento para recuperar la salud y la confianza para generar inversión y actividad económica. Estoy en ese tarjetón. Espero tener la fuerza suficiente para unir el país. Y aquel, si usted está ahí tranquilo, le digo al oyente de Tropicana, y sabe que la polarización divide y rompe el país, en el tarjetón está la cura. Ahí está Roy. Marque Roy el 31 de mayo y ayúdenme a sanar las heridas y a sacar el país unido adelante.
5: Doctor Roy Barreras, le agradecemos mucho por su tiempo aquí en Tropicana, este tiempo que le ha dedicado a la ciudadanía de Pasto del departamento de Nariño, y muy expectantes entonces a esta jornada electoral del 31 de marzo. Muy amable, muchas gracias.
6: No, muchas gracias a ustedes y a las mujeres que nos escuchan, a las madres cabeza de hogar, a las madres solteras como la mía. Mujeres, prioridad en el próximo gobierno. Dios los bendiga, feliz día.
5: Igualmente, feliz día para usted. 8 de la mañana, 23 minutos.
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1: Eso, 8:31
2: Eso.
1: 8:31 en Tropicana, la más bacana. Llegó el momento de las noticias deportivas.
2: Eso.
1: ¿Qué? Ya no voy a hablar en ese programa. Chao.
3: Geseta, que ya.
2: Gracias de verdad por estar con nosotros.
3: Gracias de verdad. Vamos a hablar de deportes. Vamos a hablar.
1: Ya no quiero.
3: Después de política, después de Veolia. Qué
1: poco invitados. Y ni una empanadita en esa cabina.
2: Y eso que él mismo lo cuadró.
3: Ah, no, pero bájale.
2: Ahí.
3: Sí, ni una empanadita en esa cabina, hola.
2: No, ni.
4: Ole, ni Roy Barreras, ni los de Veolia.
3: Ayer fueron las empanadas.
2: Ni un pancito.
4: Nadie, un pancito para esta gente.
2: Es más, ni un tostado, pues, que sale más económico, ¿no? Qué cosas.
3: Hablemos de deportes.
2: Hágale, pues, deportes.
3: Oye, antes de Tropicana, los deportes apuntan el día de hoy a lo que ha sucedido durante toda esta semana en Copa Libertadores y en Copa Sudamericana. Pues miren que después de todo lo que ocurrió esta semana, Colombia, hablo de Colombia porque pues todos los equipos, hablo de los equipos colombianos, llega viva a la última fecha de Libertadores y de Sudamericana, contra todo pronóstico, porque creo que no arrancamos muy bien, no nos había ido muy bien, pero contra todos esos pronósticos y pese a una campaña marcada por irregularidades en los 6 equipos colombianos que están compitiendo en estos 2 torneos de la Conmebol, pues llegan con opciones, y uno llegar con opciones es importante para poderse clasificar en la última fecha. Recordemos que son 6 partidos en total los que se juegan en esa fase de grupos, y pues de ahí saldrán los que pasan a la siguiente fase. Habrán unos de Copa Libertadores que si no se clasifican podrían caer a Copa Sudamericana. Pero lo importante, compañeros, ninguno de los equipos está eliminado y todos conservan las posibilidades matemáticas con calculadora en mano para avanzar, ya sea a octavos de final o repechajes continentales. Miren, la semana dejó emociones de todo tipo en los clubes de Copa Libertadores y también en Sudamericana, triunfos agónicos, derrotas dolorosas, empates con sabor amargo, pero el balance general terminó siendo, digámoslo, esa positivo. Palabra, alentadora.
4: O sea, todos los colombianos, todos se pasan.
3: No, están vivos, Cevitas, o sea, están vivos para ir a la última jornada.
2: O sea, hay opciones, hay posibilidades.
3: Mire que la fecha 5 es... Bueno. La de mejor cosecha de puntos para los números, 11 unidades de 18 posibles, fue lo que se consiguió en esta fecha. Independiente Medellín protagonizó uno de los partidos más emocionantes de la semana al vencer 2-3 a Cusco en Perú, o sea, como visitante. Fue y lo venció. En el juego que tuvo 3 goles en el tiempo de adición. Increíble, en tiempo de adición, 3 goles, eso casi no se ve en estos partidos. El Poderoso sufrió 2 empates sobre el final, pero terminó celebrando una victoria clave que lo dejó segundo del grupo A con 7 puntos detrás de Flamengo, ya clasificado con 10 puntos. O sea, el Flamengo ya listo, ya está en la otra ronda. El equipo antioqueño visitará a Estudiantes de La Plata en la última fecha y tiene un panorama bastante claro. Si gana o empata, avanza a octavos de final de la Copa Libertadores. Si pierde, caerá a repechaje de Copa Sudamericana. Por parte de Independiente Santa Fe, que también hablamos ayer de Independiente Santa Fe, recordemos que derrotó 2-1 a Platense y mantuvo viva la esperanza en el grupo E. El Cardenal está obligado a ganar en Montevideo contra Peñarol. Difícil, ese Peñarol siempre ha sido difícil para los equipos colombianos. Y además necesitará una victoria de Corinthians sobre Platense para poder avanzar. Un empate en puntos favorecería parcialmente al equipo bogotano, que hasta ahora no tiene expulsados en el torneo. Y ese es uno de los ítems importantes, no tener expulsados en el torneo. Tolima, hablemos del Deportes Tolima. Depende también de sí mismo. Junior necesita así un milagro. O sea, el costeño hoy está arrodilladito, buscando milagro. Deportes Tolima sufrió una dura caída 3-0, recordemos que lo dijimos ayer, contra Coquimbo Unido, posiblemente su peor presentación en el torneo. Sin embargo, el empate entre Nacional de Montevideo y Universitario dejó al conjunto pijao dependiendo de sí mismo. O sea, depende de ellos. Los dirigidos por Lucas González, que este técnico no le cae muy bien al del Deportivo Pasto, ¿no? Lucas González, clasificarán a octavos si derrotan a Universitario en Perú. Incluso un empate podría servirles para avanzar siempre y cuando Nacional no supere ampliamente a Coquimbo, pues Tolima tiene ventaja en enfrentamientos directos sobre los uruguayos. La situación más compleja es la de Junior, por eso les digo, Costeño está rogando el día de hoy. El equipo barranquillero venció 3-2 a Sporting Cristal en Cartagena, pero sigue último en el grupo F con 4 puntos. Ahora, va a necesitar derrotar a Palmeiras en Brasil. Difícil.
2: Esperar, yo no le veo.
3: Además de eso, esperar una victoria de Cerro Porteño sobre Sporting Cristal para aspirar al repechaje de Copa Sudamericana. O sea, Costeño, déjame decirte que yo no le veo.
2: Que a llorar a la llorería de una vez.
3: Hablemos de América y Millonarios. Siguen con opciones en Sudamericana. El equipo americano y el equipo de la Teletubi.
2: Teletubi.
3: En Copa Sudamericana, América de Cali empató, recordemos, 1-1 con Tigre en el Pascual Guerrero y complicó las cuentas del Grupo A. Panorama podría endurecerse más si Macará vence a Alianza Atlético, resultado que obliga al cuadro escarlata a ganar en la última jornada. Mientras tanto, Millonarios dejó escapar una gran oportunidad en el Morumbí tras empatar 1-1 con Sao Paulo. El equipo bogotano incluso desperdició un penalti por intermedio de Rodrigo Contreras, eso pasó anteayer. Pero la derrota de O'Higgins ayer, Teletubbies estaba contenta. ¡Ay, ese O'Higgins! Derrotaron a O'Higgins el Boston River. Mantuvo abiertas las posibilidades. Por eso el partido, o los partidos de Copa Sudamericana de la próxima semana de estos equipos se van a jugar al mismo horario, creo que es a las 5 de la tarde, porque todos pues quedaron, o sea, quedaron las cosas ahí para cualquier equipo. El equipo embajador avanzará directo a octavos si gana y Sao Paulo no derrota al Boston River. Si el conjunto brasileño asegura el liderato, Millos al menos tendría que prácticamente garantizado el repechaje de octavos. O sea, se ponen complicadas las cosas, pero vivos los equipos colombianos en Copa Libertadores y en Copa Sudamericana. O sea que la próxima semana GZ tiene que aprenderse todos los nombres de Copa Sudamericana y de Copa Libertadores, porque están vivos.
2: Sí, vamos a
3: tener. Y mientras estén vivos...
2: Obvio, está la posibilidad para que GZ...
4: Vamos a tener un
2: GZ
4: bilingüe.
2: Eso, sí.
5: Sí, ya estoy practicando. Por lo menos el partido que se va a jugar la próxima semana es Millonarios contra O'Higgins.
3: ¡Eso!
2: ¡Eso! ¡Bravo! ¡Bien!
5: Karina, ¿cuál es el próximo partido?
2: No sé. Yo aquí no tengo el cosito aquí abierto, ¿no?
3: No, pues que... Pero ya vamos por buenas GZ.
2: Va por buen camino en estos momentos.
5: Sí, próximamente... técnico.
2: ¿Técnico de qué?
5: Técnico de consolas, porque
3: ni de consolas.
4: De luces.
3: Para los cables también es como negadito.
4: Sí
3: es como negado para los cables, ¿no?
4: Sí.
2: Muchachos.
3: ¿Técnico de qué le podríamos poner?
5: De cachetomía.
3: No.
2: Oiga, eso. Es de cachetomía.
4: Director ejecutivo de asuntos sin importancia.
2: ¡Eso! Sí. Eso.
5: Yo y la escoba que menos barre en esta empresa.
3: Oigan, vámonos con más noticias de fútbol. ¿Hay qué jugadores que abandonan equipos ya cuando terminan temporadas? ¿Quién se va, Cari?
2: Resulta que Robert Lewandowski le dice adiós al Barcelona. ¿Sabes quién es él? Sí, yo
3: creo que Lewandowski. Sí.
2: El Barça ha vuelto a donde pertenece. Robert Lewandowski anunció su salida del Barcelona con un emotivo video en redes sociales. Después de 4 temporadas en las que conquistó 3 campeonatos, el experimentado delantero polaco decidió ponerle fin a su historia en el cuadro azulgrana. 119 goles en 191 partidos logró Lewandowski en el equipo que llegó en el año 2022, siendo fundamental en la temporada, así como en los años 2024 y 2025.
3: Bueno, se va uno y
2: llegarán
3: otros.
2: Sí,
3: ¿no?
2: Eso es como todo.
3: Llegarán otros.
2: Hay un dicho que dice que... ¿Qué?
3: A rey muerto, rey puesto.
2: Sí, así es.
3: Señora.
4: Hay un dicho que dice que nadie es eterno en el mundo.
3: Seitas, mira, te está haciendo señas Claudia ahí de la ventana.
4: Ya voy, Claudia.
3: Ya lo mandamos, Claudia.
2: Ahí
3: ya
2: va,
3: lo,
2: tranquilo.
3: Ya lo vamos a mandar.
2: Sí, ahí va.
5: Por favor.
2: Esos aportes de Seitas.
3: Seitas.
2: Está volando. Una lumbrera también, ¿no?
3: Oigan, a esta hora, a 70,6 kilómetros de llegada, hablamos del Giro de Italia que se sigue corriendo. Está la segunda semana. Son 3 semanas que corre el Giro, etapa número 12, jornada ideal para los velocistas. El recorrido entre Imperia y Novi tendrá 175 kilómetros, ya faltan solamente 70,4 y podría terminar con un embalaje masivo tras una fracción de alta velocidad. O sea, este es clave para los velocistas. No son muy buenos los colombianos, al menos los que están ahí para este tema, pero bueno, ya les estaremos contando.
4: Ruta plana, ¿no?
3: Sí. Es ideal, por eso lo decimos que es ideal para los que le pegan bastante a la velocidad. Recordemos que Egan Bernal es 13, pues al día de hoy, vamos a esperar la etapa de hoy, y Einer Rubio es 37. ¿Qué pasó, Karina? ¿Qué pasó? ¿Por qué anda tan emocionada?
2: Es que hay veces somos como tan raros acá, pero bueno, no hay ningún problema.
3: Oye, ayer se jugó Oklahoma, los Thunder de Oklahoma, frente a los Spurs de San Antonio. ¡Qué partido de baloncesto! Muy chévere para los que les gusta el baloncesto, pero como sé que no les gusta,
2: pues
3: no les
2: voy a comentar. Yo lo único que sé de baloncesto es cuando yo me vi Space Jam. Es lo único que se de baloncesto.
3: Pero bueno, finalmente ganaron los de Oklahoma, ganaron 122 a 103.
2: Ganaron los Looney Tunes también. Los Looney Tunes ganaron.
3: No, es en serio. hay gente que le gusta el baloncesto, Karina.
2: No, sí.
3: A ti no te gusta, pero.
2: No, a mí también, porque yo me vi Space Jam.
3: Están en los playoffs ya. Están en los playoffs. Hoy juegan los Kicks frente a los Caballeros. Hoy. Es partido a las 7 de la noche, lo quiero ver de
4: partidazo.
3: Pronto. Partidazo. No, es que están en los playoffs, ya están a las finales de la NBA. Ustedes como no les gusta la NBA, entonces ya no les voy a decir absolutamente
2: no,
3: nada.
2: No, pero está chévere, ¿no? Está bueno porque son datos y hay que darlos.
3: Mi hijo Gaceta, cuando íbamos a comenzar los deportes, ¿y qué hay de deportes? Hoy no hay nada.
5: Por eso no estoy hablando.
4: Oiga, la Liga
3: Betplay. Por eso está todo calladito hoy.
4: Ah, sí, sí lo miro.
3: Sí. Está como la Liga Betplay. Está chantado después de ayer de lo de Copa Sudamericana y Copa Libertadores.
5: Estoy juicioso.
4: Le hicieron bullying, pobrecito. La Liga Betplay ya tiene fecha de la
3: El sábado.
4: Final.
2: El sábado.
3: Por eso hoy no hablamos, porque mañana vamos a conocer los últimos dos encuentros que tendremos ya el fin de semana, el sábado, sobre las 6 en punto de la tarde. Y así despedimos los deportes. Nos vamos. Recuerde, hoy hay baloncesto.
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20: Son las 9 de la mañana. 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

0: 9:10. Llegó el momento de entregarles más información a esta hora, noticias locales con Claudia Ortega.
1: Aquí estamos, ¿sí? Sí, con Claudia, la saludamos en esta mañana, 9:10. Clau, buenos días.
2: Hola, buenos días, saludo para ustedes, para todos los oyentes de Tropicana, y esta es la hora de actualizarnos con las noticias más importantes de las últimas horas. Noticias además lamentables porque se ha reportado el asesinato de un integrante de la Unidad Nacional de Protección que fue asesinado por sicarios, esto en el municipio de Tumaco. Edison Cuero Daza fue ultimado con impactos de arma de fuego en su vivienda, en donde gozaba de su descanso, y es un hecho que preocupa porque son ya 20 los integrantes de la UNP que han sido asesinados en Colombia desde el año 2022, y hay un llamado de la Unidad Nacional de Protección a la Fiscalía para que se avancen las investigaciones para esclarecer estos crímenes en Colombia. También les cuento que Pasto no está vinculado a la investigación nacional por irregularidades en el cobro de las fotomultas. La alcaldía asegura que las sanciones establecidas en la ciudad están dentro del marco de la legalidad. Recordemos que hay una investigación contra 37 organismos de tránsito en Colombia, no incluye a Pasto, por lo que los cobros realizados por fotomultas siguen vigentes, puesto que estos dispositivos en la ciudad, dice la Secretaría, cumplen con los lineamientos de la Agencia Nacional de Seguridad Vial. Así que si estaban preocupados porque les iban a quitar ese comparendo, no se preocupen, lo tienen que pagar.
1: ¿Tiene preocupación, Claudia, el día de hoy para con eso? ¿No? ¿O no le ha tocado ninguna de las cámaras de fotomulta aquí? Aquí, ¿no? Aquí en la ciudad de Pasto.
2: Afortunadamente no, por la del Estadio Libertad, recuerden, hay que pasar solo a 30 kilómetros por hora.
1: Ayer hice el ejercicio de pasar por la Avenida Panamericana y hice el ejercicio y dije, voy a ver, pues digamos, no sobrepasar los 50 kilómetros por hora. Y la verdad, en la Panamericana es a uno, digamos, yo por lo general en la Panamericana, en esa zona, uno coge un poquito más de velocidad. Yo diría que no, o sea, de 50, 60... kilómetros por hora, pero hice el ejercicio y dije, a ver, entre 40, 45, y sin sobrepasar los 50, y la verdad se hace,
2: se siente,
1: de pronto va a incurrir en esa vía panamericana.
2: Por eso hay que manejar con plena conciencia, porque realmente la gente se le olvida, y ahí es que vienen los accidentes. Son zonas bastante concurridas, y esta nueva que van a ubicar en donde estaba el supermercado Andino, pues es un punto de mucha accidentalidad en la ciudad. El reporte que hay es de 14 personas fallecidas en el último año.
1: Bueno, ahí sí toca hacerle juicioso y tener el carro bien, porque hay carros también que ya no les marca lo del kilometraje. Entonces sí, ahí sí es difícil, claro.
2: Así serán de viejos.
1: Así serán de viejitos, sí.
2: Bueno, otra noticia, la unidad de búsqueda de personas dadas por desaparecidas logró la recuperación de 10 cuerpos que corresponden a personas combatientes y civiles que estaban desaparecidas en hechos relacionados con el conflicto armado colombiano, esto entre los años 2007 y 2008. La ubicación se hizo en el resguardo indígena Guá, en el Sande, esto en Santa Cruz, Guachavés, y para este trabajo se intervino 11 sitios de disposición de cuerpos, de los cuales 3 fueron descartados y 8 fueron abordados a partir de lo que se denomina una prospección intrusiva. Las acciones, según la unidad de búsqueda, se dan gracias a un ejercicio de documentación de estos sitios de interés, y esto en una zona que en su momento fue campamento de la extinta columna móvil Mariscal Sucre de las FARC. Así que es un logro importante para que las familias, tanto de civiles como de combatientes en su época, puedan hacer su duelo y próximamente pues puedan recibir los restos por parte de la unidad de búsqueda de personas dadas por desaparecidas.
1: 9:13 aquí en Tropicana. Ana Clau, para ir cerrando a esta hora la información.
2: Pues hay una buena noticia para los afiliados a EMSANAR que tenían suspendido el servicio en el Hospital San Pedro. En las últimas horas se confirmó que se reanuda este servicio, se logró un acuerdo con esta institución, había hecho la suspensión desde el pasado 14 de mayo por el incumplimiento en los procesos contractuales, pero a partir de hoy, de este acuerdo que se espera se cumpla, pues se logre mantener la atención tanto hospitalaria como de los servicios ambulatorios. Recordemos que había pasado también lo mismo con el Hospital Universitario Departamental, y también después de estos acuerdos se logró restablecer el servicio. Lo que sí preocupa es que las deudas de las EPS con los hospitales siguen creciendo. Los números pues son bastante alarmantes, porque uno dice cómo operan las entidades y los hospitales con estas deudas tan grandes. Mire, la situación financiera cerrando el 2025 era de 2.5 billones de pesos que las EPS le deben a los hospitales.
1: ¿Hablamos de aquí, el departamento de Nariño o la ciudad?
2: Solamente en el departamento de Nariño.
1: Increíble. Y sigue subiendo y sigue creciendo.
2: Sigue subiendo porque es una cartera casi que de difícil cobro. Se hacen algunos acuerdos, pagan algunos montos, pero los montos que son bastante grandes todavía siguen ahí pendientes y con poca probabilidad de recuperarlos.
1: Bueno, Clau, muchas gracias.
2: A ustedes, muchas gracias, como siempre, por recibirme aquí en Tropicana. 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
4: 9 de la mañana, 20 minutos. ¿Y cómo dice? Con la punta el palo. Vea eso.
5: Ya, tan duro. Ya. Suave.
4: Entero.
5: Ahí ya estamos. Es que están pasando cosas en la casa.
4: No, pero yo no sé qué lo que pasa. O sea, ya. Que mañana. ¡Oh, vea eso!
5: ¿Quién fue el que gritó?
6: Ese grito fue.
5: Para reconocer lo de los micrófonos, nada más. Es que revienta.
7: Sí, claro, para que sepan cuál es el que estaba saturado.
4: No está tan bien.
6: Fue el de Cevitas.
5: El de Cevitas, sí, pero sí reventó.
4: ¿Sí reventó?
5: Sí, reventó.
4: Sí. ¿Con el guía? Popió.
5: Sí. No puedes hacer más ese grito.
7: Sí, ya no se puede hacer.
5: No
7: se
5: puede.
4: Mejor.
6: Gracias, de verdad.
4: Oiga eso. Papi, usted se equivocó ya de hora. Son las 9:21.
5: Ya lo mandamos, Clau. Ya no, un momentico.
4: Sí, ya va.
5: Ya lo mandamos.
4: Llegó la hora de dar palo. 319-580-7706. Iniciamos de una vez. Ahí está.
5: O sea, hoy nos salvamos.
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4: ¿Por qué?
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4: Gracias.
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4: Ay, qué bonita.
5: Dígale a su familia, a los que están en Bogotá, en otras partes, que hay Tropicana Pasto también.
4: Exactamente. ¿Cierto? Sí, señor, sí. Sigamos con más palos a esta hora.
9: Hola, Tropicana, la más bacana. Buenos días.
4: Buenos días.
9: El día de hoy el palo es para GZ, que el día de ayer lo cogió la consola y le dio 3 vueltas. Parecía loco hablando solo.
5: Pacetón, sí.
9: Antes de sentarse frente a la consola hay que leer las instrucciones. Palo, palo.
6: Sí, mi queridísimo amigo, en ese momento estábamos haciendo unas pruebas.
5: No fue la clase de técnica.
6: No, es que estábamos haciendo unas pruebas.
5: Sí, estaba haciendo una prueba ahí.
6: Porque nosotros también usamos otros. No lo voy a explicar. Yo qué le voy a explicar eso si él de pronto no.
5: Técnicamente no lo vas a poder explicar.
6: Sí, no.
4: Está bien.
6: ¿Para qué le voy a explicar?
5: Sí. Técnicamente no lo va a entender el oyente y tampoco lo va a saber explicar GZ, pero la vaina era que esas pruebas las hicieron ayer. Los que de pronto lo escucharon el sábado o el lunes festivo, esas sí no eran pruebas. Esas sí fue que él no leyó las instrucciones.
4: Sigamos con más palos a esta hora.
10: Tropicana, palo duro, palo duro. A esos políticos desgraciados que vienen a prometer el cielo y la tierra y después salen con un chorro de babas.
6: Hombre, por Dios.
10: Un presidente que en campaña prometió acabar con el ELN. Que dice que llevar tejido humano a Marte y salió con nada. No joda.
4: Ay, tranquilo.
10: Políticos desgraciados.
4: Ay, pero ¿por qué no se calma un poquito? ¿Qué cosa?
5: Sí, así está la gente. La gente ya no cree.
4: Yo no sé qué le pasa este jueves, pero lo siento como raro. 9:23, más palos.
11: Buenos días, Tropicana, la más bacana. Este palito es para la gerente de Veo. Le estoy escuchando todo y la verdad... no quedé como muy satisfecho. Yo creo que más de uno quedó insatisfecho de todo lo que dijo. Para mí, pura mentira y puro ladroncillo por ahí nomás. Es puro robo nomás.
5: Bueno.
11: Palo para allá, señora, y para toda la gente de Veolia. Eso, y palo para el señor que dijo que no se llenaba lo de Cepeda. Ahí estuvo llena la plaza, señor. Palo.
5: ¿A cuál señor?
4: No sé.
7: Me imagino en un palo
5: antes. Bueno, señor, muchas gracias. 9:24.
4: Ahí está el otro palo.
12: Muy buenos días. Hoy quiero darle palo a toda esa mafia que hay de cámaras de fotomulta, que supuestamente salva vidas y los carros voltean con todo. Esta semana un carro de la Seguridad del Sur, que supuestamente en manos confiables y supuestamente volteó patas arriba el carro. Palo del bravo. Un gran palo para Karina que ya apareció.
6: Ya fuiste a visitarlo,
5: Karina.
4: Sí, ya le llegué a la casa del señor a desayunar. Y la verdad,
2: No me gustaron los huevos.
13: No me gustaron los huevos.
2: No.
6: ¿Los huevos con salchicha que le dio?
2: Sí, y estaban pasados de sal, la verdad. Oh.
13: Sí. Para la próxima y leche.
5: O sea, ya no estás perdida.
2: Ya no estoy perdida. Pero como le digo, el desayuno son gozorongo, la verdad. 9:25 minutos.
6: Le dieron el café con leche.
14: Tropicana, buenos días. Para darle un palo a esa gerente de Veolia. O sea, en resumen, quiso decir que ellos van a cobrar a toda vivienda, así sea de 2-3 pisos por aparte. No, entonces van a estar como buitres cobrando plata. Yo creo que necesitan plata. No. Palo para esas ratas que cobran de más a más.
5: Espérate,
14: palo para esa empresa de Veolia. Espérate. Tropicana, la más bacana.
15: Espérate. No me ponga a estar hablando cosas que no son. Yo que por eso es que soy la bochincha en el grupo.
2: ¿Y ve?
5: Mire, Cevitas, hay que explicar. Y porque es que este oyente no escuchó bien. Mire, no es que... Ah, entonces que si tiene
13: no
5: tres
13: se le
5: pisos...
13: cobran por piso.
5: No, no se le cobra por piso. Expliquémosle, Cevitas, así rápidamente.
13: Eso. Son unidades habitacionales.
5: Unidades habitacionales, exacto.
13: Si usted... tiene una casa.
5: Sí. Una casa.
13: La casa tiene dos pisos. Y usted tiene un apartamento en el primer piso y en el segundo piso
5: otro
13: apartamento. O lo tiene dividido de alguna forma, le van a cobrar dos veces el recibo. ¿Por qué? Pues porque son dos familias las que viven ahí.
5: Exacto.
13: Si no corresponde ese cobro, por eso tiene que revisar bien su factura. Si en la factura dice unidades residenciales, uno... Eso quiere decir que le están cobrando por una vivienda.
5: Eso aparece en la parte derecha del recibo, en la parte de arriba, en la parte derecha, ahí está, ahí dice unidades residenciales, ahí tiene que aparecerle si usted tiene una casa o si tiene
13: o si le están dos, cobrando por dos, ¿por eso qué? Quiere decir que tiene dos apartamentos ahí, dos familias ahí viviendo o generando basura por dos establecimientos. Tiene que mirar si le están cobrando también el tema de lo comercial, es decir, si usted tiene una tiendita ahí en la ventanita de su casa, eso es un establecimiento comercial y le cobran como establecimiento comercial.
5: Es verdad.
13: Pero no es que le vayan a cobrar por cada piso, por cada habitación que tenga la casa.
5: No, eso no es así. Bueno, señores, ahí está explicado.
2: ¿Qué?
16: Tropicana, la más bacana. Buenos días, muchachos.
2: Buenos días.
16: El día es para el cachetón. Que no hizo el chiste.
13: Uy, ¿verdad?
16: Bacana, la más bacana.
13: Hoy está bajoneado.
5: Es que estaba ocupado. John Lee ayer.
13: Le hicieron mucho bullying al cachetón.
6: Sí, no, yo hoy no.
13: Estaba desanimado. Estaba en una esquinita ahí.
2: Sí, con los cacheticos ahí más colgaditos.
5: Como niños regañados en toda la esquina ahí.
6: Déjenme acá, déjenme.
13: Con los cacheticos escurridos.
2: Eso.
5: Ya, ya, ya.
2: 9:27.
17: Tropicana, la más bacana. Buen día, Dios les bendiga.
5: Amén.
17: Palo para Veolia. Que hace pagar a los de estrato 1, estrato 2, lo mismo que el estrato 4. No me parece justo eso.
5: No, tampoco ahí no.
6: Bueno, puede hacer la queja.
5: Claro, si le está cobrando de más, o sea, si le está apareciendo, debe hacer la queja. Y en el ahí dejaron el número, ¿no?
2: Yo lo tengo aquí.
13: 3.
5: Ah, bueno. Sí, 317-372-5078.
6: Es el chatbot.
5: Chatbot.
13: Ahí usted puede erradicar la queja. No es que le cobren lo mismo que el estrato 4, no.
5: Esa es
13: la base. El estrato 4 es la base.
5: La base.
13: De ahí en adelante, al estrato 5 se le suma un porcentaje, que ese porcentaje pasa a auxiliar a los estratos 1, 2 y 3.
5: Exactamente.
13: Al estrato 6, lo mismo.
5: Depende cuál sea el porcentaje que ha puesto la alcaldía para subsidiar. Pero y eso base, no quiere decir que le cobren lo mismo.
13: A los comerciales también se les cobra 100 mil, de ahí una parte va a auxiliarle a los del estrato 1, 2 y 3, y por eso le baja. Al del estrato 3 le baja el 5%, al del estrato 2 le baja, creo que es el 30%, y al del estrato 1 es el 60%.
5: 60%, exacto. Uh-huh. Es así, así es.
18: Tropicana, la más bacana, muy pero muy buenos días, bendecido día para ustedes. El palo durísimo del día de hoy es para el señor alcalde o los contratistas, los que están haciendo el reparcheo. En la vía que va para el Popular solamente hicieron el reparcheo hasta donde está la empresa de envíos, antes de llegar al único. Y de ahí para arriba, entonces, ¿qué? ¿Para cuándo?
13: Uy, sí, esa vía está horrible.
5: Y muchas más.
13: Pero... pues bueno, hay otro tema y es que están dejando a medias también o mal hecho los reparcheos, ¿no? Que ese es otro tema que toca mirar.
5: Hay barrios que están delicados, la situación de los huecos. O sea, uno pues pasa más por algunas calles, ¿no? Que son más transitadas, sí. Pero hay unas de unos barrios que están terribles.
2: 9:29 minutos.
19: Buenos días, señores Tropicana.
2: Buenos días. Llamole
19: palito, palito del bueno a Rolando, que estuvo a favor de la comunidad con la empresa Veolia, pero a Sebastián si no, como que lo cautivó la señora gerente. Estaba a favor de ella.
5: ¿Te cautivó, Ceitas?
13: No. Yo hice las preguntas que iban enviando, no más.
2: Está bien. Ven, 9:30 minutos.
5: Yo no hice la de John Lee, de pronto.
2: ¿No?
5: O sea, después de ir y, ay, no, discúlpelo, no, yo la pregunté al aire, nada más. Nada, John Lee.
20: Muy buenos días, Tropicana, no le han pagado. La más bacana, esta mañana le vas a dar palo de palo. El bueno para la Secretaría de Transporte a nivel nacional, que nos va a hacer devolver la plata de los comparendos de las fotomultas. Hay que ver que los devuelvan, no se vayan a quedar como los fondos de pensiones que se quieren quedar con la plata. Y palo palma tarife, ya saben de quién hablo, que victimiza a la gente por un mural. Palo.
2: Pala.
13: Oiga, ahí, señor. A propósito de muy buenos días, hay noticia de los pagos
5: ¿De qué?
13: De Corpo Carnaval.
2: ¿Ah, qué dijeron? ¿Sí?
13: Ya están iniciando los pagos. Algunos. Eso es progresivo porque pues ya les he explicado que eso está en una fiducia y bueno, y tienen que hacer unas...
5: Qué bueno.
13: Unas
2: es una muy buena noticia.
13: Pero ya están avanzando con los pagos algunos
2: para
13: sectores.
2: Muy buenos días.
5: Tal vez que llegue.
21: Buenos días, Tropicana.
2: Sí, claro, total.
21: Tropicana, la más bacana. Bendecido día. Vamos a darle palo duro a ustedes.
2: ¡Ay!
21: Porque qué cosa, oiga, para defender esas cámaras de fotomultas ustedes.
5: ¿Dónde?
21: Y no le dan espacio a los demás palos también. Ustedes se pueden hablar, dele que dele. Y solamente le dan espacio a esa veneca de la Teletubi y a ese viejo de Corpo Carnaval. ¡Qué berraquera! ¡Palo para ustedes!
2: Pero es
5: y
2: que, ahí, venga.
5: Y él perdió el tiempo. Mire, perdiste el tiempo diciendo ahí.
2: Quejándose.
5: No y no diste palo algo.
2: Mi amor, a llorar a la llorería. Y lo otro que le quiero decir es que llegan muchos palos y no todos alcanzan a salir. Tenemos un tiempo acá que te estamos manejando.
13: Ya no vamos a hablar, entonces.
5: Es como las preguntas que nos llegaron a ver.
6: Sean como yo.
2: ¿Cómo?
6: Que no aprendan. La lechuza.
2: Sigamos con más palos.
22: Palo, mejor. Palo a los de B2 Cosmetic. Hacen rifas donde nunca demuestran la transparencia del sorteo. Publican un video donde se nota que todo esto está preparado y arreglado. Considero fue una falta de respeto hacia todos los participantes.
2: Ahí está.
6: Hay gente por eso que no le gusta comprar rifas.
5: Así es.
2: Sí. 9:32 minutos.
23: Muy buenos días, Tropicana. Bendecido día para ustedes. Mi palo es palo duro a quien corresponda, Alcaldía Espacio Público, en la 17, más exactamente, frente a Macroeconómico. Por Dios, no se puede pasar. Eso es un mercado, es un caos total. La gente grita. O sea, es un mercado. Palo duro para Espacio Público.
5: ¿Y el alcalde?
23: Y alcaldía.
5: No, claro.
23: Tropicana, la más bacana.
5: Y el alcalde no volvió a decir nada sobre el tema. Eso fue una bullita que hizo el alcalde y fue él y todo. Pero eso no pasó nada. Eso no pasó nada,
13: no,
5: ni
13: pues
5: va a pasar.
13: Como la excusa es que tienen un año.
2: Pero la idea es que en el año también haga algo. Pues,
5: ¿Cuánto le falta a esta alcaldía?
13: Dos años.
5: Menos.
13: Año y medio.
5: Año y medio. Todavía eso no avanzó es nada.
2: 9:33 minutos.
24: Tropicana, buenos días.
5: Buenos días.
24: Dale palo a esos quejosos. Están llorando por el cobro de los servicios públicos. No estaban tan contentos con el salario mínimo. No dijeron que no iba a pasar nada. No dijeron que eso era una belleza, que era lo mejor de lo mejor. Ahí está. Entonces, ¿ahora por qué lloran?
5: A llorar a la llorería.
2: Sí,
6: prácticamente.
2: ¿Qué tal, mi amor?
6: Un calentadito de frijoles.
2: Ay, qué rico. Sigamos.
21: Tropicana,
2: tengo
21: la más
2: hambre.
21: Bacana, muy buenos días. Vamos a darle palo durísimo a la infraestructura por esos huecos que abrieron ahí en la avenida Idema y los dejaron destapados, sin señalizar. Casi desbarato el carro, uno. Y lo otro, esa alcantarilla que hay por la Universidad Mariana, que la dejaron sobresalida y también partió un ring. Palo durísimo.
5: Maluca. Maluca esa. Pero se lleva tiempo esa.
6: Pero uno para partir un ring tiene que ir rápido, ¿no? O sea,
5: a usted le pasó, pero en la
6: patineta.
2: En la cachetineta.
6: Sí. Se explotó fue la llanta.
2: Claro. Se les salió un cachete. Eso fue.
5: Pero sí. No, ese de la Mariana me parece muy maluco.
6: Hay que taparlo.
5: No, es que no está.
13: No, está tapada, pero está inflada. O sea,
6: tiene una muela.
5: Muelísima. Muelerío.
13: Sí. O sea, dejar, muele. Haga de cuenta un globo, la mitad del globo ahí.
5: No, eso es grasa, pasa ahí.
6: O sea, es una bolota.
2: Eso. Sí, sí, sí. 9:34, sigamos.
0: Buenos días, Tropicana. Palo, parece que dijo que el presidente había prometido acabar con la con el ELN. Recordemos que era un acuerdo de paz. No, el presidente está en total desacuerdo de utilizar las armas, la violencia para arreglar los conflictos. Y palo para Karina, yo estoy de acuerdo con Karina. Lo único que me gusta del baloncesto es la película de Space Jam, y eso porque está el mejor jugador de baloncesto del mundo.
2: Uy, sí, sí, ¿vio?
0: Michael Jordan.
2: Pero ¿sí ve?
5: Ah, pero
2: Jordan.
5: La primera versión.
2: Pero sí ve, pero...
5: Habla de la primera versión.
2: Sí, es que yo me vi
5: porque
2: esa.
5: Porque en la segunda no está él.
2: No, está otro que no sé quién
5: Jordan,
2: es.
5: Jordan.
2: Ah, bueno, Michael está Jordan, Jordan. Listo. No, está el otro Jordan. Está Jordan 2, listo,
6: me
2: está
6: gustan
2: bien.
6: Los zapatos Jordan.
2: Sí, son chéveres.
6: Lo único que me gusta es baloncesto.
2: Bueno, está bien. Pero ganaron los Looney Tunes, eso fue lo chévere.
13: Ahorita
2: sigamos.
13: Ahorita le cobramos la culpa.
5: Ah, pero...
1: Palo, Tropicana, buenos días para el traidor de Roy Barreras. Yo no sé qué hace aquí en el departamento de Nariño raspando cualquier voto. No creo que aquí en Nariño no le votan ni la mamá. Palo.
5: Es que la mamá no vive aquí. La mamá no vive aquí.
13: Seguramente.
2: No,
5: claro,
2: no creo.
5: La mamá no vive aquí, amigo. Y él no estaba aquí, estaba desde Bogotá.
2: Exactamente.
5: Desde Bogotá.
2: Está en la nevera. 9:36 minutos.
3: Muy buenos días.
2: Buenos días.
3: De palo, esas de las motos irresponsables que andan con los niños sin protección.
13: Uy, sí.
3: Este señor con la niña y sin casco. Qué peligro. No, qué irresponsabilidad.
2: Pero creo que usted está manejando y me está enviando el audio. Y envió foto.
6: Pero es que...
2: En bus.
13: O va en el bus.
5: En el bus, claro.
2: No, sí. Pero creo que esa es la parte del conductor. Ah. Creo que tengo la... Envió foto.
13: Ah,
6: uy, pero oiga, el carro hay que echarle grasita, ¿no?
13: Si es conductor de bus, ahorita le hago un servicio social. Estoy buscando un conductor de bus.
2: ¿Para qué? ¿Vas a montar qué? ¿Empresa de transporte?
13: Estamos haciendo una investigación. Estamos haciendo
2: porque
13: una investigación.
2: Porque si algo pasas por mí.
5: Espérate, ya lo que diga.
13: No. Estamos haciendo una investigación de cómo avanza el tema del cobro electrónico. Si hay algún amigo de los buses que nos quiera ayudar a dejarnos entrar en su bus y mirar qué instalaron en esas carcasas que hoy tienen los buses donde se supone que uno va a hacer el cobro electrónico con la tarjeta.
2: Ajá.
13: Que nos deje o que nos permita entrar a su bus y desbaratar y mirar a ver qué hay.
2: ¿Desbaratar?
13: Sí, porque ¿sabe qué nos dijeron?
2: Oye.
13: Que ahí hay carcasas y que varios de esos elementos están obsoletos. Ya tenemos un avance en la investigación, pero si alguien nos quiere ayudar para verificar ese tema, pues le agradezco mucho.
6: Vea, Cevitas, desbaratabuses.
5: El desbarat, sí.
13: Vamos a desbaratar todo lo que haya podrido ahí en medio, porque hemos encontrado unas cosas.
2: Bueno, sigamos. Vamos con los últimos palos.
8: 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Este día, palo duro para Veolia. La verdad, la explicación que da deja mucho que desear, y a veces hay falta de argumentos en temas como el corte de las zonas verdes, que ellos lo cobrarían cada mes, pero yo pregunto, ¿será que todos los meses la hierba la cortan?
5: No, él dijo que ellos dijeron que
8: era palo duro.
6: No, que cada dos meses.
5: Cada dos meses. Ellos lo hacen cada dos meses, pues obviamente deben ir a unos sectores en un mes y a otros sectores en otro mes. Pero según lo que nos informó, era cada dos meses van a cada uno de los sectores. Esa es la información que tenemos.
2: Y eso fueron los palos, gracias a Colchones Mañana.
13: No,
2: sí, ¿por qué? Sí, ya nos vamos.
5: Ah, bueno.
2: Sí,
13: ¿y un hito más?
2: No.
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0: Camargo.
1: ¿Cómo amaneció?
2: No fuimos, no vamos de una vez, siendo las 9:42 minutos. Dándole las gracias a todos ustedes porque siempre se levantan con nosotros para que estén bien informados. Disculpen ahí las bobadas que en algunas ocasiones se nos salen.
3: ¿Qué hace Z?
2: Sí.
3: No, las cachetadas.
1: Recordarles a todos ustedes el tema del día que tenemos.
2: Sí, señor.
1: Por lo menos es mejor quedarse callado o decir todo de frente, Karina.
2: Yo, de frente. De una.
1: ¿Cevitas?
3: Decir
1: veces, las cosas de frente
3: a veces
1: o quedarse
3: es mejor
1: callado.
3: Quedarse callado.
1: Bueno, yo soy de las personas también que digo las cosas de frente. Me
2: es
1: gusta
2: mejor.
1: Más decir las cosas de frente. Aparte de eso, tenemos la cápsula mundialista ya en nuestro perfil para que usted vaya y pregunte y responda esa encuesta que tenemos. ¿Cuál es el país que ha jugado más finales en la Copa del Mundo?
3: ¿Argentina?
1: ¿Usted tiene?
3: ¿De pronto?
1: Puede ser Italia, Alemania, Argentina.
2: Brasil. También, claro.
3: Yo siempre veo Argentina.
1: Bueno, vaya y comente a nuestra cápsula mundialista en esa trivia de Tropicana, la más bacana. Y con esa información nos despedimos del cómo amaneció. Paso de Tropicana.
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Esto es lo nuevo, Magic One, ex Proyecto 1. Aquí te suena Tropicana. Esta canción suena tan bien. Son las 10 de la mañana, 18 minutos, Tropicana. Jueves, prefin de semana, hoy, día de oración.

Son las 10 de la mañana, 26 minutos. 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Hágame el favor, música es lo que hay. Saludo para toda la gente laborando a esta hora en su labor diaria, ahí en casita. Tropicana, para que le suba el volumen a esta canción. Todo el mundo necesita amor, ¿cierto que sí? Todo el mundo lo necesita.

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Tropicana, Tropicana Y este ex grupo Niche ya nos dejó, habló en el plano terrenal. Pero bueno, aquí nos sigue acompañando con su voz a través de Tropicana, la más bacana. Esta canción ya cuando hizo parte de, o cuando ya había dejado de ser parte de las agrupaciones musicales, sino que dijo, no, voy a hacer una historia propia. Y mi historia propia con su nombre, Tito Gómez. Pues bien, trae esta canción, Página de Amor, en Tropicana, la más bacana, bacanísima.

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12: Hasta las 2 de la tarde les programo buenos éxitos y les acompaño con la mejor música. Cuando nos acercamos al fin de semana, mañana tenemos Tropiteca de Tropicana, mañana a las 2 de la tarde, mañana también sube el volumen. Esta semana se pasó tan rápido, que hoy es 22 de mayo. Y aquí está este señor que se llama Javier Vázquez y suena en Tropicana, la más bacana, 11 en punto.

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1: 11 de la mañana, 15 minutos, dese una pasadita por redes sociales, videito del día, me pica la lengua, hablamos de mundial, hay noticias de lo último que ha pasado en nuestra ciudad también, Cevitas Villada está ahí, bueno, hay muchas cosas en nuestras redes sociales todos los días. Si no nos sigue, pues síganos, haga ese alto en el camino, vaya al Instagram, busca nuestra cuenta, que en este caso es Tropicana Pasto 100.1 y nos sigue, o en TikTok también. Vámonos con música. Esta canción es de esas de meditar un poquito, de pararse un momento a pensar en muchas cosas. ¿Qué tanto estamos haciendo bien? ¿Qué tanto no estamos haciendo bien? Y yo creo que esta canción cala muy bien para el día de hoy, que tenemos día de oración a las 7 de la noche. Hoy tendremos una persona que nos va a estar ayudando con el tema de la oración. Muy bonita, por cierto. ¿Para qué? Para reflexionar un poco. ¿Qué es lo malo? ¿Por qué nuestro país está pasando por tantos momentos malos? Pues hoy, en la oración, esperamos que todos nos acompañen. Una velita, una luz, esa es la idea, encender luces. Hagan un alto en el camino. Aquí está esta canción de esa producción discográfica que también se llamó así, Un Alto en el Camino. El grupo Nietzsche dice así: Un Alto en el Camino, Tropicana, la más bacana.

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1: Más música en tu mañana. ¿Tú prefieres Tropicana? ¿Haciendo el oficio? Hombre, Tropicana. ¿Trabajando? Tropicana. Si vas en el taxi manejando, ahí suena Tropicana. En cualquier momento te va a sonar la mejor música. Yo les sigo haciendo compañía. Soy Rolando Garcés. Voy hasta la 1 de la tarde. Todavía me queda mucho tiempo para programarles buena música. Aquí están los Maraqueros.

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11:42 minutos y es este señor que se llama Jonales Castaño. Tropicana la más bacana. Esto suena muy bien. Baby Agropecuaria. 11:42 minutos, 11:43 ya.

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2: 11:51.
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0: En Tropicana son las 12 del mediodía, 8 minutos. ¿Cómo están? ¿Cómo están? Buenas, buenas, buenas, buenas. Tropicana, la más bacana. Bacanísima. Hoy es jueves ya. Estamos acercándonos al fin de semana. Hoy jueves tendremos la oración con Tropicana. 5 minutos por Colombia. Vivimos momentos complicados, difíciles. Además, desunión, creeríamos nosotros. Hay una desunión increíble entre todas las personas. ¿Por qué? Porque unos están de un lado, otros del otro. Y eso ha hecho que este ambiente sea un poco tenso. Hoy, oración por Colombia. 7 de la noche en todas las tropicanas del país. Vamos arrancando este mediodía. Feliz almuerzo para todos. Es Tropicana, la más bacana.

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1: Vamos a seguir y es momento de la salsita que más te gusta. Con Tropicana, la más bacana. Dese una pasadita a nuestras redes sociales activas. Pase por ahí. Opine. Hay tema del día siempre en nuestro Instagram. Ahí está el pico y placa. Si de pronto está atento al pico y placa, pues también todos los días les publicamos el pico y placa en nuestro Instagram. Por ahora, Tito Nieves dice: eres el amor más bonito.

12:22 minutos y nos trasladamos a Venezuela, donde se hacía muy buen merengue. Salía Miguel Molly, Roberto Antonio y bueno, muchos más, Carolina. Y entre esas artistas pues del merengue venía Diveana con esta producción y esta canción que se llama Noches de Media Luna. 12 del mediodía, 22 minutos. Feliz mediodía, feliz con Tropicana.

voy a seguir acompañándoles. Es Tropicana 100.1, la emisora diferente que ayuda a los peluditos y a la gente. A las 12:32 minutos voy a invitar al binomio de oro de América a esta tarima de éxitos, a esta tarima de artistas que les tenemos siempre cada mediodía aquí con Tropicana. Mientras van almorzando, nosotros haciéndole la mejor compañía. Tal vez en casa, otros en el restaurante, otros saliendo apenas del trabajo. Aquí está Tropicana. Esta canción se llama Quiero que seas mi estrella. Vallenato bacán.

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La música no para, es el mediodía. Tropicana te acompaña, soy Rolando Garcés. Hasta las 2 de la tarde. A las 2 conectaremos con GZ Tropicana, la más bacana. Llega el grupo Ventú, artista colombiano. Y bueno, vienen con esto que se llama Así Vivo Yo, salsa colombiana en Tropicana. Quiero...

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2: 12:53.
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Una de la tarde y 10 minutos, Tropicana, la más bacana, bacanísima. Hoy tenemos día de oración en Tropicana, 7 en punto de la noche, todas las Tropicanas del país. Si usted está en casa, una velita para encenderla. Una velita, si está en este momento en la calle, no tiene velita en la casa, hombre, cómprese una velita. ¿Cuánto le puede costar una velita? La tiene para hoy encender una luz. ¿Por qué? Por nuestro país. La unión de todos siempre hace la fuerza. Hoy les invitamos a unirnos en oración. Aquí está esta canción de Alexis Escobar en Tropicana.

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2: Tropicana. Éxitos bacanos al mediodía y el arranque de la tarde siempre aquí en Tropicana, la más bacana. Les recuerdo también que hoy, 8 en punto de la noche, tendremos A Que No Me Duermo. Ya se ha conectado al programa, no sé si a través de... Puede conectarse a través de nuestro TikTok, ahí en vivo, Tropicana Colombia, o puede conectarse directamente a nuestra frecuencia FM, o puede conectarse en el computador o en el celular. Hay tantas formas ahora de conectarnos. Aquí está Raúl Santi.

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1: Yo sigo con esta programación. Gracias por su compañía. Gracias por dejarnos su mensaje a través de nuestro WhatsApp, que siempre está habilitado todo el tiempo. 319-580-7706. Viene Rey Ruiz, que esta canción que marcó los años 90, pues nosotros hoy, imagínense, a 2026, aquí está sonando todavía y es como si fuera la primera vez. Sí, sonar esta canción. Mi media mitad en Tropicana.

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Es la 1:40, faltan 20 para las 2. Tropicana, la más bacana. Ingrese a www.tropicanafm.com. ¿Por qué les digo que ingresen? Vayan, encuentran noticias, información, mucho más. Pero hoy les quiero invitar para que sigan votando, porque hasta el finalizar este mes de mayo hay votaciones para la gente que hizo la tarea, que participó del concurso de Marc Anthony, de que quieren estar en Las Vegas. Vaya, vea los videos. Y si hay un video que le guste más, pues hombre, dale el apoyo. Invitación de Tropicana, Pasto 100.1. Aquí está Willy.

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2: 1:48.
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1: Y viene Tropicana una canción Pasto, que hágame el favor. Usted le va a subir el volumen si quiere. HJN si van en el auto, 86, mucho más chévere. Tropicana, si van los vídeos cerraditos, no sé.

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2: En Tropicana, la más bacana de la tarde, 10.
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2: Escucha Tropicana, la más bacana, 2 de la tarde, 11, 2, 11. Chiquita. Esa es la emisora diferente que ayuda a los peluditos y a la gente. Sean todos ustedes bienvenidos a las
5: tardes bacanas de Tropicana.
2: Esas son las tardes
5: bacanísimas.
2: Esas son las tardes bacanas de Tropicana, la más bacana, bacanísima. Con arroba Esteban GZ, yo soy Esteban GZ en todas las redes sociales. ¿Cómo estamos? Buenas tardes.

0: Yo escucho Tropicana, la más bacana. 2 de la tarde, 12. Rico, rico, rico. Hoy es jueves. Ya mañana vamos a tener la tropiteca de Tropicana, la más bacana. Vamos a estar con los mejores DJs tocando en vivo aquí en la cabina. Recuerden que hoy vamos a tener esos 5 minutos de oración por Colombia, todas las tropicanas. Hora 7 de la noche. Prende el radio. Los estaremos esperando a todos ustedes. 7 de la noche, una velita blanca. Préndala por Colombia, por su país, por nuestro país. Yo escucho Tropicana, 2 de la tarde, 3, el número que le gusta a Karina. Jueves y el cuerpo lo sabe. Chiquita, chiquita. Esteban Jesita acompañándolos a todos ustedes en esas tardes bacanas.
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0: sea otra vez. Maelo Ruiz, yo escucho Tropicana, la más bacana. Y es hora de sentirse en paz en Tropicana, 2 de la tarde, 33 minutos. 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

rico suena, Miguel Martín. El deseo de vivir. Ese amor es más grande que el deseo de vivir. 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

0: Ese día te perdono, Luis Miguel Fuentes. 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
2: 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Estas son las tardes bacanas. Aquí está Isla Bonita. Esto se llama.

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1: 3 de la tarde, 28 minutos. Seguimos en esas tardes bacanas. Aquí está el grupo Niche. Esto se llama Una Aventura.

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0: 3:39, Gali Galiano, esas son las artes bacanas. ¿Quién entiende ese amor? Yo escucho Tropicana.
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0: 319-580-7706. Recuerden ir a nuestras redes sociales en Instagram como Tropicana Pasto 100.1. Tenemos ya el tema del día. ¿De qué vamos a hablar mañana? ¿En cómo amaneció Pasto de Tropicana, la más bacana? Vaya a nuestras redes sociales. Pregunta para ustedes, oyentes de Tropicana, la más bacana. La

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0: 3 de la tarde, 51.
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2: Sí, señores, 5:09 p.m. y por acá los estoy saludando nuevamente a los oyentes más bacanos con Tropicana. Oiga, en esta tarde, recuerden que el día de hoy, en punto de las 7 de la noche, vamos a tener 5 minutos de oración por Colombia para que usted se conecte. Usted va en su auto, de pronto usted está en su casa y eso. Si va en su auto, pare un momento y realiza la oración con nosotros. Si usted va a estar en su casa, prende una velita y nos acompaña. Van a ser 5 minutos de oración por todo lo que estamos viviendo aquí en el país. Una invitación que le hace Tropicana, la más bacana. Todas las Tropicanas vamos a estar conectados en este importante momento que tanto lo necesita Colombia. La Pocahontas contigo, acompañándote en cómo atardeció por su emisora más bacana, Tropicana. Ustedes ya saben que me pueden hacer su reporte de sintonía, dejarme todos sus mensajes y demás a través del Tropi WhatsApp 319-580-7706, 319-580-7706. Y yo quiero iniciar con una noticia chévere, noticia deportiva, porque es que resulta que les voy a hablar del bicho, de Cristiano Ronaldo, del capitán. Porque resulta que por fin pudo celebrar en Arabia Saudita después de 3 temporadas de intentos y momentos difíciles. El portugués levantó su primer título con el Al-Nassr tras conquistar la Liga Profesional Saudí con una contundente victoria 4-1 frente al Damac en la última fecha del campeonato. Y lo mejor es que consiguen este título y Cristiano Ronaldo con doblete. ¡No! Increíble que este hombre, con la edad que tiene, juegue como si tuviera 30 años y la dé toda en la cancha. Bien por el bicho, bien por Cristiano Ronaldo. Las imágenes se están volviendo virales a través de las redes sociales, ya que hasta lloró de la emoción. ¡Ay, qué belleza! Quería contarles esa noticia, que por fin pudo obtener su título allá en Arabia. Bien por Cristiano, bien por todos los logros. Qué chévere, qué chévere. 5:11 p.m. Bienvenidos a Como Atardeció. Más adelante tendremos información para que no se desconecten. Estará conmigo también Sebastián Villada. Bienvenidos.

0: 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En Tropicana 5:17 minutos.
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1: Así es, seguimos avanzando en cómo atardeció, siendo las 5:22 minutos. Saludo a esta hora para todos los oyentes que me hacen su reporte de sintonía, que todavía se encuentran laborando. ¡Uy! Que me escriben a través del Tropi WhatsApp 319-580-7706. La Pocahontas contigo hasta más adelante a las 7 de la noche, porque recuerde que el día de hoy tenemos 5 minutos de oración por Colombia para que estén conectados con nosotros, pendientes.

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1: 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Llegó el momento de información y ponga pues cuidado porque el Mundial 2026 podría generar un aumento en el consumo de energía en Colombia durante los partidos de la Selección Colombia. Según un análisis de la empresa Click, la demanda eléctrica podría incrementar entre un 4% y a un 5% en los encuentros de mayor audiencia, debido al uso simultáneo de televisores, ventiladores, aires acondicionados y otros equipos electrónicos en hogares y espacios públicos. La proyección se basa en el comportamiento registrado durante eventos deportivos de gran impacto, como los mundiales 2014, 2018 y 2022, además de la final de la Copa América 2024. Expertos señalan que bares, restaurantes, hoteles, centros comerciales y otros lugares de reunión suelen aumentar significativamente su consumo energético durante este tipo de jornadas. Y es que claro, este mundial va a estar bueno, bueno, bueno. Y en más información a esta hora yo les quiero contar: el Cuerpo de Bomberos Voluntarios de Pasto advierte que no estaría en capacidad para responder ante las posibles emergencias que vengan ligadas al fenómeno del Niño por falta de recursos. ¿Cuál es la razón? Sebastián Villada tiene la información a esta hora.
2: Por la ampliación del plazo que fijó la Administración Municipal para el pago del impuesto predial, de donde sale la sobretasa bomberil que se les gira a los cuerpos de bomberos en los municipios. De acuerdo con la Administración, esta ampliación fue fijada debido a las inconsistencias de el IGAC al actualizar los avalúos de los predios. El teniente Ricardo Méndez, comandante de Bomberos de Pasto:
3: los recursos no nos alcanzan, no tenemos los recursos suficientes para atender todos los incidentes que se presentan en nuestro municipio.
2: De acuerdo con la Alcaldía de Pasto, lo que se busca es hacer un giro parcial hasta tanto las zonas rurales terminen de hacer su pago del impuesto predial.
1: 5:34.

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1: Ya tenemos las 5 de la tarde, 49 minutos, y un saludo a esta hora para Lucía, que me hace su reporte de sintonía laborando a esta hora, conectada como siempre en Como Atardeciente, mi emisora más bacana, Tropicana, 319-580-7706.

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0: 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En Tropicana, 6 de la tarde, 6 minutos.
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0: 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Sí, 6:17 minutos.
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1: Así es, seguimos avanzando en Cómo Atardecer y seguimos con más información. Y yo sigo actualizándolos con temas deportivos. Ponga pues cuidado porque la selección de República Democrática del Congo modificó sus planes de preparación para el Mundial de la FIFA 2026 y trasladó parte de su concentración a Bélgica. Según reportes conocidos por la agencia AFP, el equipo tenía previsto iniciar trabajos durante varios días en Kinshasa, capital del país, pero la planificación fue ajustada y la concentración se realizará fuera de territorio congoleño. La selección africana comparte el grupo K junto a Colombia, Portugal y Uzbekistán. Además, se informó que ningún jugador que actualmente milita en la liga local fue incluido en la convocatoria para esta fase de preparación. Y seguimos con más información y a esta hora la noticia es que a la cárcel fueron enviados dos sujetos señalados por su presunta responsabilidad en el transporte de combustible de contrabando en el Pacífico nariñense. Sebastián Villada tiene la información a esta hora.
2: Se trata de dos sujetos que el pasado 17 de mayo fueron encontrados en una lancha en aguas del Pacífico nariñense durante un operativo de interdicción marina realizado por las unidades de Infantería de Marina Nacional. Estos al parecer hicieron caso omiso a señales de pare, por lo cual la embarcación fue interceptada por los guardacostas de la Armada. Durante esta diligencia, en la embarcación fueron halladas 10 canecas con combustible con capacidad para almacenar 55 galones cada una y 3 pipetas de gas ecuatoriano. Los servidores del CTI realizaron la prueba de identificación preliminar y varios de estos elementos daban resultado positivo para gasolina. Asimismo, las autoridades también incautaron 2 motores fuera de borda y equipos de comunicación junto con GPS.
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1: 6:40 minutos y seguimos en Cómo Atardeció. Recuerden que en punto de las 7, prepárese, porque vamos a tener 5 minutos de oración con Tropicana, la más bacana.

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1: 6:48 minutos en Cómo Atardeció con tu emisora más bacana, Tropicana.

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Oye, desde Tropicana, la más bacana, 100.1, y a la gente que está acompañándonos a través de nuestra red social TikTok, saludos. Aquí estamos desde Tropicana Pasto, la emisora diferente que ayuda a los peluditos y a la gente. 7:00 p.m, lo habíamos dicho, lo habíamos invitado desde la semana pasada a todos los oyentes que si quisieran unir a esta bonita oración que tiene preparada Tropicana. Tropicana Pasto haciéndolo desde acá, Bogotá también haciéndolo,